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0: números. Ay, me escucho medio raro con eso,
1: No, no te escuchas, estás.
0: No. Mira, es que como que este tiene mucho desfase.
1: ¡Ay, no! ¿Qué tienes tú en el cerebro?
0: ¿Qué tal? ¡Qué milagro! ¡Qué gusto saludarte! ¡Quiero sacarme un gusto!
1: ¡Pinche maldito! ¡Hace un chingo no te veía!
0: ¡Ya sé, güey! ¡Qué bárbaro! ¡No has cambiado nada, güey!
1: ¿Para qué quieres que cambie, maldito?
0: Pues ya sé, he perdido regresar lo que los cambios cuando te mandan a los mandados o algo.
1: ¡Ah, no! Eso no. Oye, neta, qué gusto me dará haber regresado después de 355 años.
0: Oye, ¿extrañabas Parral, mi querido Zacarías?
1: Te extrañaba a ti, maldito.
0: ¡Ay, gracias!
1: No, no te creas, por su pollo que extrañaba a Parral.
0: Ajá.
1: Ya 2 años, de repente me enlazaba acá con la bandera.
0: Sí, yo, te escuchaba.
1: Las últimas veces que vine fue a recoger pues mis últimas cositas.
0: ¿Fuiste acá a qué?
1: Las últimas veces que vine.
0: ¿A qué viniste?
1: A recoger mis cositas.
0: Ah, caray, ¿y qué cositas se quedaron aquí?
1: Pues unas bien chidas. Y luego pues ya me invitaban aquí. No, que quédate aquí, acá ayúdanos a subir el rating un rato.
0: Pues me dijeron que te tocó cuando nos cambiamos, ya había estado aquí.
1: Oye, güey, pues yo me fui para allá arriba,
0: cabrón. Allá estabas, no, pues apenas fue cuando se andaban cambiando para acá.
1: No, yo cuando vine aquí yo estaba todavía allá, andaba allá arriba.
0: Pues sí, pero sí te echaste un viajecito dos, ¿no? Para acá.
1: No, me mantengo viajando, tú sabes.
0: No se te quita.
1: Y aparte, me encanta.
0: Oye, ¿qué crees que querías hablando de?
1: ¿Qué quieres?
0: ¿Qué crees?
2: Cállate la.
1: No, no es Vianney, es Maleno. Vianney,
0: soy yo. Tarde. No estaba Vianney. Oye, mi querido Zacarías, ¿qué crees, hombre? Te tengo una mala noticia.
1: ¿Qué va, yo?
0: Pues, ¿qué crees? Que ya te ganaron el lugar allá abajo del puente de allá del minero.
2: Así, oiga.
1: ¿A poco?
0: Sí, hombre, ya es que ya con Protección Civil ya no deja estar que se quede gente ahí viviendo.
1: ¿Y por qué no?
0: Porque no se puede por las lluvias.
1: Pásame el teléfono del comandante para hablar.
0: No, ¿para qué lo quieres?
1: Pues para marcarle.
0: No, es que es por tu bien, ya no te vas a poder quedar aquí.
1: Yo le dejo limpiadito ahí, pues yo le encargué eso a mi mujer, hombre.
0: Pues, ¿a cuál mujer?
1: A la que anda barriendo aquí por todos lados, es mi vieja. Esa es mi vieja, la Anita, hombre. Y tenemos un chavo trabajando ya en el semáforo número 1. Es el que avienta los limones y se encabrita.
0: Oye, dejaste buena.
1: Dejé poblado Parral, güey.
0: Dejaste poblado Parral.
1: Oye, pero ¿cómo crecen rápido?
0: Oye, de volada, pues que estamos hablando. En 2015 para acá ese chavito ya tiene más de 10 años.
1: Sí, ya.
0: Ya pues, haz cuentas.
1: Traigo buena.
0: Primera llegaste tú en 2015 aquí.
1: Simón.
0: Y sí, haz cuentas. Estamos en 2026, hace 11 años. Llegaste por primera vez aquí a Parral. No, y luego, pues. Ya, pues, si no, ese chavillo es lo que tiene.
1: Pues ve nomás, pero ya ve cómo trabajan.
0: No, pues muy, pues en los cruceros.
1: Y ya te voy a decir otra cosa, me conseguí otra morrita.
0: Y ¿otra?
1: Le pinto la carita de payaso a ellas y también a mi chamaco. Sí, órale, con el esposo. Semáforos 4 y 5.
0: Pues entonces todas las payasitas son tuyas.
1: Son mías todas. Todos los semáforos son míos.
0: Todos.
1: Te voy a decir una cosa, con todo eso generamos el varo para poder pagar allá y que me den chance de quedarme abajo.
0: O sea, pero ellos te mandaban la lana de aquí para allá.
1: Sí. ¿Sí? Sí, yo les daba un 10% de la...
0: ¿De los del que ganaban? O sea, al revés.
1: Sí.
0: O sea,
1: sí.
0: Hacían las cuentas y el 10% para ellos y lo demás para ti.
1: Sí, pero...
0: ¿Y eso por qué?
1: Porque me decían ellas.
0: Pues,
1: mi amor, para que no estés sufriendo allá en la Ciudad de México.
0: Pues, ¿qué es número calzas acá? ¿O qué haces?
1: ¿O qué? ¿Tan pronto, Mareno?
0: No. Pues para que te hagan esos depósitos, oye, de todo lo que ganan al día, ponle el 10%. No, pues no manches, para ellos.
2: Ya estuvo, ¿no?
1: Ya estuve. Sí, espérate. Es que Maleno, nomás entramos a la brava, no le explicamos a la gente qué se va a tratar esto ni nada. ¿Qué demonios me trajiste de nuevo de Ciudad de México?
0: Para retomar, mi querido Zacarías, retomar lo que es ya lo que es Maleno y Zacarías.
1: Oye, ¿tú no has cambiado, Maleno?
0: ¿Qué cambio?
1: O sea, ¿sigues trabándote y así?
0: Igualito.
1: Ah, no, pues entonces qué bueno, pero si no se acaba el programa.
0: Sí, exactamente, pues por eso era la intención de que regresáramos el programa. Sí,
1: y el duende también ya va a estar aquí.
2: Pues págame, güey.
1: Pues sí, te vamos a pagar, hombre.
0: Pues sí, espérate, estamos apenas arrancando, duende. Vamos a dar un mes de prueba, a ver si pega, si no pega, si viene.
1: Me regreso. Y te llevo conmigo, duende, ya sabes a dónde.
0: A ver si vienen o no vienen los patrocinadores que teníamos antes, ¿te acuerdas?
1: Sí, pues ahí. ¡Chu!
0: ¡Mi Chu! ¡Ah, sí es cierto! Se me
1: ¡ánimo, Chu!
0: No, ya está, Chu, de eso.
1: Pero pues, dile que ponga ahí el radio para que nos oiga. ¡Ese me Chu!
0: Ya llegó Zacarías.
1: ¡Mátame, mi Chu! ¡Ya estoy aquí, mi Chu!
0: Había mucho. ¿Cómo era el?
1: ¡Mándele rayadas con pan! No, pues es pan, güey. ¡Baby! Ay, antes no salió ¿verdad? Que con sus cosas.
0: Se le fue.
1: Así que, mande. ¿Qué quieres tú? Pues nosotros estamos cotorreando, ¿y qué?
0: ¿Sí?
1: No, a ver, súbele, Maleno. Maleno es gay. Maleno es gay.
0: Maleno. ¿A dónde? Es gay. No, tal día se fue otra vez.
1: Maleno es gay. ¿Sí estamos, sí o no?
0: No.
1: Al cabo, la gente no se pierde nada. No, pues ahora no queremos, ya nos vamos. Gracias. Es que tenemos monitoreando a todo aquí el staff de Radiorama.
0: Ah, sí.
1: Entonces acá, pónganse a escuchar.
0: No, se me hace que estamos fallando con la recepción.
2: ¡Cállese la boca!
0: No, al Don Tuca también,
1: sí,
0: oye.
1: Sí, sí, don Tuca, sí.
0: Oye, estamos fuera.
1: A ver, súbele, Maleno.
0: Ahí está, ahí está.
1: ¿Estamos al aire o estamos fuera del aire?
0: Ahí estamos al aire.
1: A ver, chécale.
0: Ahí está.
1: A ver, no, ese botón no es, Maleno.
0: Ese, espérate. El botoncito.
1: Así, oiga. A ver, sí. Pícale al botón, pícale.
0: A ver, venga, se miró por acá, amigo.
1: No, ese botón no, Maleno. Espérate, activaste al duende.
0: Duende, sí.
1: A ver, otra vez, duende.
3: Ahorita no, oiga.
1: Ah, cómo no, venga, para decirle.
0: Cómo me da gusto verte, pendejío, mi duendecío.
1: Lo que no quiere, dice irá.
3: Ah, no, no, lo que dile que no muelen.
0: Ándale, ándale, ándale, ven, ven.
3: Ahorita está haciendo. Ea, ea.
1: A ver, pícale, pícale ahí otra vez el botón.
0: Ven, duendecío, ven.
1: Ese botón no es, Maleno.
3: Ea, ea, ea.
1: Mira, pero bien que te gusta.
0: Bien que te rimas con que.
1: No, no, no, aquí no es con Martín. No,
0: no, no, no.
1: Oye,
0: no,
1: ¿qué
0: no
1: pasó con Martín? Sí, es cierto.
0: Oye, se fue.
1: Cuéntame el chiste. Digo, no, el chisme.
0: El chisme. Pues el chiste es que se fue para otro lado. Y pues allá, haz de cuenta que se fue para otro lado. Y pues, ¿valió?
1: ¿Cómo han cambiado las cosas, hombre, carnal? Me fui y se cambiaron de lugar.
0: Bien, nos cambiamos de lugar. Déjate, platico todo. Te pongo al día.
1: Ponme al día. Ponme el día.
0: No. Ándale. Te voy a poner al tanto de todo. Sí. Pero resulta que nos cambiamos. Bueno, primero se fue Martín de allá para allá, para otro lado donde.
1: Allá donde no lo
0: oye. Ni Dios Padre los oye.
1: Ok.
0: Perdón.
1: Chamale, no. Ándale, ¿y luego?
0: Y bueno, pues se fue Martín.
1: Sí,
0: ¿y
1: luego?
0: Martín Aurelio.
1: ¿Qué hablan?
0: A ver.
1: Espérate.
0: A ver, ahí mero. Espérate, tantito, porque está movido el botón.
1: Oye, también cambiaron la consola y es otra más nueva.
0: Sí, qué bárbaro.
1: ¿Cómo han progresado?
0: Bueno.
4: Muy buenas tardes.
0: Buenas tardes.
1: ¿Cómo está?
4: ¿Quién soy?
1: Sí, ¿quién? ¡Mickey Mouse!
4: El más guapo de Parral.
0: Ah, caray, no, pues no puede ser porque aquí estamos nosotros.
1: No, no puede ser, el duende aquí está con nosotros.
4: ¡El cachibombo!
0: ¡Ah! ¡El cachibombo! El que radia belleza.
1: ¿Quién es el cachibombo?
0: El cachibombo, el eterno enamorado de Blanca Ayala.
1: ¿El que salía, no es el que salía en una novela?
0: Pues sí, por eso es el guapo.
1: Ah.
0: Por eso el guapo de Parral.
3: Puro veneno.
0: ¿Verdad, mi cachi?
4: Así es.
1: ¿Y cachi, qué hace usted?
4: Así es, como dice.
0: ¿Qué está haciendo?
4: El Juan Querendón.
1: Ay, cabrón. O sea, entonces, oye, ¿es el más guapo de Parral?
0: Sí. Brilla, Parral, que no ves a Parral así brillando por su hermosura.
1: ¿Al rato qué dice?
4: Al rato me van a conocer.
3: ¡Ahorita no, oiga!
1: No quiere, duende. No, pues está bien, manda foto.
4: Maleno me conoce.
0: Sí, por eso
1: sí,
0: te digo.
1: ¿Sí está guapo?
0: Sí, sí, guapísimo.
1: ¿Neta, Maleno?
0: Sí.
1: ¿Sí le declaras tu amor a él de repente?
0: No, no, pues es que nomás porque somos del mismo género.
3: Ah, no, de atrás no.
1: No, no, no, de ahí no, no, no. Es otro boleto.
0: Es otra historia.
1: Es otra estrategia que va a meter Maleno ahí.
0: Sí, sí, sí.
1: Bueno, ¿y luego cuál es el motivo de que nos hable más guapo de Parral o qué?
0: Malcachi.
4: Por mandarles un saludo al programa.
1: ¿Cuál programa? Es un intento nomás que vamos a hacer tres meses, dijo Maleno.
0: Un mes.
1: Oye, un mes. No, pues gracias. Que no, gracias, qué amable eres, neta, me cae.
0: El cachi, cachi, bombo. Tiriri, tiri, tiri.
4: Bombo. Pues, Maleno.
0: ¿Qué onda?
4: Ahí estamos.
1: Que le pagues.
0: Sobres, ya estamos, mi cachi.
4: Dale, pues.
1: Va. Ah, chido. ¿Neta sí lo conoce, Maleno?
0: Sí, sí, sí.
1: El cachi, cachi, bombo. ¿Cómo no? Así va. Oye, Maleno.
0: Hey.
1: ¡Vamos a un corte comercial!
0: ¡Tan pronto!
1: Y ahorita regresamos.
0: Vamos por un cafecito y luego regresamos.
1: Eso, o sea, por neta venir al
0: programa. No, no, no, vamos por un cafecito y por las rayadas, o sea, por los panes.
1: ¡Ese, mi chulo!
0: ¡Chulo!

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6: ¿Qué traes?
7: ¿Qué traigo de qué?
6: ¿Sí estás en tiempo o no?
7: Un poquito desfasado.
6: ¿Un poquito?
7: Sí.
6: ¿Sí la armas o no?
7: Sí, claro que sí.
6: Pues al cabo el está cerebro mejor, lo traes desfasado, mal no.
7: Oye, estaba diciendo, anda, está retrasado. No, una cosa es retrasado, otra cosa es atrasado.
6: Sí, retrasado, por ejemplo, es maleno y atrasado a veces soy yo con los
7: padres. Mira, al revés.
6: ¿Me estás diciendo volteado. Retrasado, maleno?
7: No, claro que no.
6: Nunca he tenido un retraso, mi amor.
7: Cuando dicen se retrasó.
6: Me he cuidado abuelo. Siempre.
7: Sí, yo también. Bueno, yo también, tú sabes que te quiero mucho.
6: Yo tan viejo y no me arrugo.
7: Por eso.
6: ¿Hasta cuándo? ¿Hasta cuándo me va a empezar a echar café cargado? Aviento unos panes, carnal. ¿Ya viste el clima, maleno?
7: No, bien rico, bien sabroso.
6: ¿Qué se te antoja hacer así?
7: Así, como que estar ahí en la mesa con un cafecito, con un panecito.
6: ¿Te gusta estar en la mesa?
7: En la mesa, ¿cuál?
6: Ahí en la mesa del rincón.
7: Les pido, por favor.
6: Vamos a hacer carrera. ¿Qué vamos a hacer, maleno? Por cierto, en este programa, aparte de perder el tiempo y quitar
7: pues echar a perder como lo hemos venido haciendo durante estos años. Oye, echar a perder el espacio.
6: ¿Y por qué tan tarde, güey? Ya mero nos echan a las 11.
7: Para rellenar.
6: A ver, déjame hablar con el jefe de aquí. ¿Quién es?
7: Joel.
6: Ah, no, mejor. Así está bien. Así está bien. ¡A miedo! Así está bien.
7: Con eso, con eso tenemos.
6: No, sí, está bien chido el horario.
7: No, está toda. Sí, ya como quieras, que por eso te digo ahí que estamos a prueba en este horario. Mira, si es posible, vamos a hacer y vamos a pelear por el estelar en la mañana.
6: Sí,
7: otra
6: que
7: vez.
6: Quiten al demande usted y nos pongan a nosotros.
7: Ah, no, pues.
6: ¿Ya viste que son como 5 ahí en el demande?
7: Ay, sí,
6: que aparece alineación de fútbol rápido.
7: Son montoneros ahí, ¿verdad?
6: Sí, mañana les caigo y les pregunto a ver quién es el portero. ¿Quién las tapa todo? ¿Quién las para todas?
7: ¿Quién las para todos?
6: Pues el Gallardo.
7: ¿Qué era es el mero mero?
6: Es el mero mero. Candelero.
7: Mira, está...
6: ¿Ya no está el bandolero en el demande?
7: No.
6: ¿Y Cristian Galván?
7: Tampoco.
6: No manches.
7: No. Cristian está ahí en la otra.
6: Pues
7: nada
6: ¿cómo
7: más.
6: Han cambiado?
7: Sí, pues todo se ha cambiado. ¿Tú estabas Cristian cuando estuvo antes de que te fueras?
6: Cristian.
7: Sí, todavía estaba.
6: ¿Quién es Cristian? ¿Un Christian? Así gordito así.
7: No, Cristian Galván.
6: Ah.
7: El de lentes.
6: Ah, el del. Ah, sí, me acuerdo, sí.
7: El. ¿Cómo dice?
6: Cristian Galván.
7: Sí, pero ¿cuál es su frase?
6: Arre.
7: Carry con la que barre.
6: No, sí, el del código 13, ¿verdad?
7: Simón ese, ¿verdad?
6: Simón. ¿Y luego? Sí. ¿Quién más?
7: Y luego, pues está Adrián, nuestro compañero Adrián. Y luego está...
6: No, no lo conozco, Adrián.
7: No lo conoces.
6: No, no lo conocí.
7: ¿No lo conociste? No. Está, bueno, pues están juntos, Adrián. Bueno, está nomás
6: A ver, Maleno, por favor, reorganiza tu
7: neurona. Espérate, está nada más Adrián. El programa es Código Noticias.
6: Sí.
7: Pero el que lo conduce es Adrián.
6: El Simón. ¿Y luego?
7: Y luego, pues están trabajando en conjunto él y Cristian.
6: Oye, un señor que vendía fresas ya no está tampoco. Es que le presté una lana.
7: Ah, sí, sí, el Luis.
6: Luis.
7: Luis, este.
6: Alias, el piloto. Oye, por cierto, ¿sabes en qué se parece, Maleno?
7: ¿En qué?
6: Es el de la casa, es el de la casa. ¿Y de sí. qué se parece? Un avión. Una estufa.
7: ¿Y luego?
6: Espérate, ya se me olvidó, cabrón. ¿Cómo era?
7: Estás con chapulín.
6: A ver.
7: ¿En qué se parece una estufa y un avión? ¿Y la familia?
6: No.
7: Sí.
6: Es que se me están revolviendo.
7: No. ¿En qué se parece un avión y la estufa?
6: ¿En qué se parece el avión y la estufa? ¿En sí. que son de fierro?
7: No, señor.
6: ¿Qué se parecen?
7: No, en que el avión Ajá. tiene piloto y la estufa tiene piloto.
6: Ah, órale.
7: Ajá.
6: ¿Y el avión?
7: El avión tiene piloto.
6: ¿Y la estufa?
7: También tiene piloto.
6: ¿Y la familia?
7: Bien, gracias.
4: Así ni va.
6: Así no va, Maleno, no manches. A ver, ¿en qué se parece?
7: No me veas así tan feo, donde vente. Siéntate aquí conmigo, vente.
6: A ver, Maleno, ¿en qué se parece? ¿Frankenstein? ¿Un burro? No, espérate.
7: No coordinas nada ahora. ¿Qué traes?
6: Se me olvidaron
7: todos los chistes.
6: Espérame. ¿En qué se parece Frankenstein y un burro?
7: Ah, caray, pues el... Que están hechos de fierro, ¿no?
6: No, que los dos te meten un susto.
7: No, sea...
6: no, espérate, así no era.
7: No, pues claro que no.
6: No, pero, a ver, espérame.
7: ¿En qué se parece?
6: No, ¿en qué se parece un juego de naipes
7: uh-huh.
6: y un torero?
7: Ah, caray. Un juego de naipes y un torero.
6: Sí. ¿En qué se parece? Piénsale.
7: Pues nada que ver.
6: Sí, ¿cómo que no?
7: No, pues ¿qué tiene que ver el torero con el juego de naipes?
6: En que el juego de naipes tiene... Ah, no, espérame, no, no. No, hijo de su... No, a ver, otra vez. ¿En qué se parece...? No, sí, espérame. ¿En qué se parece un juego de naipes y un torero?
7: ¿En qué se parece? Pues que yo no le hallo ningún parecido.
6: Ahí te va. En que el torero usa chaquetas.
7: ¿Y los naipes?
6: Cuatro ases.
7: ¡Ay! Hasta que te carburo.
6: Más o menos.
4: Ya estuvo, ¿no? Oiga.
7: La margueta, si veras.
6: El duende, siempre tiene que ser el duende. Ajá. El duende. Un duende parecido a mi mamá.
4: Así ni va.
6: ¿Cómo no?
7: Oye, mi duende.
6: ¿Qué andabas haciendo, duende?
4: Me estaba viendo ya de veras.
6: Pues sí, estaba viendo de veras, papá.
7: Está lloviendo, claro.
6: ¿Y luego qué, duende? Entonces, ¿qué?
4: Aprende a operar, güey.
6: Sí, estoy operando bien. Me he superado mucho. Oye, Maleno, podemos invitar a la banda a que se comunique a ver si es cierto que sí. ¿Sí no estamos oyendo al aire?
7: Poquito leve.
6: A ver, 627, ¿cuál es el número? Dime. No, no lo hayan cambiado también.
7: No, ese sí sigue el mismo. 627-52-577-30. Y ahí tienes el WhatsApp enfrente tuyo.
6: Ajá.
4: Oiga, Maleno.
7: ¡Ve!
4: Ahora ando tipo solo.
7: ¿Por qué?
6: Espérate,
7: ¿o qué?
6: Pues, ¿sí es martes? ¿Qué es hora?
7: Hoy es lunes. Los martes es el martes de cholos.
6: Exacto.
4: ¿Usted, don Tato?
7: Era.
6: No, ya no. ¿A poco aprendiste a leer, Maleno?
7: No, todavía no.
4: Oye, Maleno, acá te espero a la salida, carnal.
7: No, espérate, si estamos saliendo. No,
6: ahorita nos vamos.
7: Vente, donde tanto te vayas.
6: Siéntate un rato aquí, hombre.
7: Mira, ven, siéntate aquí.
4: Pues, oye.
6: Ah, bueno, ahorita te convido, pero siéntate.
7: Dale, pues, te vamos a andar a traer un panecito.
4: Sácalo para andar igual de...
6: Pues sí, pero aguanta poquito, hombre. Pues aguanta poquito.
7: Y empezó a oler.
6: ¿A qué?
7: A eso que olía antes.
4: Y mona la cacariza.
7: ¿Verdad que sí,
6: duende? Pues el duende, que sí. No cambia.
7: Ya,
6: no, me lo llevé.
7: Ahorita voy a empezar a hablar así como si anduviera nubes. ¡Ay, carnal!
6: ¡Ya!
4: ¡Loco, enfermo!
7: ¡Órale,
4: el malalaifa!
7: ¡Ah, chico, por qué! ¿Yo qué te hice?
6: No, ya siéntate, don duende, por favor.
7: Siéntate por aquí,
4: ay,
7: mi duende.
4: ¡Ay, doña duenda!
6: ¡Ma! Se le andan cruzando este también todos
7: también.
6: Los. Pues, ¿cómo eran los días, Maleno?
7: Pues es
6: no,
7: que...
6: espérate, vámonos por partes.
7: Pero los lunes es de crudos.
6: No, espérate, dijimos que nos marquen. ¿A qué
7: ah,
6: número?
7: Simón, el 627-52-577-30.
4: Ajá. Así ni va.
7: ¿Cómo no? Ahí va otra vez, 627-52-577-30, nuestra línea directa por aquí a cabina.
6: Oye, ¿y el WhatsApp?
7: Ahí está, lo tienes enfrente.
6: No se llama Meluco, Maleno, digo el número de WhatsApp.
7: Ahí está el número.
6: A ver,
7: chécalo, ahí está, míralo.
4: Cámara lenta.
6: A ver, es 627-520-85-64.
7: Esa
6: los primeros dos que se lamienten a Maleno, le regalo un vaso.
7: ¿Y eso por qué? ¿Qué?
6: Pues nomás. Pues,
7: tanto me quieres, así, tanto me extrañabas.
6: Estamos
7: que me
6: calando, Maleno. Estamos calando a ver si nos oyen. Si no nos oyen, pues nos vamos.
4: Por ahí no, Zacarías.
6: Por ahí no, ¿qué, güey? ¡Cálmate! Oye, Maleno, y ahora sí, luego me estabas diciendo lo siguiente que decías.
7: De que lo que decía, entonces resulta que cuando yo venía bajando por aquí por la 20 de noviembre, que viene una
6: señora. No, eso no, Maleno, eso no era.
7: No, entonces, ¿qué era?
6: Estábamos diciendo de los números.
7: Ah, de los mensajes.
6: Sí, de los mensajes.
7: Para que mandes su mensaje.
6: Y luego después tú me ibas a decir otra cosa.
7: No, pues que marque a la gente para que se comunique con nosotros y recuerde que vamos a estar una mesa prueba.
6: Si quieren una canción bonita, sí vamos a estar en una mesa prueba, si no nos vamos.
7: Si no nos vamos.
6: Si no nos vamos, aquí nos quedamos.
7: Y si gustamos, bajamos al estelar.
6: Sí, demanden la tarde y nosotros en la mañana.
4: Ay, las canciones de ahora, ¿cómo han cambiado?
7: Sí. Oye, sí, bastante.
6: Sí, duende, sí.
7: Sí, nada
6: bastantemente.
7: Que ver. Nada que ver, mi duende, con las canciones de antes. Yo sí estoy...
4: ¡Estoy y ahora les va!
6: A ver, échale, pues.
7: Échale. Pues que le eches. Ándale.
6: Que te avientes el de este hombre, el clima y la hora. Que te avientes el clima
7: y la hora.
6: Qué pinche.
4: Te voy a dar un maleficio. No, pero... suario, ahora Willy Willy, mamá. Pa' ching tu madre,
6: pendejo. Eso sí se acordó este desgraciado.
7: Te salió igualito, vente. Y no se le olvidó,
6: No se le olvidó.
7: Es que es milenial el duende.
6: Es un duende ruco, ya tiene.
7: Sí, ya miles.
6: Tiene miles de años, pues tiene que adquirir. Pero no sirve para nada el duende. ¿Para qué lo quieres aquí, hombre?
7: Pues se perdió, calienta los pies.
4: Yo me voy, pues.
6: No te creas, hombre, no tan sentido.
7: De perdido me calienta los pies acá abajo, mira.
6: Ay.
7: ¿Qué?
6: Se me hace que el duende acá.
4: ¡Ay! ¡Se cree bien guapote!
7: Estamos, duende, estamos, vente. Tú también estás bien guapo, bien chulo.
4: Soy la bendilla del programa.
6: No se le quita lo gay. No, mejor vamos a este de esto.
7: Vamos a una rolilla, ¿qué?
6: Oye, dice buenas tardes para reportar. Ah, no, ese no es para
7: nosotros. No, ese es nosotros. Estamos olvidados, estamos siendo ignorados el día de hoy.
6: Está mejor, Maleno, así podemos decir groserías.
7: Oye, sí, cierto.
6: Nadie, a ver, me voy a decir una grosería.
7: A ver.
6: Bien fuerte, pero yo no. A ver, quita la pista, la voy a decir. Y nos vamos al corte, pero hechos la mocha, ¿eh?
7: Sí.
6: Porque sí.
7: Y luego nos vamos por los panes para tomar café.
6: Ahí te va. ¡Carajo! ¡Vete al carajo!
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0: ¡Ay, qué oye, miedo! Sí.
1: Fíjate que se está poniendo así chido el
0: tenebroso, clima, ¿no?
1: Como para...
0: ¿Quieres Marico que te cuente 54. Oye, ¿qué onda con ese programa, Maleno?
1: Nos lo aventamos.
0: ¿Cómo la ves? ¿Y el programa?
1: ¿También?
0: ¿También?
1: ¿No es como nos lo aventamos?
0: ¿Qué, hijo? Ni la gente lo oye.
1: No, sí. También nos lo podemos aventar. Pánico 54. Pánico 54.
0: No, pero ya no es 54, güey. Ya es... Pánico acá enfrente de los estuches. ¿Cómo se llama? ¿Qué número es
1: aquí? Pánico se fue.
0: No sé, carnal. No sé qué número es.
1: Se fíjate. Fue la
0: no les he
1: radio.
0: Preguntado... Pero pues aquí enfrente de los estuches, aquí estamos.
1: Ándale, y lo fíjate.
0: Aquí en corto, por si
1: alguien se estén viendo de ahí enfrente.
0: Le da un infarto, ahí están los estuches ahí para servir. No, quita esa pista, carnal, quita esa pista, vende. Órale, vas.
2: Pendejo.
0: No, no, ¿por qué, carnal? Quita esa pista, quita esa pista, quita esa mera. Esa. ¿Fuera del aire? ¿No te oyes?
3: Ah, el babo.
0: Ah, pues pongamos música, pues.

0: sonidero, sumidero nacional.
1: Sonidero.
0: Sonidero nacional. Estamos fuera del aire, Malena.
1: Vamos, es que el agua está sin sus averías.
0: ¿Podemos decir groserías mientras no, estamos fuera
1: mientras
0: del aire?
1: Sí, mientras estamos fuera del aire, puedes decir lo que te dé tu gana.
0: Ni muchas veces, chipin.
1: Chipin.
0: Ahí está, ya dijiste una grosería. ¿Qué me ves tú? ¿Quién eres tú o qué?
1: Ah, es el nuevo ingeniero. Es el nuevo ingeniero, mi Zacarías.
0: ¿Qué? ¿Es el nuevo ingeniero de qué o qué?
1: De aquí, de sistemas y todo este rollo. Ah, es el que le da mantenimiento a las máquinas.
0: Que le aprenda, porque no le sabe a nada. Se salen a cada rato del aire. Pues se sale del aire.
1: Es que es parte del agua.
0: Yo al único ingeniero que conozco aquí es a un que le dicen el ñacañaca. Ñacañaca.
1: No, ese no es técnico, es el velador de allá.
0: Ahorita está oyendo ahí al colacho.
1: Saludos al colacho.
0: Coca-Cola, mi colacho.
1: No, ya no tomo, sí.
0: No, ¿la Coca-Cola?
1: ¿Ya toma Coca-Cola, colacho? No, ya no.
0: No, ya no toma.
1: Ya ves que cuando íbamos nos surtía de refresco.
0: Sí, por eso reciclé muchas piedras en los riñones.
1: ¿Este, orinabas piedras?
0: No, nomás las reciclé las piedras.
1: No, también ahí llantas y también todavía, llantas Malena. Y también...
0: Todo reciclo. Todo, Malena. Lo que me sobra. Oye, ¿dónde vas tú? ¿Por qué te vas o qué?
1: Pues espérate,
0: no, se presentó.
1: Mira, mi Héctor.
0: A ver, mucho gusto.
1: Mucho gusto. Aquí está nuestro amigo Zacarías.
0: No lo conocía.
1: Zacarías
0: yo.
1: Blanco.
0: Zacarías. ¿Qué? ¿Qué dices? ¿Qué? Mucho gusto,
1: mi Zacarías. Zacarías Blanco.
0: Sí, muchas. Preséntate bonito. Dile que se presente bonito. A ver. Preséntate bonito. Ahí siéntate. A un lado, Maleno, en la negra silla.
1: Aquí, en la negra, aquí. Ahí a un siéntate. Lado.
0: Déjame, le abro el de este.
1: A ver, este.
0: ¿Cuál es, Maleno?
1: Este, mira.
0: Espérame, cuéntale por favor. 2, 3, 1, 0. Oye, ¿cómo instalaron raro, cana?
1: ¿Verdad que sí?
0: A ver, espérame. 1, 2, espérate, 2, 3, es el 3.
1: A ver.
0: Ahí está. Ahora sí, ¿cuál es tu nombre?
2: A ver, ¿qué pasa, mi Zacarías?
0: Gracias,
1: adiós, gracias. Muchas gracias, bienvenido.
0: No, no te creas, que dices que tú trabajas aquí de ingeniero.
1: Sí.
2: Aquí estamos, mi Zacarías.
0: ¿Y por qué se oyen tan mal a veces, güey?
2: Ah, pues es que como dijo Maleno, son las aguas, no nos dejan.
0: ¿Son las aguas?
1: Son las aguas. Aguas con las aguas.
0: Son las aguas, porque a veces no le dice el otro, ¡aguas!
1: ¡Aguas! El agua con
0: la... Oye, no hay ninguna canción ponerle.
1: Con el colachito este.
0: Allá está el colacho yéndonos.
1: Sí, ahí está. Saludos al colacho.
0: Ese es mi colacho. Entonces tú vas allá, ¿ves al colacho?
2: Al colachito,
0: ¿y sí, qué te parece el colacho?
2: No. A todo dar el colacho.
1: ¿Sí? No, pero otra que nos está diciendo
0: juegan,
1: el otro día.
0: Oye, ¿no juegan a las correteadas como antes? así jugaba al anterior ingeniero.
1: ¿Pero quién?
0: Se correteaban el colacho y el otro ingeniero. ¿Y la traes? Y luego, pues ahí por todo el cerro.
1: Ay, tú la traes.
2: Sí, no. Así no.
1: Yo así no me llevo.
2: ¿Dónde sacarías para jugar ahí a las correteadas?
0: Pero... No, pues yo fui y se las enseñé.
1: Yo así no me llevo.
0: No, ese, pues no, en cuanto oscurecía ya no lo veía. Ahí atrás, se queda dormido, carnal, atrás de un arbusto.
1: Y cuando roncaba, que se levantaban los labios.
0: Los dientes ahí.
1: Ahí está.
0: Sí, no, pues qué bueno que eres el nuevo ingeniero, porque te vamos a estar molestando.
1: Ajá.
0: O sea, no, molestando, no creas que por temas técnicos, sino más bien por bullying te vamos a hacer. Digo, te estoy poniendo al tanto, ¿verdad?
1: Porque exactamente. El que quiere sentarse aquí ya sabe que viene.
0: Exactamente.
1: Así como el cualquiera de brincos dieras.
0: Así como en la política, Maleno. Así dilo, sin miedo.
1: Sí,
0: dilo.
1: Como en la política.
0: Así, si ya sabes, si quieres ser político, ya sabes a qué vas. Te vas a sentar. ¿Otra vez fuera del aire?
1: Otra vez.
0: Se me hace que es el colacho que le baja, ¿no? Porque estamos nosotros.
1: ¿Sabes? Sí.
0: A ver, ¿en serio?
1: Sí.
0: ¿O me está? O para que no diga de la polaca.
1: No, mira.
0: Corrapado. Pues vamos, no, te iba a decir a comerciales, pero
2: agarré en frío machine de.

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1: A las 7 en punto, esta es la información. Avanza el proyecto para la reactivación del atractivo en la mina La Prieta. El director municipal de turismo, Emanuel Espinosa, confirmó que el gobierno del estado ya realizó su aportación económica para la adquisición del nuevo malacate que sustituirá al equipo dañado. El funcionario señaló que ahora solo se contempla la participación financiera del Ayuntamiento de Parral para completar el presupuesto y proceder con la instalación de la nueva maquinaria. Pronostica un incremento notable en las probabilidades de lluvia para los próximos días en Parral, acompañado de un descenso gradual en las temperaturas. Para este martes, la posibilidad de precipitaciones sube al 60%, alcanzando un pico del 80% para el próximo jueves, con temperaturas máximas que descendiendo de los 28 a los 24 grados centígrados hacia el cierre de la semana. El sector ganadero se mantiene en alerta. Tranquilino Payán, representante de la Asociación Ganadera de Parral ante la Unión Ganadera Regional, advirtió que la humedad y las precipitaciones recientes han favorecido la proliferación de la mosca del gusano barrenador en la región. Mencionó que, gracias al reforzamiento de las revisiones sanitarias, se han detectado nuevos casos en Chihuahua, reafirmando que se continúan intensificando los monitoreos para contener la plaga.
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1: Agradecemos sus comentarios y denuncias al WhatsApp 627-52-085-64. Ian García en punto.
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1: A continuación le presentamos un resumen nacional de noticias.
2: Se salen de control. El penal del Castillo en Mazatlán registró otra riña que dejó dos internos muertos. Con esto sumaron 12 víctimas en menos de 24 horas luego del enfrentamiento del jueves, donde murieron 9 reos y un menor de 2 años. Autoridades desplegaron al grupo interinstitucional para controlar la situación. Se fue libre. El hijo de Fishman salió en libertad tras la muerte del referí El Búho en Hidalgo. Logró un acuerdo reparatorio de 586 mil pesos con la familia de Gerardo Germán Pineda, quien falleció luego de recibir un martinete en plena función en Mineral de la Reforma. Cayó de nuevo. Autoridades detuvieron por segunda ocasión a Jorge Luis N., ex candidato de Fuerza por México, señalado por presuntamente estar ligado a una red de huachicol. Fue asegurado en un operativo federal y quedó a disposición del Ministerio Público. Avances del caso. El secretario de Seguridad, Omar García Harfuch, informó que ya se agotaron todas las líneas de investigación y van detenidas 33 personas por el asesinato del exalcalde de Uruapan, Carlos Manso. Indicó que la Fiscalía General de la República determinará si atrae el caso. Recibe el dolor de México. El Episcopado Mexicano entregó al Papa León XIV el libro sobre desaparecidos en México. El documento recopiló testimonios y cifras de la crisis humanitaria que enfrenta el país. No para de crecer. El huracán Simón se intensificó a categoría 2 a 350 kilómetros de Cihuatlán, con vientos de 155 kilómetros por hora. Protección Civil advirtió que podría aumentar su intensidad este viernes y dejar lluvias de hasta 200 milímetros y oleaje de 8 metros en Jalisco.
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1: Para Radiorama, la cadena CUNA México, Enrique Ruelas.
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6: ¿Cómo están? Soy Claudia Mejía. Un nuevo episodio de Ya Oíste. Esta vez yo, ahí los que me están escuchando, quiero que se pregunten: ¿hace cuánto no se desparasitan? ¿Hace cuánto no desparasitan a toda la familia, a la mascota? Creo que también es muy importante. Ahí pregúntenselo, porque hoy traemos un tema sobre parásitos. Está conmigo el doctor Jesús Manuel Rodríguez Guzmán. ¿Cómo estás, doctor?
7: Hola, ¿cómo estás? Muy bien, muchas gracias.
6: Y yo quiero saber primero, antes que nada, ¿esta parte de la cisticercosis es igual que la tenia que escuchamos por ahí? ¿Qué pasa con esto?
7: De hecho, justamente eso es algo bien interesante, que es con lo que vamos a hablar. O sea, hablar de cisticercosis realmente es hablar de una fase de lo que es propiamente un microorganismo que se llama teniasis, que es un parásito. Taenia, hay dos tipos. Algo que se le llama Taenia solium y Taenia saginata. La que vamos a abordar para hablar de cisticercosis es la Taenia solium.
6: Y me remonto al cerdo, ¿no? Porque pues la misma palabra lo dice. Pero tenemos tal vez este mito muy bien arraigado de que el cerdo no bien cocido, ¡pum!, cisticercosis. ¿Es así o no es así?
7: No exactamente. De hecho, justamente es lo que vamos a abordar en este momento. Tendríamos que hablar de lo que es el ciclo, propiamente el ciclo de la cisticercosis y el ciclo de la tenia. Y hablaríamos como tal, tendremos que tener en cuenta dos cosas. El cerdo se le conectaría como un hospedero intermediario y al humano como un hospedero propiamente definitivo. Pero ¿qué pasa realmente aquí? Si hablamos realmente de lo que es el cerdo, ¿qué nos aportaría el cerdo? Realmente hablaríamos de esto. El humano o la cadena de transmisión o el mecanismo de transmisión se llama fecal oral. Y realmente en el humano sí ocasionaría tanto teniasis como cisticercosis. En el cerdito no ocasiona lo que es teniasis. En el cerdito solamente ocasiona lo que es la cisticercosis. En el humano, en el cuerpo humano, tendríamos este gusano. Propiamente la tenia es un gusano plano, tiene una cabeza y se caracteriza porque tiene como cuatro ventosas, es decir, cuatro como hoyitos, por así decirlo, en su cabeza. Y tiene unos ganchos que se van atando al intestino. Esto es lo que hace que realmente se fije al intestino. Pero, ¿cuál es la característica de este gusano? Este gusano es hermafrodito, se reproduce por sí mismo, tiene tanto reproductor masculino como femenino. Y es plano, y cada una de estas cositas planitas adentro alberga huevecillos. Y entonces ahí empieza el ciclo. Entonces, ¿qué pasaría con esto? ¿Sabes? Una cosa interesante y que me gusta mucho. ¿Sabes cuánto mide este gusano? Mide de 2 hasta 7 metros. ¿Qué? Y eso es muy interesante porque imagínate, en cada una de estas segmentos que se van formando, hay miles de huevos. Entonces, ¿qué pasa justo ahí? Justo ahí lo que hacemos es de que existen prácticas como pueden ser fecalismo a raíz del suelo. Esto es, hago popó, literal, en la tierra, donde ya sea que haya alimentos o incluso un mal manejo de las excretas, ¿no? Como, por ejemplo, vemos que sí hay un drenaje, pero ¿dónde desfragua esto? ¿Dónde irriga esto? Irriga a los vegetales que propiamente se consumen. Y entonces ahí es donde empieza lo interesante, porque entonces sabemos que existen animales que se le llaman de traspatio. Imagínate, las personas hacen popó, literal, ahí está la tierra, y los cerditos, ¿qué hacen? Están todo el tiempo jugando con sus naricitas, consumen esta tierra, los productos que están ahí, los niños salen a jugar, o incluso consumes propiamente algún alimento que ya ha sido irrigado con esta agua. Pero ¿qué pasa? Que en el cerdito entonces encontramos que ya propiamente en la tierra están estos huevecitos. Estos huevos propiamente la tierra no va a hacer que lleguen a la siguiente fase, que es la cisticercosis. Vamos a diferenciarlo aquí. Entonces el cerdito se lo come, esos huevitos en el cerdo sí van a ocasionar que se desarrollen hasta cisticercos, pero ahí van a quedar, no se van a formar gusanos en el cerdo. Aquí es donde viene lo interesante. El humano come la carne. ¿Y cómo sería realmente que el humano pueda realmente decir, este consumo de la carne pueda ser lo que me origine un alimento mal cocinado? Pero si estamos hablando de que ya el huevo en el cerdo se ocasiona un cisticerco, ¿cómo se puede morir? Con una buena temperatura, con una cocción. ¿Cuánto necesito cocinar la carne de puerco para que realmente no me ocasione la infección? Por 20 minutos a más de 70 grados centígrados. Esto obviamente dependerá mucho, ¿no? Y entonces yo ya me lo como, Y adivina qué pasaba con estos cisticercos. Esos cisticercos es como si tuvieran una capita alrededor, un montón de cosas que son proteínas. Y entonces se desnaturalizan o que se destruyen, por así decirlo, con nuestro ácido clorhídrico. Y volvemos al mismo ciclo. Ahí está el ciclo. Pero esta es la parte interesante, porque si yo te dije de que consumimos el puerco, está el cisticerco, pero eclosiona con el ácido clorhídrico. Entonces dices, bueno, pero va a formar gusanos. Y ese es un ciclo de gusanos. Entonces, ¿cómo realmente se forma el cisticerco? El cisticerco es, ya no involucro propiamente al puerco, involucro el contacto yo directo humano, lo ingiero, pero ¿qué pasaría entonces ahí? Que estos huevitos se van a ir a través de la sangre.
6: Entonces, ahí sí somos completamente responsables, ya el cerdito no tiene nada que ver, porque no hubo un intermediario, entonces ahí sí, por completo somos responsables porque no tuvimos la higiene adecuada.
7: Correcto.
6: Porque si dices que está en la tierra de las heces, que otra persona fue e hizo ahí, entonces llega mi hijo y empieza a jugar ahí, se lleva las manos a la boca, ahí es donde hay la infección.
7: Correcto. Si yo te hablo de cisticercos, la gente no, muy poca gente sabe, por ejemplo, que los vegetales también pueden ser una fuente de, porque realmente si te hablo de cisticercos, ¿qué te viene a la cabeza? ¿Qué se le viene a la cabeza a todos? Los cerdos. Las verduras, aunque las hayas lavado bien, la garantía está desde un buen cultivo, desde que realmente tienes una buena práctica de esto, o un buen manejo de las excretas.
6: ¿Qué hacer cuando sí nos gustan mucho las fresas, y sí nos gustan mucho las ensaladas? Digo, ya hablamos de la carne de puerco, pero ¿qué sí está en nuestras manos? O sea, ¿qué tipo de medidas?
7: Si queremos consumir, a lo mejor los vegetales, no vamos a meter tanto en frutas, sino en general, todo lo que es desinfección que no sea por calor, ya sea frutas, verduras, que sean irrigadas por esto, pues sería lavado y desinfección de vegetales. ¿Qué haríamos? Pues disminuiríamos el factor de riesgo, digámoslo. ¿Cómo lo haríamos? Pues sería a lavarlo con agua potable, claramente, o sea, ya utilizar el agua que esté limpia. Y una cosa que sí vemos son diluciones con clorito, con cloro, ¿no? Que son le llamamos diluciones de hipoclorito de sodio, que coloquialmente lo conocemos como el cloro comercial que tenemos en casa. Después de que los enjuagamos, retiramos la mayor parte de materia orgánica que a veces vemos, ¿no? Tienen tierrita. Esto, lo quitamos y posteriormente podemos hacer estas diluciones con cloro. ¿Cuánto correspondería? Por un litro, estos incluso envases que tenemos de crema y demás que miden un litro, de agua potable, o sea, no que sea de preferencia agua potable, claramente agua purificada, le ponemos aproximadamente 2 mililitros de cloro. ¿Cuánto sería esto? Media cucharadita cafetera.
6: También me genera duda. Hay personas que después de desinfectar vuelven a enjuagar. ¿Está bien o mejor no?
7: Depende. Depende de cómo me lo digas. Por ejemplo, si la práctica es, lo voy a desinfectar y luego le voy a querer quitar los residuos con agua de la llave. Pues, me refiero al agua corriente, pues evidentemente no sería lo correcto. El agua de la llave, aunque esté purificada, sí tiene ciertos ciertos componentes que no lo hacen tan viable, ¿no? En el contexto, por ejemplo, de que si lo voy a enjuagar, pero con agua de garrafón, con agua que a lo mejor es de filtro, de la que tenemos de la llave, de la que filtramos en casita, de estos purificadores, pues perfecto. Lo correcto sería, y de hecho así lo menciona la mayor parte de las etiquetas, solo escurrimos después de la desinfección sin ya meterlo. Aunque claro, tiene que ser dependiendo del producto que utilizamos.
6: Agradezco mucho que estés aquí para poder brindar esta información. Sí creo que nos quedó muy claro esta parte de la teniasis y la cisticercosis, que son cosas diferentes. Claro. Y que ya hablamos que el pobre cerdito solo está existiendo y no tiene la culpa. En sí o directamente, sí, claro. La higiene de manos, la higiene de tus alimentos, la cocción de tus alimentos son muy importante. Entonces, pues gracias por quedarte hasta el final, doctor Jesús. Muchas gracias por estar aquí también.
7: Al contrario, gracias por la invitación y pues también invitarlos a que esto sea una práctica habitual, a desparasitación en casa y pues buenas prácticas higiénicas.
6: Yo soy Claudia Mejía, nos vemos en un siguiente episodio. Hasta pronto.

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0: chiquillo, ¿a dónde vas?
1: No, pues voy a buscar las rayadas de pan para el desayuno, ¿jalas o qué?
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0: Son las 7 de la mañana con 5 minutos, gente. ¿Qué tal? ¿Cómo estamos? Muy buenos días, qué gusto saludarles. Listos para una edición más de su espacio informativo en punto. En esta mañana de martes 13 de octubre del año 2026, dándoles a ustedes la bienvenida al 730 de AM, 104.7 de su FM, en punto de aquí hasta las 9 de la mañana. Y del otro lado del estudio ya se encuentra nuestra queridísima Maru saludándoles. Maru, muy buenos días, ¿cómo amaneció?
1: Hola, muy buenos días, gracias a Dios, muy bien, Gera. ¿Usted qué tal? ¿Su familia? ¿Cómo dejó a la gente en Santa?
0: Pues oiga, con mucha humedad.
1: Mucha humedad.
0: Llovió ayer por la tarde.
1: Sí, bastante.
0: Más o menos, ¿qué serían? Como desde las 4 de la tarde, 4:30.
1: Sí.
0: Y todavía eran las 8 de la noche y estaba el shipi shipi. Ya para las 10 de la noche ya estaba despejado el cielo.
1: Sí.
0: ¿Verdad? Pero sí cayó algo de lluviecita el día de ayer.
1: Fíjese que sí lo percibimos, las nubes muy cargadas para aquel lado, Santa Bárbara.

0: 2752-577-30 directamente a cabina y todos sean bienvenidos.
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0: Cerrará el sector maderero de Parral 2026 con caída de hasta el 60% en su actividad. La falta de obras y el escaso movimiento comercial impidieron el repunte esperado en las ventas de madera durante los primeros 9 meses de 2026, según la Unión de Madereros. Se mantiene estancado el sector maderero, prevén afectaciones por políticas comerciales en el segundo semestre. Es una caída de hasta el 60% en la actividad maderera durante los últimos 3 meses del año. Encamina al sector hacia un escenario de crisis, luego de que las ventas de madera no registraran el repunte esperado durante los primeros 9 meses de 2026, lo informó Javier Portillo Mares, presidente de la Unión de Madereros de Parral.
2: Un joven de 20 años de edad fue encontrado sin vida durante la tarde de este lunes en el interior de una vivienda ubicada en la colonia El Milagro, lo que movilizó elementos de la Agencia Estatal de Investigación. El hallazgo ocurrió en un domicilio de la calle Monte Blanco, donde familiares localizaron al joven y solicitaron la intervención de las autoridades. De acuerdo con el reporte oficial, las circunstancias encontradas en el inmueble hicieron presumir que el fallecimiento pudo estar relacionado con una intoxicación y asfixia, aunque la causa definitiva deberá establecerse mediante los estudios forenses correspondientes.
0: Choque entre moto y auto deja un joven lesionado aquí en Parral. El accidente ocurrió a la altura de los semáforos del cruce con la avenida Niños Héroes y paramédicos de la Cruz Roja fueron alertados para brindar atención a este joven lesionado. Es un joven motociclista el que resultó lesionado durante la noche de anoche, luego de verse involucrado en un accidente vial con un automóvil Nissan Sentra en el cruce de las avenidas Centauro del Norte y Niños Héroes, lo que generó una movilización de los cuerpos de emergencia. Al 911 se reportó el percance ocurrido a la altura de estos semáforos ubicados en dicha intersección, donde se informó que el vehículo Nissan había chocado contra una motocicleta cuyo conductor resultó lesionado. Tras registrarse el accidente, se solicitó la intervención de los cuerpos de auxilio debido a que el joven presentaba lesiones. Aunque en el reporte inicial no se especificó la gravedad de estas ni las condiciones en las que se encontraba después del impacto.
2: La síndica municipal de Parral, Dalila Villalobos, dio a conocer que derivado de una serie de recorridos de supervisión por diferentes sectores de la ciudad, se han detectado numerosas deficiencias en la infraestructura vial que van desde valles y zanjas sin reparar hasta hundimientos y desprendimientos de pavimento en calles recientemente rehabilitadas, situación que atribuyó a posibles fallas en la planeación, ejecución y supervisión de las obras públicas.
0: Frenan terrenos forestales, expansión urbana y oferta de vivienda en Parral. Representantes inmobiliarios y ambientalistas debaten alternativas ante la necesidad de construir 7,000 inmuebles habitacionales en la localidad. El crecimiento de Parral se dificulta por la presencia de terrenos forestales alrededor de la ciudad, cuyo desarrollo requiere autorización de cambio de uso de suelo ante Semarnat, sostuvo Carlos Ulloa Schaefer, presidente interino de la Asociación Mexicana de Profesionales Inmobiliarios de Parral.
2: A través de un reporte de ciudadano se da a conocer un problema que afecta a los usuarios de la deportiva CNOP, pues al interior se localiza un problema de aguas negras en la zona justo aledaña a la pista de atletismo y en el acceso por el periférico se localiza una especie de acequia por donde corren aguas residuales que al parecer se originan en un lugar fuera de la deportiva, pero que causan escurrimiento hasta esta zona. El problema se había presentado al inicio de año con el colapso de un colector cercano en la colonia Cerro Blanco. Fue atendido por municipio y Junta Municipal de Agua y Saneamiento, pero ha vuelto a surgir.
0: Bajará el 5% del presupuesto del municipio de Parral en 2027 por la posible pérdida de los recursos de Cuanzamex, lo que podría impactar los apoyos de deporte y cultura, así como las distintas disciplinas deportivas al dejar de recibir alrededor de 18 millones de pesos anuales, según lo informó el alcalde de Parral, Salvador Calderón, quien detalló que en 2026 se contemplaron 670,834,106.35 pesos para el ejercicio fiscal.
2: En más información, cuando son las 7 de la mañana con 11 minutos, tenemos para usted.

0: La siguiente nota informativa. Déjeme ver, porque ya parece que se nos trabó acá. Si tenemos otra nota por ahí, Amaro, adelante.
1: Sí, mire, la mina La Prieta de Parral es uno de los espacios místicos donde la ciudad se percibe diferente desde sus maravillosas vistas, sus viejas instalaciones y los lugares donde aún se respira la historia. Es el punto perfecto para conocer los orígenes de Parral, por lo que no es extraño que reciba decenas de visitantes diariamente. De entre estas personas acuden pues a maravillarse de este espacio histórico en nuestro Parral. Una de ellas filmó un momento en el que pareció desconcertarse porque escuchó ruidos que provenían del interior de la mina, aunque no se observaba nada, aparentemente pudiera pues ser provocado por dichos sonidos que están ya grabados en la mina. Pues en las redes sociales se ha compartido ese video de Madrigal Violeta, una mujer parralense que durante un día de visita en Mina La Prieta detectó algo inusual, el sonido de pequeñas piedras que caían al interior de la mina, y naturalmente al escucharlo pues se puso a grabar sin captar nada visualmente, pero sí los sonidos.
0: Las 7:13 es tiempo de conocer el estado del clima.
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1: En punto le comentamos a usted que ya anda de pie, que ya anda activo, que ya anda activa, que va a dejar a sus hijos a la escuela. Le comentamos que aquí le vamos a dar a conocer cómo está el clima para el día de hoy, qué nos espera para el día de hoy. La temperatura en este momento, 15 grados centígrados, sensación térmica la misma. Hay un 80% de posibilidad de lluvia. Oiga, la temperatura subirá a los 30 grados centígrados. Tendremos calorcito el día de hoy. La temperatura mínima fue de los 15 grados centígrados. Siguen los pronósticos de lluvia para esta semana de un 80 a un 90% de posibilidad de lluvia. Jera, como andamos en la región, si nos comparte, se lo agradecemos.
0: Gracias, Maru. Mire, Santa Bárbara, más o menos similar a Parral, 15 grados en este momento. La máxima se espera en 28 grados centígrados. Hay un 90% de posibilidades de que se presente algo de lluvia por la tarde. De Santa Bárbara vamos a brincar rápidamente hasta San Francisco del Oro para informar cómo está la situación del clima por aquel sector de nuestra región. 14 grados, un poquito más baja que Santa Bárbara. La máxima se espera para hoy en el Oro de 28 grados, con un 90% de posibilidades también de que llueva por la tarde allá en San Pancho del Oro. Nos vamos a Villa Matamoros, acá rumbo al estado de Durango, en la carretera al vecino estado. Bueno, pues vamos a ver cómo se encuentra el clima en Matamoros. 16 grados en este momento, la máxima se espera de 31 grados, hay un 80% de que llueva también por la tarde y por la noche en Villa Matamoros. Valle de Allende, en el Valle de San Bartolomé, acá donde también nos acompaña nuestra gente, les informamos a los amigos del Valle de Allende que tenemos en este instante 17 grados, esperamos una máxima de 32. Hay un 80% de posibilidades de que también llueva por la tarde y por la noche allá en el Valle de Allende. Y por último, nos vamos acá rumbo a la capital del estado, en Valle de Zaragoza, 19 grados. La máxima se espera de 32 y un 80% de posibilidades de que nos llueva allá en Valle de Zaragoza. Sí, Maru, la región sur.
1: Fíjese, así la región sur con temperaturas ya de 30 grados centígrados otra vez, pero llega el frente frío número 2 que nos va a traer precisamente este clima de lluvia en el noroeste y el norte de México, que nos van a provocar lluvias fuertes, también bajas temperaturas, sobre todo en las partes altas, y pues tendremos algunas rachas de viento también que se pueden presentar con un ligero descenso en la temperatura por las mañanas, sobre todo en las partes altas, porque nosotros estamos viendo que aquí lo que usted nos acaba de comentar, y nosotros seguiremos teniendo temperaturas mínimas de 15 a 16 grados centígrados, pero para la próxima, no, para el próximo viernes, la temperatura mínima va a ser de 9 grados centígrados y la máxima, que era, ¿qué cree? De 16 grados centígrados.
0: ¿Cuándo?
1: El 16 de octubre, el viernes.
0: Viernes.
1: A partir del viernes bajan las temperaturas, Jera, es lo que estamos viendo ahorita con el pronóstico. 16 y 17 de octubre tendremos temperaturas mínimas de 8 grados centígrados y la máxima de 16 grados centígrados para irnos preparando.
0: Muy bien, vámonos al corte comercial, ya son las 7:17. Regresamos con más información.

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1: Ahí vamos avanzando. Le recordamos a usted que tenemos libre la línea telefónica 627-5257-730. Comuníquese o mándenos su WhatsApp 627-5208564. Continuamos, vamos con información, Maro, adelante.
2: Vamos con información internacional. Hospitalizan al Papa León XIV para cirugía pulmonar. Seguramente usted ya lo vio, ya lo escuchó. Se ha difundido muchísimo esta información. Van a extirparle un nódulo pulmonar, cirugía que, según expertos, determinará si la lesión es maligna y si necesita otro tratamiento. El Papa León XIV llegó ayer al Hospital Gemelli de Roma antes de la cirugía prevista para extirparle un nódulo pulmonar, una operación que, según expertos, va a determinar si esta lesión es maligna, si necesita otro tipo de tratamiento o con ello tendrá. León entró caminando al hospital, el Papa León XIV, y saludó de mano mientras decenas de personas que le deseaban lo mejor y que esperaban que pues todo saliera bien, lo esperaban a la entrada principal del hospital. El pontífice estadounidense de 71 años ha ofrecido un nivel poco común de transparencia sobre el primer gran problema de salud divulgado públicamente de sus 17 meses de pontificado. Reveló el descubrimiento del pequeño nódulo localizado durante su oración del mediodía del domingo y anunció pues que se le extirparía, y esta cirugía, que por lo general se realiza bajo anestesia general, requerirá una estancia hospitalaria de una semana, y el Vaticano pues canceló todas las audiencias de León XIV hasta el 20 de octubre, pues que todo salga bien. Usted seguramente ya leyó, ya vio, ya se informó de el Papa León XIV para esta cirugía pulmonar. Deseamos que todo salga bien.
1: En información aquí de nuestro país, déjeme comentarle que sacrificaron a una zorra con rabia tras rasguñar a una menor. La zorra gris, que era buscada en Cancún, fue capturada y sometida a eutanasia para realizarle estudios, los cuales confirmaron que tenía rabia, así lo informó la Secretaría de Salud de Quintana Roo. El animal fue localizado el pasado sábado en el estacionamiento de una tienda de Bodega Aurrera sobre la avenida Cabam. Ese mismo día, una niña de un año recibió un rasguño en un dedo, por lo que fue atendida y vacunada contra la rabia como medida preventiva. De acuerdo con las autoridades, la menor se encuentra en perfecto estado de salud. Tras su captura, el ejemplar fue trasladado al Centro de Control Animal, Asistencia y Zoonosis. Las muestras fueron analizadas por el Laboratorio Estatal de Salud Pública, donde se confirmó la presencia del virus. La Secretaría de Salud señaló que no existen registros de casos de rabia en humanos en Quintana Roo y pidió a quienes hayan tenido contacto físico con el animal que soliciten orientación médica inmediata.
2: 7:23, ya 7:23, crecen protestas y van a consulta. El conflicto dentro del IMSS entró en un momento crucial cuando el día de hoy se va a desarrollar una protesta nacional y una mega manifestación en la Ciudad de México, en la CDMX. Este conflicto, pues dentro del IMSS, está entrando en un momento muy crucial. Se están evidenciando más cosas de lo que al menos uno como derechohabiente se da cuenta cuando hoy se desarrolla una protesta nacional y una mega manifestación en la Ciudad de México en reclamo de un incremento salarial también por el 10%, mejores condiciones, abastecimiento de insumos en las clínicas y hospitales. Pues aparecen algunas leyendas como muy lejos de Dinamarca. Desde 2020, el presidente AMLO dijo que ese mismo año México tendría un sistema de salud eficiente como el de Dinamarca. Hoy la realidad es otra. Desabasto, AMLO desapareció las compras consolidadas de medicamentos. Hoy no se ha solucionado el abasto. Mala distribución. Se construyó una megafarmacia que hoy es un elefante blanco, sistema fragmentado, desapareció el Seguro Popular, se creó Insabi, fracasó, hoy IMSS Bienestar no termina de despegar. Sin infraestructura, el mantenimiento y modernización de centros de salud se encuentra rezagado, presupuesto insuficiente. México sigue por debajo del 6% del PIB de presupuesto que recomienda la OMS y hoy se destina el 2.9%. y pues mañana miércoles se realizará una consulta para ver si los sindicalizados aceptan la propuesta del IMSS de un incremento salarial del 2.9% en un tabulador del 3.9% en prestaciones. La presidenta Claudia Sheinbaum dijo ayer que eran demandas legítimas de los sindicalizados. Se instruyó al director del IMSS, a Zoe Robles, a atender a los inconformes. Ayer Robledo señaló en una conferencia de prensa acompañado del secretario de Trabajo, Marat Bolaño, que estaría en el sindicato y que realizará su consulta para ver si los 476.260 gremiados aceptan la propuesta del incremento salarial. El funcionario justificó que en términos reales el aumento es del 6.8% por encima de la inflación.
1: Después de que la tarde de lunes las autoridades del estado de Morelos lograran la detención de un líder criminal conocido como El Güero, tres agentes policíacos fueron secuestrados hasta que el último fue liberado. El hombre fue detenido durante un operativo contra la extorsión encabezada por personal de la Fiscalía de Investigación de Delitos de Alto Impacto y de la Secretaría de Seguridad y Protección Ciudadana Estatal. Las autoridades lo identifican como José David N., presunto generador de violencia con influencia regional y relacionado con un grupo denominado Pueblos Unidos. Habitantes y transportistas comenzaron a bloquear distintos accesos a Totolapan para exigir la liberación del sujeto en cuestión contra quien existía una orden de aprehensión. Incendiaron neumáticos y vehículos policiales, lo que afectó la circulación y movilizó a corporaciones estatales y federales. Tres colaboradores fueron retenidos, dos de ellos heridos y entre ambos uno grave. Después de varias horas, las autoridades entregaron a José David y sus colaboradores fueron liberados alrededor de las 7:35. La fiscalía sostuvo que la vida de su personal es una prioridad para la institución y aseguró que tomó medidas para salvaguardar su integridad física. Añadió que los hechos no quedarán impunes.
2: Avanzan diputados, cascada de aumentos. Morena y aliados aprobaron aumentos en costo de visas, derechos migratorios, navegación aérea, turismo extranjero y en sector salud privado. Así, Morena y sus aliados aprobaron ayer drásticos aumentos en el costo de visas, derechos migratorios, navegación aérea, turismo extranjero y sobre todo en el sector salud privado. Una licencia sanitaria para servicios de transfusión pasará de 1,482 a 17,349 pesos, incremento superior al 1,000%. La autorización de protocolos de investigación de medicamentos o dispositivos médicos pasará de 8,195 pesos a 43,209 pesos, mientras que la licencia de establecimientos que utilizan fuentes de radiación para diagnósticos médicos se duplicará. Las cuotas por el uso, goce y aprovechamiento de espacios aéreos aumentará un 10%, en tanto que la visa subirá el 66% y la de larga duración se incrementará en 153%. Ayer la Comisión de Hacienda aprobó la Ley Federal de Derechos 2027 y hoy podría votarse en la Cámara de Diputados. Así las cosas, así ante esta cascada de aumentos, pues avanzan los diputados. Morena y aliados aprobaron estos aumentos en costo de visas, derechos migratorios, navegación aérea, turismo extranjero y en el sector salud privado.
1: Antes del corte comercial, son las 7 de la mañana con 29 minutos. Le comento a usted que una familia integrada por el padre, la madre y una adolescente de 13 años perdieron la vida durante la noche cuando dormían en la ranchería Taxco, esto en el municipio de Nacajuca, en Tabasco. Sujetos armados ingresaron al domicilio para privarlos de la vida y posteriormente huir. Los vecinos se alertaron ante el sonido que provenía de la vivienda. A través de redes sociales, la comunidad se ha manifestado por la triple ejecución y los identificaron como Mario García, Diana Soberanes y la jovencita Jade Rubín. En los mensajes que han publicado de que se trataba de una familia muy querida en la comunidad, entre los que se ha podido leer, era una persona trabajadora y no andaba en nada turbio. Bueno, pues esto fue por allá en el estado de Tabasco. Son exactamente las 7 de la mañana con 30 minutos. Vámonos al corte comercial y regresamos con la información de carácter estatal. Ya volvemos.

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2: El ajo negro regula la presión arterial por su efecto hipotensor, por lo que es recomendable para personas con presión alta, ayuda al sistema inmunológico y aumenta nuestras defensas.
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1: Ah, caray. A todo volumen.
2: Para que vean.
1: Para que vean, sí.
2: Es que con esas canciones, ¿cómo no, Geras? Hay que subirle el volumen.
1: Sí, ¿verdad?
2: Sí, sí, sí.
1: El Rafa Roa.
2: El Rafa Roa nos tiene muy mal acostumbrados. No, muy bien acostumbrados, no mal. Muy bien acostumbrados nos tiene con esta música. Que por cierto, nos manda a felicitar, Gera, el señor Armando, la señora Esther. Les mandamos saludos.
1: Saludos.
2: Todos los días nos escuchan.
1: Gracias.
2: Disfrutan mucho de la música. Desde luego, pues están atentos al noticiario. Pero pues también la gente nos ha hecho partícipes y nos ha hecho llegar sus comentarios acerca de cómo se compagina la música, la información, los comentarios, que regresamos del corte, que vamos al corte, la publicidad, la información. Y también podemos decir, pues ese esparcimiento y ese dejo de relax con la música como esta de Rafa Roa, de Aprenderás.
1: Uno,
2: que en el amor
1: uno de sus éxitos, sí, sí.
2: Ay, sí. Si quieres te dejan, si dejas te odian y nunca lo puedes lograr. Y dices, pues ¿de qué se trata esto entonces? Pero bueno,
1: así es.
2: Es parte de ella. Hablando de música, ¿qué cree?
1: Que oiga.
2: ¿Qué cree?
1: ¿Cómo le fue a Alejandro Fernández?
2: No, pues
1: anoche?
2: A eso vamos, oiga.
1: A ver, platíquenos.
2: Le fue pero bien, muchos parralenses, mucha gente de aquí del sur del estado, de Parral y de la región, se dieron cita allá en la Plaza del Ángel, donde vibró la interpretación de No me sé rajar, porque fue también una especie de homenaje a su papá, Vicente Fernández, donde interpretó el hermoso cariño al unísono de toda la gente, el hermoso cariño, el No me sé rajar, uno de los temas con los que Alejandro hizo cantar a los asistentes durante su concierto masivo de ayer 12 de octubre. Pues se la pasaron, ajá, bastante bien, cientos de personas se reunieron ahí en el centro histórico para disfrutar los éxitos de Alejandro Fernández de muy temprana hora, donde los asistentes acompañaron al cantante. Pues mire, ahí todos cantando los temas de Alejandro Fernández, y esta presentación reunió a muchos fanáticos desde distintas edades, desde distintos puntos del estado de Chihuahua, que acudieron para escuchar en vivo el repertorio de don Alejandro Fernández. Pues qué bueno, miren, los que tuvieron la oportunidad de ir, de ver, de presenciar, de disfrutar, rápidamente se empezaron a llenar las redes sociales de toda la gente que andaba allá y que nos compartieron los videos, que era, compartieron videos, y pues bastante gente con el potrillo, ahí en sus asientos, todos cantando y todos disfrutando de una noche espectacular. Y qué bueno que acudieron, y él dijo, ¿verdad?, y en sus presentaciones dice, qué mejor que sea yo el que rindo un homenaje a mi señor padre interpretando los temas que él hizo éxitos, como No me sé rajar, Hermoso cariño y entre otros. Pues qué bien.
1: Muy bien, vamos a más información. Si es que el día de ayer Chihuahua cumplió años de fundación, ¿verdad? Fue por eso, sí, que la fiesta la amenizó Alejandro Fernández.
2: En grande estuvo ahí, oiga.
1: ¿Cuánto Alex gastarían ahora?
2: Pues mire, quién sabe, ¿se acuerda el año pasado la UACJ, verdad?
1: La UACJ, era para el aniversario, sí, del UACJ. 24 millones de pesos.
2: 24, sí, 24. Ahora,
1: que se me hace exagerada la cantidad,
2: ¿no? A mí también se me hace exagerada, dije, no exagerarían ellos, se equivocarían, pero después
1: no se
2: volvió a salir otra nota, ¿se, ajá, acuerda? Y también aparecía la misma,
1: inflaron,
2: cantidad.
1: Claro, mire, porque una presentación del booking más o menos ronda entre los 7 u 8 millones de pesos.
2: Fíjese.
1: Para él solo, nada más. La producción, póngale que le cueste otros 3 millones.
2: Sí. Sí, como dice usted, la inflaron.
1: La inflaron, sí, sí, porque... sí,
2: una exageración.
1: Oiga, ni que fuera, ¿cómo se dice? Lady Gaga, boludo.
2: No, y luego, pues, era que un aniversario, dijimos, pues en los aniversarios casi siempre se hacen bailes de gala.
1: Sí,
2: casi siempre.
1: Sí, y ahora no.
2: Y ahora fue, no, pues era ir a cantar.
1: Era ir a cantar precisamente, sí, ahí a los chihuahuenses en, sí, el aniversario. Pues dice que autoridades estatales y municipales sostuvieron una reunión de coordinación en Chihuahua capital para revisar temas prioritarios de seguridad y dar seguimiento a los objetivos establecidos en la región. ¿De qué estamos hablando? De que están afinando estrategia de seguridad en Chihuahua con Centinela y PECU. El encuentro se realizó la tarde de ayer en las instalaciones de la Fiscalía y fue encabezado por el encargado del despacho, acuérdese que Gilberto Loya es el encargado de la Fiscalía aquí en el estado, sí, con la participación del secretario de Seguridad Pública, Luis Aguirre. Durante la sesión, los funcionarios revisaron los avances de la estrategia de seguridad en la capital y sus alrededores, así como las acciones para mantener la coordinación entre las distintas corporaciones. Entre las herramientas abordadas se encuentran plataforma Centinela, de alcance estatal, plataforma Escudo Chihuahua, utilizada por la Policía Municipal para labores de vigilancia y prevención del delito.
2: Muy bien, pues mire, Alejandro Domínguez está anunciando que impugnará las reglas que obligan a postular a mujeres. La decisión del Instituto Estatal Electoral de reservar exclusivamente para mujeres las candidaturas a 5 presidencias municipales provocó la reacción del Partido Revolucionario Institucional, que anunció una batalla jurídica para intentar revertir los nuevos lineamientos rumbo a las elecciones 2027. El diputado federal y dirigentes estatales priista Alejandro Domínguez informó que a más tardar el próximo miércoles 14 de octubre presentarán un recurso de impugnación ante el Tribunal Estatal Electoral al considerar que el organismo encargado de organizar las elecciones excedió sus atribuciones legales. La controversia surgió después de que el Consejo Estatal del Instituto Estatal Electoral aprobará disposiciones que obligan a los partidos políticos a registrar únicamente candidatas mujeres, tanto propietarias como suplentes, para las presidencias municipales de Juárez, Cuauhtémoc, Janos y Nonoava. De acuerdo con el dirigente priista, el problema no radica en garantizar la participación femenina, sino que la autoridad electoral pretende establecer restricciones sobre los municipios donde cada partido puede postular a sus aspirantes. Domínguez sostuvo que corresponde a los partidos políticos definir sus candidaturas conforme a la legislación vigente y que el instituto no puede crear obligaciones que desde su interpretación no fueron establecidas por el Poder Legislativo. Así, el legislador aseguró que existen antecedentes jurisdiccionales que respaldan su postura y manifestó su confianza en que los tribunales electorales revisen los límites de las facultades del organismo. El PRI va a llevar al Instituto Estatal Electoral ante tribunales.
1: Faltan aquí 13 minutos para las 8 de la mañana. Vámonos al corte comercial. Regresamos con más información.

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1: Ha finalizado la pausa comercial y nosotros estamos de regreso con ustedes. Y qué mejor que dé entrada triunfal a la información local, Patricio Maro.
2: Vos con ese sentimiento y pues esos temas llegadores de Patricio. Muy, muy bonitos temas también para disfrutar y pues al menos la probadita, ¿verdad?
1: La probadita
2: sí. En la mañana, en esta mañana. Son 7 minutos ya para las 8, 7 y las 8. Si me permite, Jera, nos piden enviar un saludo.
1: Sí, cómo no.
2: Para la señora Chole, Cholita, Sol, María Soledad, Soledad, como le digan, a Cholita, Flores García, hoy en su cumpleaños, mi prima, hoy cumpleaños, felicidades, todos los días nos escuchan, y hoy cumpleaños, un fuerte abrazo, bendiciones de sus hijos y nietos, que la queremos muchísimo, y que es nuestro pilar, la que nos sostiene en pie. Dios nos la guarde muchos años más, de toda la familia, claro, de toda la familia y sus amistades también aquí, de la más picuda, de sus amigos, y pues muy atenta, muy amable, muy alegre siempre, con mucha salud, que así goce y disfrute su día de cumpleaños. Un abrazote, prima, a Cholita Flores García, hoy en su cumpleaños, abrazotote, y pues desde luego muchas bendiciones, a disfrutar el día. Ahí vamos por nuestra rebanada de pastel, felicidades.
1: Ahí le encargo una, ¿eh?
2: Sí, claro que sí.
1: Así es. Oiga, pues trascendió el día de ayer y esta información que estábamos comentando ahorita fuera del aire y que no podemos dejar pasar desapercibido porque es algo que acontece y que enluta a la población en general.
2: Sí.
1: Cuando un adolescente, cuando un joven decide tomar esta decisión que es muy drástica, por cierto.
2: Ay, sí.
1: Pues sí nos afecta a todos, Maru, y decimos, ¿qué está pasando entre nuestros jóvenes? O nosotros los adultos, ¿qué estamos haciendo? Las autoridades, ¿qué están haciendo? El núcleo familiar, sí. ¿Qué está haciendo?
2: ¿Qué estamos haciendo?
1: Esa es la pregunta ahorita, como evocando Elisa Griensen, que alguien haga algo. Alguien tiene que hacer algo.
2: Son muchos,
1: para frenar esta situación.
2: Sí, son muchos los jóvenes que se han ido, oiga, tan a temprana edad, le digo, hasta ayer que veíamos la nota y recordábamos que fue como en el mes de abril, si no mal recuerdo, entre abril y mayo, Jera, que lo buscaron a este joven que se suicidó ayer. Bueno, perdió la vida, se suicidó este joven de 20 años.
1: 20 años,
2: muy joven. Pues se había perdido en el cerro, ¿se acuerda? Y anduvieron localizando. Lo que fue una noche y media, algo así, anduvieron y lo rescataron y lamentablemente ayer lo encontraron en su domicilio. Usted nos hace una pregunta, ¿qué estamos haciendo los adultos? ¿Qué estamos haciendo como padres de familia? Y no estamos juzgando,
1: estamos analizando.
2: Porque nos preocupa y nos debe ocupar la atención en nuestros jóvenes, en nuestros niños. Hay mucho bullying, Jera, hay mucho bullying. Luego ellos no nos dicen lo que les pasa, no nos cuentan lo que les acontece y se quedan con ello. No lo externan, no lo exteriorizan.
1: Y llegan a este punto. Mire, Maru, hay un reel. No sé si usted le aparezcan en su Facebook, en sus redes sociales, de esas pequeñas telenovelas que luego pasan.
2: Sí, sí.
1: A mí me encanta verlas, ¿eh?
2: Sí, también a mí.
1: Hay una historia donde un muchachito, un gordito, unos chavalos le hacían bullying.
2: Sí.
1: Y el muchacho quiere entrar al baño y lo sacan del baño y no lo dejan entrar. Y el muchachito pues le ganó, ¿verdad? Porque andaba enfermo el estómago y le dice, por favor, déjame entrar. Y el muchacho, estos individuos mozalbetes le dicen que no entra.
2: Sí.
1: Y el muchacho pues se hace en sus pantalones, ¿verdad? Lo rodean todos los alumnos y le empiezan a tomar fotografía y todo el mundo burlándose de él.
2: Sí.
1: ¿Cuál fue la reacción de este joven? Está en el segundo piso, se lanza y se mata.
2: Oh, sí, es lo que se provoca lamentablemente, Jera.
1: Se mata el muchacho, ¿por qué? Porque fue víctima de burla y era víctima de bullying de mucho tiempo atrás.
2: Sí.
1: Y eso no lo queremos ver y nos cerramos ante la situación, porque si hay un fulano o una fulana, y discúlpeme lo despectivo, pero el respeto se gana, ¿eh?
2: El término, sí.
1: Discúlpeme usted el término, pero el respeto se gana.
2: Sí.
1: Y quien comete este tipo de actos no merece respeto.
2: No, no.
1: Definitivamente no. Así de sencillo. Y muchas de las veces, Maru, se le pone la queja a los padres de familia y se enojan. Es que mi hijo no es posible que haga esto. Mire, en la escuela de mi niña, un mocoso se le puso a los golpes al maestro de educación física.
2: Sí.
1: ¿Y sabe qué le hicieron?
2: ¿Qué?
1: Nada.
2: ¿Cómo?
1: Nada.
2: ¿Le permitieron faltarle al respeto así?
1: Así. Así.
2: No, pues es que andamos muy mal.
1: Así. Se permite. Es que no podemos hacer nada porque los derechos humanos, porque es que eso, lamentablemente, Maru, tenemos una sociedad completamente destruida y tenemos que decirlo, ¿eh? Las cosas no, se dicen por su nombre.
2: Y acuérdense, hace poco la Organización Mundial, ¿sí? La ONU, ¿sí? Uh-huh. Decía que estamos en un mundo caótico, en un mundo convulsionado, en un mundo en el que ya no se sabe qué es lo que puede pasar, qué es lo que está sucediendo, qué es lo que podemos hacer para salvar lo que estamos viviendo. Y esto es día a día, Jera.
1: Sí.
2: Esto es día a día.
1: Esto es día a día. ¿Y cómo, Maru, ese tipo de actitudes que luego toman los muchachos o las chamacas?
2: Sí.
1: Acuérdese, un maestro perdió la vida también, ¿no? A causa de una infamia, sí, de sí, una calumnia.
2: De una falsedad.
1: De una falsedad, acuérdese.
2: Sí.
1: O sea, ¿cómo está de lastimada nuestra sociedad? Y el programa que tenemos los sábados con el profe Shasho ahí en Santa Bárbara, comentábamos en, no sé si fue en la edición de este sábado o del anterior, y comentábamos algo similar. Y se hacía el cuestionamiento: ¿cómo serán los adultos del mañana? ¿Cómo van a ser, de veras? ¿Cómo va a ser nuestra sociedad? ¿Qué sociedad estamos creando? A nosotros debe preocuparnos el futuro. A lo mejor ya no viviremos para verlo, pero nuestros hijos,
2: ¿cómo se van a quedar? ¿Qué van a vivir? ¿Qué les va a tocar vivir? ¿Cómo lo van a enfrentar?
1: Así es.
2: ¿Cómo van a salir ellos adelante, Jera? Y es algo que nos preocupa. Ahorita que nos dice usted este reel, me recordó algo, no vamos tan lejos. En el programa infantil que yo tenía hace algunos años, uh-huh, así rápido les digo, había un niño con problemas de obesidad. ¿Sí? Entonces, en ese día del niño, el evento era cómo cambiar el mundo. ¿Cómo cambiarías el mundo por un mundo mejor con los niños? Y me hablaban los niños y participaban. Y me habló él. Entonces me dijo que sí podía ir. Sí, está bien. Dijo, es que a mí me hacen bullying. Luego lo lleva la mamá al siguiente día. ¿Se acuerda que iban conmigo a la cabina? Uh-huh. Iba el niño. Ve el niño y la mamá se sienta hacia un ladito. Quizá me esté escuchando. Ojalá y todo esté bien. Iba el niño y empieza a platicarnos. Con un nudo en la garganta, usted sabe que nosotros pues tenemos que ser neutrales y todo, pero a veces el sentimiento nos gana.
1: Así es.
2: Nos dice el niño, es que a mí me hacen bullying porque estoy gordito. Dijo, yo me encerré en mi recámara, en mi cuarto, y fui y agarré un cuchillo de la cocina y quería cortarme la panza, así los términos del niño. Dice, pero mi mamá entró corriendo y me salvó, y la señora estaba así a espaldas llorando, ¿verdad? Digo, todavía siento así el... Digo, ¿y cómo? Entonces me dice, pero ya estoy aquí, dice, porque quiero seguir viviendo y voy a hacer esto y voy a hacer lo otro. Entonces ya con la actitud y el apoyo de los papás, de la escuela, de los psicólogos, etc., el niño salió adelante. Espero que todo esté bien, que siga bien. Entonces es una realidad que no podemos cegarnos. Lo estamos viviendo, aquí está. Entonces, cuando veamos nosotros a nuestros hijos, a nuestros niños, a nuestra gente allegada, Jera, ¿qué pasa, mi hijo? ¿Qué pasa, mi hija? Platícame, no tengas miedo. Otra niña con la cual también, con problemas de obesidad en una primaria, Jera, era burla de todos. Pero había una niña que le hacía la vida imposible. Le hacía la vida imposible. Luego pues llegó el cansancio y la niña le dio un empujoncito. Ahora sí reaccionaron, ¿verdad? Reaccionó la mamá de la otra niña, va y le dice a la mamá, tu niña es una niña malcriada, es esto, el otro. Y le dice, ella me permite. ¿Sabe lo que le ha hecho su niña a la mía durante todo este tiempo? Pues no sé. Le explica y le dice, es que mi hija no puede ser así. Pues sí es, señora. Mi hija es víctima de bullying de su niña. Por eso la mía tuvo que reaccionar. Que no lo justifico, pero se cansó. Cuando sabe la señora de todo lo que estaba haciendo su hija, pues se apenó y ofreció disculpas, ¿verdad? A veces como padres no sabemos qué andan haciendo nuestros niños, pero ahí están los maestros también. Entonces le digo, hay mucho bullying desde preescolar, primaria, secundaria, no se diga, y usted sabe, la adolescencia es una etapa difícil,
1: muy difícil,
2: y que van cargando con ello, y lamentablemente pues se viene
1: presentando. Ya están las consecuencias, Maru, ahí están las consecuencias.
2: Muy difíciles.
1: Por ello es de que se hace el llamado.
2: Sí.
1: Se hace el llamado, sí, definitivamente, ¿verdad?
2: Sí, el llamado a...
1: Se preocupan mucho. Fíjese, se preocupan mucho nuestros señores diputados, y que ahorita lamentablemente la mayoría está en manos de puros dementes. Se preocupan mucho por los memes que le puedan hacer a la señora. Se preocupan mucho por el qué dirán de nosotros. Vamos a callarlos, vamos a poner la ley mordaza para que no exista esto, cuando hay que legislar en temas más delicados como el que estamos tratando.
2: Sí, esta es la realidad que estamos viviendo, y lo que usted nos decía ahorita y que nos preguntamos, ¿qué mundo les vamos a dejar a nuestros hijos,
1: no se preocupan,
2: a nuestros niños?
1: Nuestros gobernantes, ahí los que defienden tanto a esta señora, reclámenle y díganle que no se preocupe por lo que la gente se burle de ella, porque se lo tiene ganado a pulso, que se preocupe por situaciones como esta que estamos viviendo en Parral ahorita.
2: Sí.
1: Que sí. Se preocupe por eso. Eso sí es, eso sí debe interesarnos. Los 6,500 se los van a seguir dando cada dos meses, no se preocupe usted. Pero este es uno de los temas prioritarios. Y esto no nomás se vive en Parral, se vive en todo el país.
2: Sí.
1: Pero ahorita lo que nos interesa es nuestra ciudad, lamentablemente.
2: Nos interesan nuestros jóvenes, pues mire, volviendo a la nota, pues el hallazgo ocurrió precisamente en el domicilio en Monteblanco, donde familiares localizaron al joven de 20 años de edad, identificado mediante las iniciales de CRRF, y solicitaron la intervención de las autoridades. De acuerdo con el reporte oficial, las circunstancias encontradas en el inmueble hicieron presumir que el fallecimiento pudo estar relacionado con la intoxicación y asfixia, aunque la causa definitiva deberá establecerse mediante los estudios forenses correspondientes. Nuestras condolencias a su familia, a sus padres. Es muy difícil y muy triste y muy doloroso esta situación. Nosotros de diario, Jera, pedimos por los niños, los jóvenes, los adultos, sobre todo, que les ayudemos a nuestros jóvenes, porque no sabemos a veces qué es lo que están viviendo, porque no se abren, no nos platican, no nos dicen, pero si nosotros vemos en ellos algo diferente en su actitud, vamos a actuar para evitar este tipo de situaciones tan lamentables.
1: Nada nos cuesta, Maru.
2: Muy
1: nada
2: lamentables.
1: Nos cuesta, pero ¿sabe qué? Estamos en una sociedad, en un mundo tan pues sí, ¿cómo le puedo decir a usted? Tan inconsciente.
2: Y donde nos justificamos, que era que tenemos mucho trabajo, tenemos muchas actividades, andamos ocupados de mil cosas.
1: Nos
2: pero
1: podemos dar
2: importante.
1: El tiempo. Y usted, por favor, padre, madre de familia, vea la actitud de su hijo. Y si su hijo es uno de los que practica bullying, entonces póngase los zapatos de la víctima. Porque acuérdese que el valiente vive hasta que el cobarde quiere.
2: Sí.
1: Y no se ciegue de lo que tenga en casa, de veras, no se ciegue. No se ciegue, porque el día de mañana o le van a hablar de seguridad pública, y en el peor del caso le van a hablar del servicio médico forense, y eso créame que no se lo deseamos a nadie.
2: No.
1: Pero en sus manos está.
2: Así
1: de sencillo, en sus manos está. Con eso nos vamos a ir al corte comercial, son las 8 de la mañana con 5 minutos. Volvemos, estamos en su espacio informativo en punto.

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0: Finalizando el corte comercial, regresamos con más información y con Marco Antonio Vázquez.
1: ¿Qué tal? Vuélvete. Oiga, esas canciones de Marco Antonio Vázquez también.
0: No, llegadoras.
1: Oye, ya, oiga, esa que escuchamos ahorita, Mesa para Uno.
0: La favorita.
1: Sí, la favorita es, yo creo que es el la emblemática de él, ¿no? La emblemática
0: de Marco Antonio Vázquez.
1: Que tiene muchísimas, Fin Estampa, La Flor de la Canela.
0: Caricia y Herida.
1: Tiene Caricia y Herida.
0: Te Vi Llorando.
1: Esa de Te Vi Llorando. Pero qué triste estoy. Ay, no, qué bárbaros, Jera. Dios los cría y ellos se juntan. Nos dicen buenos días y bendecidos. Buenos y bendecidos días, Mario y Jera. Saludos cordiales para todos. Que tengan un excelente día. Bendiciones, gracias.
0: Gracias.
1: Luego nos comentan, Jera, referente al joven que falleció, lamentablemente, en el milagro. Que
0: sí.
1: Fue suicidio, nos dicen. Estudiante del Tecnológico de Ingeniería Electromecánica. Está el Instituto Tecnológico de Parral enviando condolencias a su familia y lamentando este suceso tan triste. En otros mensajes, muy buenos días, mi Jera y mi Maru, los felicito por cómo nos pasan la información de manera muy especial, clara y precisa, con buenos y acertados comentarios, y estoy de acuerdo con ustedes en cada uno de ellos, y les agradecemos cada día que nos deleita con su música hermosa del ayer. Dios me los bendiga, ustedes y su público. Bonito día. Gracias. Ah,
0: gracias, gracias.
1: Y igualmente, muchísimas gracias. Ahí está nuestro WhatsApp, 627-5208-564. Nuestra línea telefónica también.
0: Claro, usted comuníquese, platique con nosotros.
1: Que salga su mensaje, su opinión de su ronco pecho.
0: Exactamente.
1: Porque ese es su ronco pecho, de
0: Así
1: su buena
0: es.
1: Voz.
0: Bueno, pues dándole vuelta a la hoja, Maru, esta información que le tengo es, pues digamos, una información agradable. ¿Por qué?
1: Sí.
0: Porque el precio del gas LP se mantiene sin cambios durante la semana del 11 al 17 de octubre en esta región que comprende Parral y los municipios del sur de Chihuahua. Ojo, por lo que el kilogramo va a continuar en 20 pesos con 89 centavos.
1: Bueno.
0: Y el litro en 11 pesos con 28. Es lo que no entiendo esto. O sea, ¿qué diferencia hay entre un kilo y un litro en los precios?
1: Pues ahí, a ver, el litro
0: en 11.28.
1: En 11.28. ¿Y el kilo?
0: En 20.89.
1: 11.28.
0: Pues es un mundo de sí. Diferencia. Bueno, la tarifa será la misma que se aplicó durante el periodo del 4 al 10 de octubre, de acuerdo con los precios establecidos para la distribución del combustible. Esta región comprende los municipios de Coronado, Allende, Parral, Huejotitán, Matamoros, Rosario, San Francisco del Oro, Santa Bárbara, El Tule, Valle de Zaragoza y Valleza. En estas localidades que le estoy comentando, los consumidores podrán adquirir el combustible a los precios máximos establecidos para la presente semana sin que se registre un incremento. Por lo tanto, déjeme comentarle a usted de que, pues, insisto, ¿verdad? No nos dice cuánto es el precio real de un tanque, pero sí, otra vez, que la tarifa nos muestra que el kilogramo de gas en 20.89 y el litro en 11.28.
1: Por ejemplo, el tanque de gas, el de 30, el chico, ¿verdad?
0: El chico,
1: que nombran el chico,
0: sí, pues
1: entre los 600. Es el, yo creo, más el más común, aunque ahora muchos dicen que se van con las...
0: Con las bombitas.
1: Las bombitas, sí, porque dicen, es más, hasta rinde más, creo. Y van y las llenan así a los...
0: Con 100 pesos, creo que la llenan,
1: ¿sí?
0: 120.
1: Sí, algo así. Entonces dice, creo que esta nos rinde más. Y se va la gente a comprar ahí sus amporitas, sus maranitas. Bueno, les nombran de
0: marranitas,
1: cualquier manera, ¿verdad? De todo. A ver qué nos diga nuestro público, ellos con cuál tanque de gas se abastecen ahí en su casa, tanto para su estufa, su cocina, para si tienen el boiler de gas también, o que lo utilizan, porque viene una temporada en la que lo utilizamos.
0: Ándele,
1: más.
0: Exactamente. Por cierto, nos decía usted que el viernes, ¿verdad, Maru? Va a descender mucho la temperatura.
1: Sí, el viernes va a estar nada más la temperatura máxima, según el pronóstico hasta el día de hoy, 16 grados centígrados, viernes
0: monja.
1: Y sábado. Fíjese, el viernes y el sábado vamos a tener temperatura baja, va a estar un día nublado, lluvioso, frío. porque la temperatura mínima va a bajar hasta los 9 grados centígrados, cuando ahorita la mínima se registró en los 15 grados, pero para el viernes 16 y el sábado 17 tendremos frío, y algunos pues ya van a abastecerse de gas, que era precisamente para sus calefactores, sus calentones, en fin, y pues hay que irse preparando, porque ya vienen las temperaturas bajas, al menos esta semana, el 16 y el 17 se espera esa temperatura máxima como 16 grados centígrados, la máxima, cuando ahorita la mínima tuvimos 15, nada más de ser una cuenta,
0: nada más
1: una
0: para idea. Darnos una idea, ¿verdad? Y lo pues lo importante de estar previstos con el gas.
1: Así es, con el gas, pues. Con el gas y también con lo que nos vamos a estar previstos, que también dentro de todo es una buena noticia de las frutas de temporada. Las frutas de otoño llegarán más baratas, ¿serán? Oiga, ¿qué le gusta a usted de las frutas de temporada, Jera?
0: La guayaba.
1: La guayaba,
0: qué rica. La tostada, no se cree.
1: Ay, qué.
0: La guayaba, las mandarinas me encantan.
1: Las mandarinas.
0: Oiga, fíjese que el domingo.
1: Sí.
0: Hacía mucho tiempo que no veía el refresco Orange Crush.
1: No, sí.
0: ¿Y, pues,
1: ¿y sí lo vio?
0: No me quedé con las
1: ganas.
0: ¿Se
1: lo recetó?
0: Me lo receté, no, hombre, qué rica.
1: Ay, qué rico.
0: Que es de mandarina.
1: ¿De mandarina?
0: Sí, entonces lo que es la guayaba, la mandarina, la naranja.
1: Sí, clásica, la naranja, clásica. No puede faltar. La vitamina C,
0: ¿es vitamina C? Es pura vitamina C.
1: Es la
0: piña.
1: La piña, oiga, la caña. Pues ahí.
0: Pues ahí más o menos. Hay que
1: para el 2 de noviembre.
0: Mucho, sí.
1: Uh-huh.
0: Sí.
1: Para el 2 de noviembre.
0: Sí, está rica. Las demás frutas, pero no las consumo porque soy alérgico.
1: Ah, eso es. Pero con estas, Jera. Sí. Mire la guayaba, válgame. Y luego para los ponchecitos.
0: Los ponchecitos.
1: Ahí vienen los ponchecitos que se van preparando para el viernes y sábado, que va a hacer frío, que hagan un ponchecito.
0: Un ponchecito.
1: ¿Y por qué les platicamos esto? Porque. Fíjese que los vendedores señalan que el costo de estos alimentos, de esta fruta de temporada, dependerá principalmente de la disponibilidad en el mercado y el comportamiento de las cosechas durante las próximas semanas, y estarán más económicas, estarán más baratas. Ay, pues ojalá, ¿verdad? Con lo que nos gustan, porque pues empieza octubre, comienza la temporada de estos productos tradicionales, pero también lo asocian muchísimo a la temporada de Día de Muertos y de fin de año, donde se consume mucho la mandarina. Lo que estamos comentando,
0: la
1: naranja, la guayaba, la caña y el cacahuate. Por lo que los comerciantes del mercado de abastos prevén precios accesibles a los consumidores. Pues vamos a abastecernos. Oiga, las guayabas, qué rica. Mire, hay muchas personas que preparan el atole de guayaba o preparan también sus ponchecitos con jamaica y guayaba. Ay, qué rico. O simplemente los ponches como usted suela prepararlos. Ellos están explicando que existe una expectativa de una buena producción de cítricos, particularmente la naranja y la mandarina. Ay, ayer saboreé unas deliciosas mandarinas.
0: Qué rica.
1: Yo, las primeras de la temporada, si viera qué delicia.
0: Sí.
1: Qué
0: sí,
1: delicia.
0: Están deliciosas.
1: Riquísimas, riquísimas.
0: Así es. Bueno, ya nos ganó el tiempo, 8:22 a.m. Vámonos al corte comercial. Siguen llegando sus mensajes. Regresando del corte, le platicamos a usted de qué se tratan. Ya volvemos.

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0: Ha finalizado la pausa comercial. Seguimos deleitándonos con la música de Marco Antonio Vázquez.
1: Y que no puede faltar esta canción,
0: Jefe. No, no puede faltar. Oiga, hasta ahorita, a mí me gustaría que alguien del público me diga, ¿sabe qué? Este cantante o este grupo, esta agrupación o esta música que tocaron no me gustó.
1: O me gustó y quiero más.
0: No, es que todo el mundo nos hizo que le ha gustado. Sí. Yo quisiera encontrar a alguien que diga, ¿sabes qué? No me gustó.
1: Exacto, sí, sí, es cierto. Sí. Buenos días, Mario Ujera, y hablando de Marco Antonio Vázquez, ¿y qué me dicen de las canciones 1, Violetas Imperiales y Más Daño Me Hizo Tu Amor? ¿Qué me dicen de ello? ¿No? Pues sí. Oiga, es que es Marco Antonio Vázquez. Marco Antonio Vázquez, sus interpretaciones, sus melodías y algo muy selecto, algo muy, muy, muy selecto con Marco Antonio Vázquez. Recuerda, había unos programas en la radio de antaño midiendo el tiempo con música.
0: Sí, cómo no.
1: En algunos casos era instrumental, en otros era este tipo de, de invitados.
0: Así es.
1: Y que nos deleitaba muchísimo como lo estamos haciendo en este momento.
0: Sí, gracias. Una manera diferente. Estamos imponiendo el sello.
1: Sí.
0: El sello de Radiorama, de la más picuda, ahí de En Punto.
1: De En Punto, y ahí está nuestra gente, y aquí están, y qué bueno, mire, que la gente nos hace llegar sus comentarios, que nos dice que se sienten a gusto, están contentos, y desde luego dice, nos mantiene informado, nos mantiene cautivos con la música, nos estamos preparando para ir al trabajo, o ya estamos en el trabajo, vamos en el trayecto, vamos cantando, vamos escuchando la información, y bien, pues, les agradecemos también, nos dicen, gracias por informarnos que va a ser frío el viernes y el sábado.
0: Sí.
1: Bueno, es que esto los pronósticos, ¿verdad? Pero
0: fíjese que últimamente sí le está dando al clavo, ¿eh?
1: Sí, sí, sí, fíjese que nos decían ayer, ¿verdad? Nos decían ayer, oye, es que sí, dijeron que iba a llover en la tarde, y sí, llovió en la tarde, y ¿cuándo fue el fin de semana antepasado? Que llovió viernes, sábado y domingo también, que todo el día, ¿se acuerda? Lluvioso, y también, pues ya ahorita la temperatura es de 18 grados, y hoy tendremos 30 grados, que era de temperatura, sin embargo, pues ahí están los pronósticos de lluvia, y mire, ya actualicé otra vez el clima para los que nos dicen que sí es cierto que va a bajar la temperatura viernes y sábado, viernes 16 de octubre, sábado 17 de octubre, 90% posibilidad de lluvia, 40 milímetros será.
0: Oiga,
1: para
0: mucha,
1: el 16, es el viernes, es mucha,
0: el viernes, es mucha
1: 40
0: lluvia.
1: Milímetros, son mucho,
0: sí.
1: y el sábado 27 o 2.7, pero acá sí dice 40 milímetros, además de mucho, y luego las rachas de viento que decíamos ahorita que trae el frente frío número 2, 51 kilómetros por hora, o sea que el viernes va a estar, y luego frío con el 16 grados de temperatura mínima, y la mínima 9 y máxima 16. Máxima 16. Nada más de ser una idea, ahorita la mínima fue 15.
0: Es mucho.
1: Y la máxima va a ser 16 para el 16.
0: No, es mucho.
1: Es mucho.
0: Es mucho, sí. Entonces,
1: bueno,
0: Maru, va a ser.
1: Vayamos preparándonos.
0: Sí, sí, sí, para irnos preparando.
1: Nos traemos nuestro ponche el próximo viernes. O a ver quién nos manda un ponchecito.
0: Un ponchecito, pero con brandy.
1: Ay, a ver quién nos manda. A ver quién nos manda, ¿no? No, pues nosotros lo preparamos, ¿verdad?
0: Así es. Son las 8 de la mañana con 30 minutos antes de irnos a la pausa comercial. Maru, pues anda el rumor muy fuerte de que el próximo domingo estará Crucito en Parral.
1: Oiga, sí. A ver, cuéntanos.
0: Que viene. Bueno, pues comentan que el trabajo ya está en marcha, la organización, ¿verdad? Todos los que andan rodeando a Cruz, pues ya andan preparándose.
1: Avanzada y todo eso.
0: Tengo entendido que el viernes va a estar en Santa Bárbara. Va a traer mobiliario escolar.
1: Ándele. Bueno,
0: ¿cuántas escuelas en Juárez habrá sin mobiliario? Me pregunto yo.
1: Habrá que preguntar, fíjese que no toda la gente está contenta con...
0: No,
1: ¿verdad? Se faltó mucho.
0: Así es. Bueno, pues todavía no se está definiendo, no está bien definida la agenda de actividades para la visita del coordinador estatal de la defensa de la cuarta transformación en Parral, bla, bla, bla, bla, bla, y más, bla. Pues se conoce que va a tener un encuentro con medios de comunicación. Bueno, a usted sí le van a invitar.
1: ¿Quién sabe, Jera?
0: Se me hace
1: ¿quién
0: que usted
1: sabe?
0: Se... No, a la posada sí le invitaron.
1: No, pues sí me invitaron, pero no fui, Jera.
0: No, exactamente. Le digo, una cosa es que le invite, otra es que vaya.
1: Exacto.
0: A mí ni me invitan y ni voy.
1: Bueno, no sé, Jera. Si me invitan, yo le digo y lo invito a usted.
0: No, Maru, no.
1: Ya ve que se suele, me invitaron, pero vente, vamos, acompáñame.
0: Ya imagino.
1: Puede llevar uno un acompañante, entonces.
0: Pues sí, nada más que haríamos el ridículo porque Cruz me conoce muy bien. Y
1: no,
0: entonces...
1: sí. Mira, Jera, yo sí le diría, se va a llevar la sorpresa, va a ver, se va a llevar la sorpresa, Jera.
0: No, el domingo es de fútbol, yo el domingo no.
1: O sea, que aunque lo invite no va a ir.
0: No.
1: Ni aunque le hable él personalmente.
0: No me va a hablar.
1: ¿O le manda un WhatsApp?
0: No, menos.
1: ¿Un Messenger?
0: No, menos.
1: ¿Un inbox?
0: No.
1: ¿Algo? ¿Señales de humo?
0: No. Todo lo que lo rodean está, lo tienen bien blindado. Ah. ¿Me entiende? Y como sí, no encajamos ahí afortunadamente, pues entonces así lo hacen a uno un lado. Por eso le digo, el día cuando fuera posada, pues fue de muy mal gusto, ¿verdad? Y ojalá que algún día llegue a oídos de Cruz, porque sí le mandé a decir con Juvencio Torres, no sé si se lo comentaría, ¿verdad?
1: Sí.
0: No para que me ofrezca disculpas ni mucho menos, sino porque yo pensaba que éramos amigos. Ya ve que fue de muy mal gusto por parte de César Peña, que fue el que encargado de organizar la posada.
1: Sí.
0: De que a todo el personal de Radiorama le trajo invitación, nomás excluyó a un servidor. Pues anda, mijo, vergüenza deberías de tener. Oiga, pues entonces, Maru, cada evento tiene uno o dos responsables de llevarlo a cabo, y eso tiene que ver con la intención de que cada uno de los aspirantes muestren su real interés y compromiso con la causa. Así, ay, cosito, yo quiero ser candidato, yo quiero. Sin embargo, hay un factor que empieza a observarse desde ahorita y puede ser lo comentable para el momento del registro de los candidatos a la alcaldía.
1: Sí.
0: ¿Por qué? Porque todavía no se sabe en cuáles municipios va a postular Morena, cuál es el Verde y cuál es el PT.
1: Sí.
0: Acuérdese que es una alianza, ¿verdad?
1: Sí, la coalición.
0: Y pues obviamente que Parral pues es la punta de lanza. Es la punta de lanza.
1: ¿Y a qué horas viene el domingo? Cuéntanos.
0: Todavía no se dice.
1: No saben la hora, lugar y todo.
0: No, están apenas preparando la agenda. Me dijo, se me hace que va a estar todo el fin de semana aquí en la región.
1: Están cocinando todavía todo.
0: Sí, porque el viernes tengo entendido que va a Santa Bárbara.
1: Ah,
0: a Santa Bárbara.
1: Va primero con usted, ya ve.
0: Sí, pues yo me enteré por las redes sociales.
1: Sí.
0: Por eso me enteré, porque ahí andaba el regidor de Morena en Santa Bárbara, que por cierto andaba queriéndose afiliar al PRI. Y ahora pues resulta que siempre no. Entonces,
1: ahí va a estar.
0: Ahí va a estar. Y andan, creo que repartieron algunos oficios en las escuelas diciéndoles que iban a entregar mobiliario escolar y no sé qué tantas cosas. Pues bueno, total, de que se nos dice que Cruzito viene a la región sur del estado.
1: Estaremos pendientes.
0: Estaremos pendientes, claro, y darle la información. Aquí se les da información a todos, ¿eh?
1: Sí.
0: A todos, exactamente. Son las 8 de la mañana con 34 minutos. Vamos al corte comercial. A ver qué le parece esto.

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0: Lo bueno poco. Me das una pena.
1: Ay, la gente está contenta, Gerardo.
0: Sí, me imagino que sí, quiero imaginarme que sí.
1: Oiga, saludos a la gente, la Eugenio Cintrón, buenísima música, gracias. Ah, milagro, también nuestra amiga Rocío nos dice, gracias Maru por esa música, saludos a Gera,
0: gracias.
1: Bonita música, bonitos recuerdos, lo que platicamos. De los mensajes, que Dios les colme que Dios les colme de bendiciones, paz y alegría en este día. Que su martes esté lleno de luz, esperanza y amor infinito. Feliz martes, gracias, igualmente.
0: Gracias, gracias.
1: Muchísimas, muchísimas gracias. Oiga, Gera, ¿cómo le fue con la temporada lluviosa, el temporal lluvioso que tuvimos en días pasados? Para algunos, oiga, nos dimos cuenta. ¡Oh,
0: no,
1: goteras!
0: Hombre,
1: ¡qué barbaridad!
0: No,
1: ¿qué pasa aquí? Las goteras.
0: Goteras por aquí, goteras por allá.
1: Goteras por aquí, goteras por allá.
0: Goteras por delante, goteras por detrás, no, hombre.
1: Oiga, cuidado con las goteras. 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
0: Así es, fíjese que la síndica Dalila Villalobos está señalando fallas en la ejecución y supervisión de obras. Va a solicitar que se hagan válidas las garantías de los trabajos que presentan deterioro prematuro. Dio a conocer que, derivado de una serie de recorridos de supervisión por diferentes sectores de la ciudad, se han detectado numerosas deficiencias en la infraestructura vial, que van desde baches, zanjas sin reparar, hundimientos y desprendimientos de pavimento en calles. Esto es lo que llama la atención, recientemente rehabilitadas. O sea, la acaban de pavimentar y ya se levantó el pavimento, hágame usted favor.
1: Pues, ¿cómo?
0: Pues, situación que atribuyó a posibles fallas en la planeación y la ejecución, y sobre todo en la supervisión de las obras públicas.
1: Sí.
0: Dice Dalila Villalobos que estas inspecciones comenzaron en la avenida Primavera y algunas calles aledañas, donde se documentaron las malas condiciones de la superficie de rodamiento y los riesgos que representa tanto para peatones y automovilistas. También señaló que, luego de hacer públicas las afectaciones durante una transmisión realizada por la mañana ese mismo día, por la tarde personal municipal acudió a reparar los baches denunciados.
1: Fíjese nada más, hay un problema que ya estaba resuelto pero vuelve a surgir. ¿Cuál es este? A través de un reporte ciudadano se dio a conocer un problema que afecta a los usuarios de la deportiva CNOP, pues al interior se localiza un problema de aguas negras, imagínense.
0: Oiga, y qué vergüenza, andan aquí los visores del equipo Pachuca.
1: Sí.
0: Y están ahí en la CNOP ensayando los niños, oliendo a pura.
1: Ay, no, imagínense
0: a
1: nada.
0: Puro drenaje.
1: ¿Qué imagen se llevan? Bueno, pues está en la zona justo aledaña a la pista de atletismo y en el acceso por el periférico se localiza una especie de acequia por donde corren aguas residuales que al parecer se originan en un lugar fuera de la deportiva, pero que causan escurrimiento hasta la zona, ¿no? Pues imagina ir así. El problema se había presentado al inicio de año con el colapso de un colector cercano en la colonia Cerro Blanco y fue atendido por el municipio y la Junta Municipal de Agua y Saneamiento, pero pues ya volvió a surgir. Las molestias que causa a los usuarios son desagradables, los olores, pues las aguas residuales corren por la zona aledaña a la pista de atletismo. Fíjese, ahí en la pista de atletismo. Aparte, la problemática se da a todas horas y es al mediodía cuando los aromas nauseabundos son intensos. Sí, es cuando está el sol más intenso.
0: Sí,
1: y este tipo de olores, malos olores. Sí, no, pues imagínese.
0: Oiga, pero
1: la náusea.
0: Vuelvo a insistir, Maru, qué vergüenza. Invitan a los equipos de fútbol profesional a que vengan a nuestra ciudad, a visorías, ¿verdad? Porque hay mucho talento aquí en nuestra ciudad y en nuestra región. Y que si ven esta mala impresión de que estén ensayando y oliendo a pura.
1: ¿Se imaginan? Ay,
0: no, mejor no, vámonos al corte comercial.
1: Ay, sí, porque están desayunando y no queremos arruinarles su rico
0: exactamente.
1: Desayuno. Nosotros nos vamos, siga comunicando 6627-5257-30, línea telefónica, directa a cabina y el WhatsApp 6272-085-64.
2: Venga, hoy voy a.

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0: Ha terminado la pausa comercial. Vamos a la última nota antes de despedirnos, Nimaru.
1: Oiga, sí, fíjese que cerrará el sector maderero de Parral el 2026 con caída de hasta el 60% de su actividad, donde la falta de obras y el escaso movimiento comercial impidieron el repunte esperado en las ventas de madera durante los primeros 9 meses de este 2026. Así lo están dando a conocer la Unión de Madereros. Y es lamentable, es que la situación está muy difícil. Y hay una caída del 60% en el sector, pues dice, vemos un escenario en crisis. Los amigos madereros están presentando esta situación luego de que las ventas de madera no han registrado un repunte esperado en lo que esperan ellos en lo que es ya pues el último trienio, uh-huh. el último trimestre de este año, y lo dio a conocer Javier Mares, que es el presidente de la Unión de Madereros de Parral. Pues le digo, así como esos sectores, hay muchos, el sector comercio, y se están viendo en una difícil situación económica. Nos mandan saludos de San Antonio de la Peña, saludos a Tota, saludos a Carlota, al señor, desde luego a la familia García, que nos escuchan de diario, Jera, gracias.
0: Gracias,
1: mi amable. Nos estamos yendo, pero nos quedamos en demanda usted todavía.
0: Claro que sí, invitarle para que usted nos acompañe en su espacio informativo en punto, mañana a las 7 de la mañana, a partir de las 7 de la mañana, ya estaremos haciendo contacto con ustedes.
1: Jera Gallardo,
0: Maru Terrazas,
1: en punto,
0: comandados por el licenciado Joel Zambrano. Un programa con noticias, con cortes comerciales, opinión de nuestro público, la información y opinión de sus conductores. Gracias, muy buenos días.
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3: 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El proyecto para la reactivación del atractivo en la mina La Prieta. El director municipal de turismo, Emanuel Espinosa, confirmó que el gobierno del estado ya realizó su aportación económica para la adquisición del nuevo malacate que sustituirá al equipo dañado. El funcionario señaló que ahora solo se contempla la participación financiera del ayuntamiento de Parral para completar el presupuesto y proceder con la instalación de la nueva maquinaria. Pronostica un incremento notable en las probabilidades de lluvia para los próximos días en Parral, acompañado de un descenso gradual en las temperaturas. Para este martes, la posibilidad de precipitaciones sube al 60%, alcanzando un pico del 80% para el próximo jueves, con temperaturas máximas que descendiendo de los 28 a los 24 grados centígrados hacia el cierre de la semana. El sector ganadero se mantiene en alerta. Tranquilino Payán, representante de la Asociación Ganadera de Parral ante la Unión Ganadera Regional, advirtió que la humedad y las precipitaciones recientes han favorecido la proliferación de la mosca del gusano barrenador en la región. Mencionó que, gracias al reforzamiento de las revisiones sanitarias, se han detectado nuevos casos en Chihuahua, reafirmando que se continúan intensificando los monitoreos para contener la plaga. 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
3: Agradecemos sus comentarios y denuncias al WhatsApp 627-52-085-64. 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

0: La fanfarria que pones, dice, ¡pueblo! Les tengo una buena noticia, ya empezó, demande usted.
1: Bravo, y todo el mundo aplaudiendo ahí, sí,

0: para hacer la detección, porque yo me he fijado cómo operan estos señores. Y todos los que vienen a echarse chelas aquí, dizque acompañar a,
1: que vienen
0: a
1: al bar,
0: la familia doliente.
2: No, hombre.
0: Ponen camionetones, abren las puertas, según ellos, para ocultarse. Pero son más evidentes y obvios que cualquier otra cosa. Claro. Entonces, sí, pues ahí está un tip, digo, para los de seguridad pública, ahí está un tip. Acérquense cuando vean estas camionetitas, gente ahí recargadita como chiflando así. Sí, así le hacen. No,
1: pero ahorita andan aquí ya infraccionando.
0: Pero pues ahorita, ¿para qué?
1: Ajá, ahorita andan, mira, bien bravos poniendo tiquetitos. Hasta les dije, ya andan poniendo tickets, ok, y se soltaron riendo. Sí. Dame saludar, mira, qué escarados.
0: Les hubieras dicho, vean las botellas, vean las botellas.
2: ¿Poniendo qué tickets?
1: Pues, bueno, la multa. Pero ya es que le dejan un ticketcito ahí.
3: Sí.
0: Bueno, ¿y qué procede? O sea, en el momento que llegan ellos y que aplican la ley, ¿los multan o los suben?
2: No, ese es botellón. Estás infringiendo al bando de policía en gobierno. Estás ingiriendo bebidas alcohólicas en vía pública. Eso aquí y en China se llama delito.
4: No, y hay que pagar la multa respectiva y
2: aparte,
4: ahí arriba.
2: Sí, aparte.
0: Y es una buena multa.
2: Sí. Y lo que te den tus culetazos allá adentro por andar también.
0: Sí, pero ¿por qué no la aplican? ¿Por qué no la aplican?
2: Pues es que a lo mejor habrá muy bonitos ojos, muy bonitos labios.
0: Pero pues
2: muy bonitas narices.
0: ¿Por parte de quién?
2: Pues de los que están infringiendo la ley.
0: No, pues oye.
2: Pues sí, o sea, ¿de qué otra manera se explica mira, eso?
0: Son hasta de mentalidad corta, porque tienen que pagar lo que es las bebidas que se van a ingerir. Y más aparte, la multa, ¿no les saldrá más barato en la casa sin multas? Y se ahorran
2: pues
0: una
2: claro,
0: lana.
2: No,
3: ¿a cuánto
2: claro
3: asciende la multa?
2: Pues
3: sí, más o menos, sí.
2: Bueno, a los que agarraban saliendo bien happy del béisbol les cobraban 4,000 pesos.
4: ¿Cuatro ahí hasta más, mil pesos? Hasta más.
2: Sí.
4: Y más el corralón, porque más el corralón, sí, se lo
2: iba al corralón. Entonces, aquí también eso, aquí también eso es de levantarlos y llevarse el vehículo al corralón.
4: Sí, es la
2: también
4: misma.
2: Es la igual. Cosa bien. Pero como dice Pepe, o sea, son de mentalidad chiquita, y como dijo Paquita del barrio, todo tienen chiquito, porque pues sí.
3: Ya va a empezar que era.
2: Pues sí. ¿A poco no es cierto? Díganme ustedes.
3: Pero porque no aplica y no entendemos por qué.
0: Ahí
3: no
0: les va.
2: Échale.
0: La multa por consumir alcohol en la vía pública en México varía según el estado y municipio. Por lo general, y en la gran mayoría de los estados, oscila entre 2,000 y 4,000 varos.
2: Sí, ¿qué estamos diciendo?
0: Uh-huh. O bien, puede ameritar arresto administrativo en caso de que no paguen la multa.
2: 48 horas o 72. Creo que son 72, no puedes 72. Pasar. Es lo máximo que sí puede estar en preventiva, ¿verdad? Uh-huh. 72, si en 72 días. Horas no la armas, fíjate, pues órale, al hacer eso.
0: Hablando concretamente de nuestro estado, en Chihuahua las multas suelen calcularse entre 20 y 40 UMAS, equivalente a más de 3,800 pesos.
2: ¿Patrón? Sí, 4,000, ah, sí.
0: O bien el arresto de 24 horas.
2: Ajá, ¿qué 24? Te dicen? Son 3,800, pero vamos a redondear, queden 4,000. ¿Sí?
3: ¿Desea redondeo?
2: ¿Desea redondeo? Sí, está, van a ser 4,000 lanas, órale. Pero fíjate, 4,000 pesos. ¿Cuánto te cuesta el Six? Unos que
0: se. Pero espérense, 4,000 por persona, ¿no? No crean que en
2: sí,
0: por
2: sí
0: el grupo.
2: No, no, pero estamos hablando por de por
1: ¿pero
2: persona?
1: ¿Cuánto te cuesta?
3: Imagínese el día que llegué aquí, que había
1: 120.
3: Como
2: 10 o 15. 120. Fíjese, ya son 40,000, son 60,000 pesos.
0: Sí.
2: Oiga, pues aquí están errando.
3: De los que estaban aquí.
2: Imagínense la captación de impuestos, de recursos que puede tener el municipio.
0: 40,000 bolis. Por
4: una noche.
0: Por una noche. Ponle por semana. Cuando se descontrola.
1: No, ¿dónde estaban?
0: No, por semana, 40.
4: No, no.
0: Al
4: ¿cuántas
0: mes?
4: Veces?
2: Ni la prostituta
4: veces
2: más bella del estado de Chihuahua cobra tan caro por noche.
0: Oye, recaudación son cerca de 200,000 lanas al mes.
4: Oye, pero no es una vez a la semana. ¿Aquí cuántas nos han tocado?
1: ¿Cada tercer día?
3: Sí, casi,
2: sí, casi todos los días.
1: De perdió por sí semana es dos veces.
4: Esa es
0: por
4: una.
0: Lo menos dos. Sí.
4: Y luego le súmale allá levando en las huertas, en aquel en sector donde
2: también allá le
3: entran.
2: Allá le entran.
3: Parece que nos llamó la señora.
2: Ah, sí, cierto.
0: En cualquier funeraria ya tienen esa costumbre. Entonces, súmale todas esas, ponle 200,000 varos por
2: funeraria.
0: Por velación.
2: Por velación, ¿cuántas tenemos?
0: 200 son como 3.
2: 4.
0: Casi el melón.
1: ¿Cuántas
0: al mes
1: horarias son?
3: ¿La vialidad? ¿En la vialidad?
0: No, hombre, con eso resolvemos el tema del agua.
2: No, hombre, con eso pagas el polideportivo, oye. Sí,
3: ¿en la Centauro? Ahí está la Centauro, está otra.
0: También, si se echan vueltitas ahí, recaudan un buen billetote de puras sí multas.
2: Bueno, como son quiera, como quiera lo recaudado se va para otro lado.
1: Cuéntalas.
0: Como son 6, 7.
1: No, pero ¿sí?
3: ¿Y las otras?
0: Ah, no, ¿sí? Capillas de velación. Esta sí tiene muchas.
1: Esas son 4.

0: Son cuatro.
1: Son cuatro aquí.
2: Son cuatro funerarias.
3: Sí, pero póngale que de todas maneras, entre las cuatro, pues se juntan los 16 que hablamos, ¿no?
2: Sí, fácil. ¿Sí? Sin problema, no, hombre, olvídate. Le andan errando. Ahora, ¿por qué no la aplican? ¿A qué le tienen miedo?
3: Es que te digo que a lo mejor el recurso se va a otro lado. Sí lo aplicarán, pero se va a otro lado. No entran a las arcas municipales.
2: ¿O será que no, hombre, como pues, 500 pesos ahí, hombre?
4: Ahí le van 500, árale, pues, pues. Usted no va a dar
1: el mordidón, vámonos. Sí. Y todavía no es diciembre. Espérense tantito a traer aguinaldos.
2: No.
3: Ah, no, aparte. Eso es aparte, señorita. Lo dije.
0: A partir del Buen Fin.
3: El 13, dinero, ah, exactamente, dentro de un mes empieza el Buen Fin, el 13 de noviembre.
2: ¿El 13 de noviembre?
0: Sí,
3: sí,
0: ala.
3: Sí, sí, exactamente.
0: Vamos a listar, ¿no? Para el Buen Fin, no, no, para
2: el para el
0: Buen Fin.
2: Yo pensé que para las mordidas.
0: No, para aprovechar las promociones. Ya las mordidas, es otro rollo.
2: ¿También, habrá promociones en las mordidas?
4: En las mordidas también aplican.
1: Siempre te las dan esas promociones.
2: Mi jefe.
0: La mercadotecnia está muy avanzada.
2: Se la cobran 500, mi jefe, por ser Buen Fin, 200 varos, como en antaño.
0: Que es un amor. Por ser usted le voy a hacer un descuentito, pero págueme.
4: Oye, ya no me hace falta que le pongan las patrullas el logotipo ese del Buen Fin, ¿no?
3: El Buen Fin.
1: No, de ideas. Son 3,000, pero con mordidas son 500.
3: Estaría padre. Buen Fin.
1: Está bien esa oferta, ¿eh?
3: Sí, ¿verdad?
1: Son 3,000, pero por Buen Fin te lo dejo en 500.
3: No, no, eso no es oferta, eso es ofertón.
1: Sí,
3: sí, sí, como, fíjate, de 3,000 a 500. No, señorita, imagínate, te fuiste grande.
0: Preciosa.
1: Hasta está una así.
0: Preciosa.
3: No, no.
2: Sí, estuve. Así se oye en diciembre, no sé por qué saliendo de las posadas, así se oye, mira.
1: Cállate, el fin de semana también, ¿eh?
2: El fin de semana.
1: El fin de semana hubo mucho movimiento de retenes, mucho.
0: Ah, sí.
3: Ah, sí, no, no, sí, sí, sí.
2: Sí, sí. Sí, sí, sí. Eso va a ser el pan de cada día ahora que lleguemos a estas fechas que mucha gente espera, ¿no? Para cerrar el año como debe ser y así se escucha.
3: Sí, baile. ¿Cómo? El baile de los perros y los gatos.
2: El baile del perrito.
3: Y luego te los imaginas así, mira, con los brazos abiertos, las palmas hacia arriba y moviendo las pompis. El baile del perrito.
2: Son para las crismas.
1: Oigan, espérense, para las crismas. Hablando de todo esto de rollo de policías y vialidad. Ah, no, ¿verdad? Lo pensé. Pues bueno, aquí en lo que es la Zaragoza y para subir que es la Juan Rangel, no hay semáforo, ¿eh?
3: Oye, ah, lo tumbaron ahí.
1: No hay semáforo ni de.
3: Pero la lo Zaragoza. Que no entiendo, ¿tú viste, señorita?
1: ¿Qué cosa?
3: Ah, caray, no, no.
2: Pues dime el mandariazo,
1: sí, faltan sí. Los dos semáforos, o sea, falta el que es de la Zaragoza y el que sube de la Juan Rangel. Sí. No está funcionando, los quitaron los dos. Es que entonces sí, precaución para las personas.
3: Fue un tráiler el que chocó, por eso te preguntaba que si habías visto.
1: ¿Pero a poco chocó las dos?
2: No, es que yo creo que van conectados, ¿no?
3: Ajá.
1: Sí. Bueno, pues no están dos. Y
3: están
1: luego,
3: en serie.
1: En el socavón. En la madrugada no hay nada de luz, oye, ¿qué onda?
2: Bueno, al menos aquí ahorita me tocó ver un agente de tránsito.
1: Ajá.
2: Coordinando ahí los
1: pero
2: pases.
1: Ayer no había.
4: Sí, mientras no esté el semáforo lo tiene que
2: hacer.
4: Sí, no,
2: ayer con la lluvia que cayó aquí, la tormentita, ¿no? Se volvió un caos ahí.
1: Sí.
3: Pues sí, sí, cierto. Vamos a llamar a Telefónica. Hola, buenos días.
5: Buenos días.
3: Sí, a sus órdenes.
5: Oiga, acá en la colonia El Progreso ya nos está llegando el agua.
3: ¡Ya nos está llegando el agua! El martes 13 le tocó buena suerte. Qué bueno, señora. ¿Desde qué horas tienen agua?
5: Ahorita hace como media hora.
3: Empezó a llegarles. Bueno, pues bendito Dios y que les dure de perdido todo el día para que llenen todo.
1: De hecho, va a ser toda la mañana nada más, ¿eh?
5: Ojalá sí, toda la mañana nomás.
3: Uh-huh. Bueno, pues hasta las cubetas del trapeador hay que llenar, señito.
5: Sí.
3: Todo gracias, lo que pueda llenar. Ándele, gracias.
5: Participar. Yo con esto ya de que ayer les hablé.
3: Sí,
1: no,
3: sí.
1: Gracias.
5: Sí, muchas gracias.
3: Gracias a usted.
5: Hasta luego.
3: Día, hasta con luego. Esta hermosísima noticia nos vamos al corte comercial, ya volvemos.
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0: Muy bien, señoras, señores, muy buenos días. Ya estamos de regreso después del corte comercial, 9 de la mañana, 23 minutos. Mis picudos, ¿qué tenemos?
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2: ¿Qué tal, eh?
0: ¡Qué padre!
2: Uy, usted vaya, todo lo tecnología, ahí lo va a encontrar. Está muy padre, ¿eh?
1: Sí, la verdad, sí.
2: Hay
1: sí,
2: unas está padre. Hay que ir. Radios, así como de esos viejitos de...
3: Vintage. La colección de sí. Radio, la evolución de la radio,
0: ¿eh? Sí. ¿A poco? Sí, lo tiene, sí.
2: Toda.
1: Sí, pero bueno, sabemos que son modelos con la tecnología actual, pero con esa simbología que representa tener un radio de los 20.
2: Sí, y ¿sabes qué me gustan? Que tienen el panel solar para sí. La gente que está en las rancherías y así está padrísimo.
3: Padrísimo.
1: No más que no llueva.
3: Pues sí, así es. Pero oiga, tener esa colección está padrísimo.
1: De radios, claro.
3: De radio, hasta la actualidad nos encontramos hasta con una bocina de las más actuales, de las más sofisticadas que hay. Pero en los radios, ¿qué dijimos? Desde los 30,
1: sí, como 40, los 20, 50, 30.
0: 60. Los radios de bulbos.
1: La estética de esos años, sí. Pero con la tecnología actual.
0: Qué padre.
2: Muy padres.
0: No,
3: para un regalo está genial.
0: Excelente.
2: Oigan, ¿y qué creen?
3: ¿Qué pasó?
2: Cuenta. Tenemos algo muy padre en este momento porque, como lo hemos dicho, este mes es el mes rosa, el mes de octubre, la prevención del cáncer de mama y, por supuesto, nosotros, el Grupo Radiorama, Éxtasis y La Más Picuda, pues nos ponemos la del Puebla, compañero, nos ponemos guapos porque estamos regalando citas ginecológicas, son citas generales de valoración para aquellas mujeres que a lo mejor no tienen la economía para asistir a un ginecólogo porque sabemos pues que está algo carito, pero sabemos que por la salud pues hay que gastar, hay que invertirle, pero en este momento, ¿qué les parece si regalamos dos citas ginecológicas de nuestro patrocinador, los doctores Carla y Fabián Posadas, que están ubicados en Avenida Constitución? ¿Y qué les parece si regalamos dos citas ginecológicas?
0: Perfecto. Eso está regalamos. Padrísimo.
3: Nos gusta la idea.
0: ¿Y cuál dinámica vamos a utilizar?
2: ¿Qué les parece, compañeros? Si nos mandan WhatsApp, las mujeres que quieran participar, que nos digan cuántos años tienen que no van a un ginecólogo.
1: ¿O cuánto tiempo?
2: No sé, tengo 2 meses, tengo 6 meses, tengo 5 años. Créame que nunca es tarde para visitar un ginecólogo. Está la doctora Carla y está el doctor Fabián, súper recomendados. Y que nos manden un WhatsApp al número de Éxtasis 627-11-949-49 y al WhatsApp de La Picuda
1: 627-52-085-64.
3: Octubre ahí rosa, está. Mujer valiosa. Y aquí está ya. Vamos a esperar
1: que participen, nos mandes un participen mensaje. Y exacto. Se las ganan así. Yo tengo 3 semanas. Yo tengo un mes, año. Yo tengo 2 meses. Y moles.
0: Y hacemos el sorteo al final del programa, ¿verdad?
1: Yo tengo 63 años, dice que no voy al fin.
2: ¿Qué?
1: Aquí dice. Aquí dice
2: 63 años que, o sea, nunca ha ido a un ginecólogo.
4: No, yo creo que dijo la edad, ¿no?
3: Es que a lo mejor se
4: confundió con la edad.
1: Ah, no, dice, sí, dijo la edad.
2: Ah, ok, ya lo había
1: aceptado. Y hace 3 años que no voy.
2: Okay.
1: Perfecto, entonces
2: participando.
1: La anotamos.
2: Bravo,
1: la anotamos,
2: claro que sí. Está participando. Al final
0: es muy importante, es muy importante la visita al ginecólogo, ¿eh?
1: Sí.
0: Así como los hombres al proctólogo también.
1: También, pero eso después. Ahí hablamos después.
3: No, a ustedes no les gusta hablar de eso, muchachos.
1: No,
2: ¿por qué?
1: No,
2: hombre, según me
0: te vienes enamorando del urólogo, ¿no?
1: Mira, hay que pagar la cita. Hay que comprar, hay que pagar medicamento.
2: ¿Y qué tiene también la mujer?
1: Hay que pagar las flores cuando uno vuelve a la consulta con el ginecólogo, con el proctólogo o urólogo.
2: Puros tabús, la neta, ¿eh?
1: Ahí está otro chamacos anotado acá de este lado.
3: ¿Te fijas bien ahí cómo corta ¿sí? luego el tema?
2: No, hombre, no.
0: No, no, pues
2: luego
0: es que le está dando atención a las señoras
3: no
0: que
3: les
0: se están...
3: No gusta hablar de eso, a muchachos.
1: ¿De qué promoción estamos hablando?
2: Qué mal se ven, ¿eh? Rodeándole
1: cuando hablemos de
2: temas
1: los hombres, hablaremos de proctólogos.
3: En noviembre es el mes para ustedes los hombres y vamos a hablar
0: dice,
3: de ellos.
0: En noviembre les toca, vayan escogiendo.
2: De los urólogos.
1: Tengo que ir al barbero primero.
2: Sí. Y a los hombres, ¿no? Oye, recuerden que ya pueden estar participando. Al final del programa vamos a sacar las ganadoras, una de picuda y una de éxtasis, para que mande su mensajito al 627-119-4949, que es el WhatsApp de Éxtasis Digital.
1: Que sigan participando, perfecto.
3: Muy bien. Muy bien. Octubre Rosa, mujer valiosa. Adelante.
4: Perfecto.
3: Adelante, adelante.
1: Isat.
0: ¿Qué ibas a decir?
3: Ah, bueno, Isaac. Isaac.
1: Un no, chisme, a ver, ¿qué
4: no
1: sale del chisme?
4: No, ahora no traemos chisme. Ahora no,
1: no, no, ahí no, les va, ahí les va, yo sí traigo chisme.
0: A ver,
2: échalo.
1: ¡Chisme! Y es que, pues, además de estar aquí conduciendo un programa, pues andamos también dando el rondín por toda la ciudad.
0: ¿Y qué te encontraste?
1: Oye, que ya le están dando a la segunda parte de la Centauro, ¿eh? El pintado esto de los pasos peatonales, de las líneas divisoras, de los carriles.
4: Y los bordos.
1: Y los bordos. ¿También? ¡No los pinten esos, hombre!
0: Oye, pero si es pintura de aceite o es vinílica.
1: Pues mira, no sé, pero ya está, se ve muy bonito.
0: Digo, porque va a estar lloviendo y como quiera se les despinta.
1: Ese es el detalle.
4: Y luego ahí baja el agua.
0: Y ahí baja el agua toda de colores.
3: Sí, dijo Vianey, no, es de acuarela.
1: Pues por ahí ¿sí? ya sí hubo un señalamiento ya, de la calidad de la pintura.
4: Sí.
1: Ya hubo
4: sí,
1: un señalamiento.
0: Por eso te estoy comentando, o sea, por eso, porque ya hubo señalamiento y ya la gente dijo, oye, pues qué ondas. Eso se pinta con aceite, con pintura de aceite, con esa pintura de
3: resina. Más durable.
0: Más durable. Y aún así
2: aquí
0: te dura como unos meses, o sea, no dura mucho, tienes que estar dando sus retoques constantemente.
1: Híjole, lo que sí es que está quedando bien chida la Centauro, al menos al, sí, por la parte por donde van, que ya van sí más o menos a la altura. Ahora verán, como del... antes de una gasolinera en la Centauro, más o menos a esa altura van ya.
0: ¿A esa altura van ya?
1: Sí.
0: ¿Viniendo de la López Portillo para acá?
1: No, viniendo de la Niños Héroes.
0: De la Niños Héroes.
1: De los semáforos de la Niños Héroes.
0: Para allá.
1: Hasta arriba.
0: Ah, okay.
4: Ahí va. Entonces es junto con línea divisoria.
0: Bueno, ¿y la calidad del pavimento está buena?
3: Pues
0: porque si estás pintando sí muy bonito y tienes una calidad de pavimento.
4: Sí,
0: fíjate, para
4: sí lado, pero pues, en los accesos sí a la Real de Victoria yo sí he notado que sí está deteriorado.
1: Está un algo golpeado, ¿no?
4: Sí. Sí, sí, sí. Sobre todo en una plaza comercial que está ahí, en los accesos a la Real de Victoria, sí.
1: Sí.
4: En donde termina
1: la... No, bueno, es que ya entras a la Real de Victoria y toda está lastimada.
4: Bombardeada.
1: Y cráteres por aquí, fugas por allá.
2: Pues mejor dime qué colonia está bien, para que terminas más rápido, digo.
1: ¿Las Fuentes podría ser?
0: Las Fuentes.
3: Pero... ¿Altavista?
1: ¿Altavista?
3: ¿El Parque?
2: El no, parque, pero el parque también está
4: fea. Parque regular.
0: La única colonia que está bien es la mía. Mejor vámonos al corte comercial.
3: Vámonos, pues. Ay, suertudo.
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0: Quedan aquí solamente 22 minutos y las 10 de la mañana después del corte comercial. ¿Qué dirían? Quiero vivir.
1: Quiero vivir. Oye, saludos, por cierto, a mi amigo Manuel Barrientos de Grupo Candameña, que nos está escuchando.
0: Ah, ok, saludotes.
1: Nos mandó imagen y toda la cosa. Y
0: ¿a poco? Coche, sí.
1: A todo lo que da, el 104.7. Saludos, mi Meni. Por cierto, Meni es el artista que nos elaboró las marcas que tienes a tu espalda.
0: Ah, órale, qué padre.
1: Tanto de Picuda como de Éxtasis, el buen Meni.
0: Ay, yo pensé que los tatuajes que tenía en la espalda, dije, no.
2: Ah, saludototes.
1: De Grupo Candameña.
0: Yo pensaba que los tatuajes que tengo en la espalda, dije, no, no se llama Meni.
1: No, esos tatuajes son de los besos que llevan en su alma.
3: Muy poeta.
0: Cálmate, John Sebastián.
1: Oye, pues tenemos más gente participando acá en la promoción que tenemos en este momento, que estamos implementando, de regalar dos pases para que vayan a una consulta ginecológica con los doctores.
2: Es Carla y Fabián Posada. Recuerda que están ubicados aquí en la calle Constitución. Es el doctor Fabián Posada Macías y la doctora Carla Gutiérrez Martínez, de ginecología para ti. Ambos buenísimos ginecólogos, ¿eh?
1: Correcto. Entonces, ahorita al término de, antes de irnos, vamos a conocer los ganadores.
2: Sí. Te están mandando cuánto tiempo tienen que no van a una cita ginecológica. Correcto. Y también abajo escriban su nombre, por favor. No lo, pues, escríbanos ahí para nosotros poderlo meter a la tómbola y al final del programa sacar a los ganadores.
1: Perfecto, bueno, pues ahí está. Nos preguntan acá, el tanatólogo, ¿qué es lo que cura?
2: Es cuando tú tienes una pérdida de un ser querido, ¿no?
3: Sí.
0: Sí.
3: El tanatólogo es el especialista en el para
0: la tanatología.
1: El oculista, ¿qué cura?
0: Pues los ojos. Los ojos.
4: No, es el oftalmólogo.
2: ¿El qué dices?
0: Entonces el oculista, no me diga que cura eso.
2: ¡No!
1: El oculista.
4: Por eso es oftalmólogo.
1: Entonces el término oculista.
2: Pero la
4: pues
2: pero
4: es un término coloquial.
2: Sí, pero sí ve la vista, o sea.
4: Bueno, así se le conoce, pero
1: oftalmólogo es la
3: oftalmólogo.
0: Ah, ok. Ah, ya me he asustado, dije.
1: Sí, antes no dijo
0: qué
1: nada.
0: Qué rápido. Dije qué rápido vino la respuesta.
1: Sí, antes no dijiste nada del tanatólogo.
0: Que cuida los tanates, pues sí. No.
1: Y entonces el bueno, está bien.
0: Pues no es mala palabra, pues.
1: Sí, no, pues es que tú agarras al burro.
4: ¿Qué pasó, Gil?
2: Me la estoy pasando bien raro.
1: Se está poniendo raro el programa.
2: Se está poniendo
3: ¿por qué?
2: Bien raro.
3: Pensé que no empezaba ayer.
4: Es que es martes.
3: Ese programa, Maleno, eso. Ese programa. Oiga, que no empezaba ayer, Gera.
2: Que no era las 7 de la
0: pues
2: tarde.
0: Sí, como no. Aquí siguen anotándose las personas. Maris, para. 3.
1: Por cierto, que ayer empezaron programa Maleno y Zacarías.
0: ¿Y qué pasó?
1: Pues llovió.
0: Llovió y la luz. Sí, sí, sí.
2: ¿Sabes por qué? Es el karma.
4: ¿Qué derecho?
3: ¿Por qué? Pobre Zacarías.
2: Porque Zacarías estaba aquí en la mañana y se fue a México, nos abandonó.
1: Dos
2: y acaba de regresar.
1: Allá, regresó. Y para su mala suerte, no será una señal del cielo,
0: no,
1: así de que,
0: no,
1: de que
2: es
0: no
2: que sabes qué.
0: No, para mí que se fue a la manifestación del agua allá en Guadalajara. Y le han puesto su zapatería a los antimotines de Guadalajara.
1: Fíjate lo que está haciendo la gente en Guadalajara.
2: ¿Qué?
1: Están con ese tema grave de que el agua está súper sucia.
0: Sí, hemos dicho que andan hasta con gamborolinos ahí.
1: Entonces están esperando precisamente a que lleguen los antimotines a retirarlos con agua para estar ellos reciclando con botes.
2: Sí. Oye, pero el otro día estaba viendo en redes sociales.
1: Es neta, ¿eh? No, no es
0: sí, de veras. Pues no, qué bueno, o sea.
4: Pero ahí está actuando la gente.
1: Sí, sí, sí. No, pues échenos agua, pues, al señor antimotín. Reciclan, reciclan.
2: Oye, pero estaba viendo un video que circuló en redes sociales. No sé si sea verdad, pero dicen que el agua está demasiado sucia, que a varias mujeres les ha causado infecciones en las vías urinarias. No sé si sea cierto, pero por ahí andaba circulando.
0: Es que sí, no, sí es cierto.
2: ¿Sí?
0: En la piel. Sí, y muchos males gastrointestinales
4: es
0: también.
4: Que está contaminada.
1: No, no. ¿De dónde carajos la están? ¿De Chapala o de dónde?
0: ¿Quién sabe? ¿Quién sabe? Tú sabes que lejos de buscar una solución, siempre lo primero que buscan, ¿qué es? Culpables,
1: sí,
0: culpables,
1: ¿qué
0: culpables?
1: Es lo que están haciendo allá.
0: Y a la señora la cuestionaron y ella le estaba echando la culpa al gobernador de... Que a lo mejor sí de puede Jalisco. Tener algo de culpa, ¿verdad? El gobernador de Jalisco. Pero pues aquí también el gobierno federal debe intervenir y no con los antimotines. O
1: pues
0: sea,
1: es que me imagino que también ahí deben de tener una junta central
0: claro,
1: de aguas.
0: Es, no, no,
1: y esa
0: claro.
1: junta central de aguas no están filtrando el agua como debe ser.
2: Pero imagínate una infección de estómago.
0: Es toda el área, no, la zona metropolitana, ¿verdad? Oye, de Guadalajara.
1: Sí, no la están tratando.
3: Que
1: esa
3: ayer
1: agua.
3: Estaba viendo que el gobernador ordenó una investigación por el caso de los policías y las agresiones que se dieron.
0: Que no se haga pato. Pues él fue el que los mandó, hombre.
3: Aparte, pues que se sí. le infiltraron grupos de choque.
0: Está como cuando Javiercito y el innombrable de Santa Bárbara le mandaron a los antimotines
3: a los mineros,
2: ¿no? Sí, pero lo querían mucho.
0: Que después andaban lavando las manos. Ay, yo no fui.
3: Fue Tete. Y fue en la madrugada cuando se lo
0: fue mandó, la madrugada, ¿no? Claro, fue un abuso terrible ese.
2: Primero
0: y después
2: fue
0: el innombrable que cambió las plazas en Santa.
1: Sí, sí, sí.
0: Se está lavando las manos de que él no fue el que mandó los antimotines, ¿cómo no?
2: Pero él fue antes, ¿no? Hizo acto de presencia y en la noche hizo eso.
0: ¿Cómo?
2: ¿O me equivoco?
3: No, no, pues, es que los exmineros se iban a manifestar previo a que llegara el gobernador, ¿sí?
0: No, fue después. Fue después de que llegó el gobernador, ¿no? Hasta me pusieron a mí, ajá, como palo de gallina.
2: A eso me refiero.
0: Uh-huh. Aquí en Parral, el asunto fue de que después de que llegó el gobernador y tuvo la... Bueno,
2: la cercanía. Puros
0: innombrables estamos ahora mencionando.
1: No, dale. Pues.
0: Cuando llegó Javiercito Santa al informe del innombrable, ahí lo abordaron los exmineros. Y le dijeron, oiga, señor, pues ayúdenos. Sí. Ayúdenos, ellos están peleando una causa que les robó el morenista Napoleón Gómez Urrutia, 55 sí, Dios, millones de dólares. Joder, o sea, es mucho dinero, más aparte las acciones de la mina de Cananea. No. Es mucho dinero que se están... Ya muchos se han muerto. Ya muchos se nos están yendo lamentablemente y no...
2: Y sin ver su dinerito.
0: Y sin ver su dinero, exactamente.
2: Y bien trabajado.
0: Entonces, estaban en paro porque querían presionar de una u otra forma y la empresa estaba perdiendo mucho dinero porque no estaban dejando salir ningún camión.
3: Y bloquearon los accesos.
0: Sí. Bloquearon todo. Hijos. Se va el gobernador, el innombrable, después de visitar al otro innombrable, se va a Chihuahua y a los días le manda los antimotines a señores mayores de 70 años a que los golpearan.
2: Fíjate nada más.
0: Y entre ellos, uno de los golpeados fue mi tío Juan, en paz descanse, el que acaba de fallecer, fue uno de los que más golpearon.
1: Precisamente. Todo por tratar de hacer valer sus derechos.
0: Así es.
2: José Antonio, de trabajo, de sacrificio.
0: Claro, y de que en ese entonces les quitaron sus utilidades a los trabajadores, eso fue en los años 80, porque vino Napoleón Gómez Urrutia y les dijo que se iban a hacer accionistas.
1: Oye, ¿y dónde queda el señor? ¿Dónde está, anda el señor este?
0: Gómez Urrutia, en el Senado de la República.
1: Uh-huh. No, puede ser.
0: No me digas, ahí sentado a un ladito de Andreita, ahí se sentaba.
1: ¿Lo arroparon? No me digas que lo arroparon los del partido.
0: Pues sí, señor, desde el 2018.
1: No, ya me voy yo de aquí. Sí. No, pues,
0: desde el 2018, ¿por qué crees que me desencantaron, señor? No. Cuando se lo traen de Canadá como candidato plurinominal al Senado de la República, pues lo blindaste.
1: Eso como pueblo no lo vemos, Gera, o no lo queremos
0: no ver. No lo queremos ver, no lo queremos ver.
2: Y mucha
0: ver.
2: Gente no, ver, no lo no queremos está enterada,
0: ver. Es que pueden más 6,500 pesos cada dos meses que ver la triste realidad que se está viviendo.
1: No, tantas injusticias, tantas arbitrariedades.
0: Claro. Claro.
1: Hay actores políticos que se han pasado la raya con el pueblo, con ciudadanos, y están arropados.
3: Oye, pero fíjate, el estado de Chihuahua, de yo creo que el único sindicato que trabaja con ellos es el del oro.
0: Es el del oro nada más.
2: Porque el fíjate, el tema de Santa sí está delicado con todos los mineros, ¿eh?
0: Sí, sí.
2: Ya
0: sí.
2: Son personas grandes que, a lo mejor están batallando económicamente y todos sus años de trabajo, de sacrificio, se fue en la mina, llegó alguien, vámonos, se robó todo y... Bye.
1: Oye, no está también como otro señor que era líder de un sindicato, se llevó una lana y no han hecho nada por detenerlo. Ay, tampoco.
2: Me suena muy bien.
0: No me digas que es de Nezahualcóyotl de la Vega.
1: No. Respetos para donde
0: ¿Cuál es? En paz descanse. ¿Cuál es el que lo sucedió?
1: Sí, fue muy mencionado también en su momento, fue muy señalado a nivel nacional. Se hizo un movimiento para destituirlo, se destituyó, pero no ha pasado nada.
4: ¿Nada?
2: ¿No?
4: Gozando de sus millones y millones.
1: No, estamos hablando de don Ricardo Aceda.
0: Ándale, ese mentado.
2: Pero millones, mira, que se llevó.
1: Una buena billetiza se llevó el señor.
4: Dejó chiflando en la loma.
1: Sí, sí, sí, dejó temblando verdaderamente a una institución tan
0: pequeña. ¿Y se llevó todo lo de ustedes?
2: Todo.
1: Todo.
4: Todo.
2: No dejó nada, mijo.
1: Todorcio.
3: También lo de la Conasupo, eso.
4: ¿También de la Conasupo o qué era?
0: No, yo ya no estoy en el STIR, desgraciadamente.
1: Sus calzones son de otro lado.
2: Los
0: choninos.
1: Así es.
0: Bueno, vámonos al corte, señores. Ya faltan 13 minutos para las 10 de la mañana. Regresamos para la parte final.
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22: ¿Aquí que ya quedó mi coche?
23: Sí, ya quedó.
22: ¿Qué tenía?
23: Pues algunas cositas.
22: ¿Cómo que algunas cositas?
3: Sí, algunas cositas.
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0: Muy bien, ha terminado la pausa comercial. Quiero decirles a ustedes que solamente el número de la suerte nos está separando de las 10 de la mañana en este martes 13. No se case, no se embarque, ni de la picuda se aparte, mucho menos de Éxtasis Digital. Ah, ¿qué tal,
1: No, sí, viene acá muy...
3: Andan muy poetas.
1: Muy poetas, y en el aire la resuelve. Oye, tenemos, damos a conocer ya los ganadores.
0: Sí, sí, antes de que nos gane el tiempo, porque tenemos también mensajes.
1: Perfecto, vamos con los ganadores. Primero decimos la persona afortunada allá de Éxtasis Digital.
0: A ver, vámonos,
2: sí,
0: a ver.
2: Fíjate que aquí échale. Me editó a la tombolita. Y la persona que ganó es Terminación 3351, a Blanca Bencomo. Dice, hola, tengo 53 años y hace un año que no voy al ginecólogo, quiero participar por una consulta. Pues muchas felicidades, ya ganó su consulta de ginecología para ti, Blanca Bencomo. Por favor, Bencomo, ¿verdad? Sí. Favor de pasar aquí a la radio por su cupón para explicarle cómo va a estar la dinámica para que usted vaya con los doctores ahí en la calle Constitución.
1: Y luego de acá de la más picuda, la afortunada fue Lisbeth Joana Cano. Dice que tiene 2 años que no va al ginecólogo. Lisbeth Joana Cano, terminación 5815. Felicidades.
0: Perfecto. Felicidades. Qué bueno. Felicidades. Y qué bueno que tuvimos mucha participación. Sí. ¿Qué quiere decir que las féminas están interesadas en este tema, verdad? Que es muy delicado. Y qué bueno.
3: Es que se ha venido creciendo, Desde luego sí se ha venido haciendo.
0: Y que todo salga bien. Que todo salga bien después de su examen, de su visita al ginecólogo. Nos dicen, al estilo Lozoya, hace cosas y lo niega. ¿Quién sabe cómo le hará y le creen más? ¿Qué pasará si pierde Morena? ¿Corral es capaz de buscarle al PAN o al MC? No, ese es capaz hasta de buscarle al PRI, con tal de salvarse.
1: A ver, Gera, nomás aterrizamos esto. ¿Las personas que ganaron?
2: Sí, que vengan hoy, más tardar, a la 1 y de 4 a 7 de la tarde por su cupón, para que aparte cita en esta semana.
1: Perfecto, ahí está.
0: Ok, muy bien. Continuamos con los mensajes, Pepón.
1: Tenemos más reportes en esta mañana.
0: 4960.
1: Saludos muy afectuosos y con mucho cariño a nuestro compañero Luis Pablo, el Ñacañaca, que vino a visitarnos y les mandó saludos a todos.
2: Gracias, saludos, provecho.
1: Ñacañaca.
0: Dice, no es el innombrable, como dicen sus colegas de otras redes, es el vulgar, huevón, y dígame qué obra hizo en Parral. Está igual que Miguel Jurado con el polideportivo, porque tenemos que pagar los parralenses una obra que no terminó. Yo digo que lo arrimen y de cuentas.
1: Pues es que no se deja.
0: Pues no se deja.
1: No se deja porque sale huyendo y busca así. Se me figura como esas ratas que vas a tú a exterminarlas.
0: Y salen corriendo.
1: Se mete abajo de la. Logra sacarla de abajo de la estufa y va y se mete abajo del refri. Sí. Y la logra sacar del refri y va y se mete abajo de la cama.
3: Fíjate que así está. Ya lo intentaron previo a que tuviera fuero ahí en la Ciudad de México. Sí. Estuvieron a nada de tenerlo, pero. Pues, llegó la protección de la Fiscalía de la Ciudad de México.
0: ¿Y quién creen que la mandó la protección?
1: Sí, pues.
0: ¿Quién creen que la mandó?
1: El partido que arropa.
0: No, ¿y quién estaba mandando en el Distrito Federal en ese entonces?
1: Pues una licenciada. Sí, pues, ¿una doctora o qué es?
0: La mera, mera machín de todas las mujeres de México. Fue la que protegió a Javiercito.
1: Y no nomás a Javier, pero bueno.
0: Así
1: esperemos
0: es.
1: Que algún día le caiga la ley también.
0: Pues sí.
1: El peso de la ley.
0: A ver, señorita, que si puedes decir el tandeo o el tanteo.
2: El tanteo del agua, sí, claro, con mucho gusto. Déjame, aquí la tengo ya.
1: El tanteo.
2: El tanteo del agua para hoy por la mañana es Colonia Progreso, Almanceña, Federico Piñón, Palmilla y Parral Vive. Por la tarde le toca la colonia Che Guevara y durante el día a Plan de San Luis, Plan de Guadalupe y Convención de Aguascalientes.
0: Perfecto. Ok, muy bien. Y el último mensaje que tenemos ahí, Pepón, 0422.
1: Dice que dijo, toca agua ahora al Progreso, pero pues nomás una hora, ya no la quitaron. No alcanzamos ni a llenar nada, menos a lavar. Qué coraje traemos.
2: Demasiado bello para ser verdad.
0: Yo que me he emocionado tanto con la llamada de la señora, hombre.
2: Estaba contenta la señora. Bueno,
1: a lo mejor la señora es de parte baja.
0: La parte
1: baja,
0: abajo, ¿verdad?
1: Pero, pues, ¿cuál parte baja hay en el Progreso? Si
0: pues ni una, pues todos están arriba, sí. Así es. Buenos días.
5: Buenos días. No, pues sí, ya no la cortaron. ¿No? Sí.
2: No. Tampoquito.
5: La agua está en el Progreso. Fue la que le hablé ahorita, pues sí. Ya no la cortaron.
0: Así que, ¿cuánto les duró, señor?
5: Ni una hora.
1: Esto va para la Junta de Aguas, ¿eh? Espéreme.
5: Gracias, bonita.
0: Gracias.
2: Saludos. ¿Dejaron todo el agua llena de jabón, oye?
0: No,
2: ni para echar la lavadora.
1: No, ni la emoción que les dio.
2: Eso es una burla.
1: Eso es jugar con los sentimientos, sí, de la
0: hombre.
1: Gente.
0: Pues sí, hombre, cómo son hojaldras, de veras.
1: Imagínate el esfuerzo de las señoras de sacar rápido la ropa, rápido, rápido.
0: Y estar lavando y yo bien emocioné diciendo a la señora, llene hasta los botes del trapeador para que tenga suficiente agua.
3: No se darían cuenta y dijeron, no, ya les llegó el Progreso. Y dijeron con los de mande usted.
2: Cállate, ni digas eso, Isaac.
1: ¿Por qué?
2: Pues está espantado.
0: Entonces, ¿qué? No, hombre, no, sí, hombre. No.
1: Le perdió, mándenles pipas, hombre.
2: No,
0: aunque sea de La Paz. Vamos a mover la pipa de La Paz, no, aunque sea otra.
2: Pues, nada, sí. Chidos.
1: De la hierbabuena.
2: No.
0: No, hombre, no.
2: Se queda uno sin palabras, no digamos que.
0: De veras. Son hojaldras con acta de vigilia.
1: No se pasen de lanza, de veras.
0: En serio, de
1: no
0: veras.
1: No jueguen así con la gente.
0: Oye, pero.
1: El pueblo manda.
0: Pues sí, pero anda, no mandan. Imagínense ustedes.
2: Es burla. No, claro. Es que aquí el pueblo demanda.
0: ¿Saben qué es lo que falta aquí? Que la gente haga lo que se está haciendo en Guadalajara.
1: Manifestarse.
0: Sí, es lo que está faltando. Y no estamos incitando a la violencia ni mucho menos, ¿eh? Pero sí hace falta ya que la gente se manifieste como lo están haciendo los.
1: Hay dos antecedentes que se dieron en nuestro país cuando la gente se harta y se cansa.
2: Sí. ¿Dónde están los luchadores sociales, los activistas, los que antes veían por ellos, por lo de la, iban?
1: Pues uno anda vendiendo fresas ahí en la Juan Rangel y piñas también. No.
0: Anda de piñero. Pues
2: ya lo dijo todo con eso.
0: Señores, esto ha terminado. Pues
1: apenas se está poniendo sabroso, pero bueno.
0: Sí, es que dicen que de lo bueno poco.
1: Bueno.
0: Hay que dejar a la gente bien picada.
1: Ah.
0: Vámonos, señoras y señores, gracias. Fue un programa de opinión del público, opinión de sus conductores con cortes comerciales. Estamos comandados por el licenciado Joel Zambrano. Aquí nos escuchamos mañana.
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6: A las 10 en punto, Bisona Aceros presenta la siguiente información. Familiar terminó con daños materiales en una vivienda de la colonia Héroes de la Revolución, luego de que un hombre presuntamente prendiera fuego a un sillón, lo que provocó un incendio que alcanzó otros muebles y afectó parte del inmueble. Los hechos ocurrieron en los últimos minutos de ayer en un domicilio ubicado en la calle Batalla de San Lorenzo, donde los habitantes solicitaron apoyo para verificar las condiciones del lugar tras controlar las llamas por sus propios medios. Después de 3 años de luchar para que la muerte de su hijo no quedara en el olvido, sus padres vieron recientemente aprobada la ley David, una iniciativa que lleva el nombre del joven de 21 años que perdió la vida luego de que una yegua se atravesara en su camino en Aldama. Para Patricia Palma, su madre, este avance representa una parte de lucha emprendida desde el dolor, con la esperanza de que se fortalezcan las medidas para evitar que animales sueltos en las carreteras provoquen nuevas tragedias. A 3 años de aquel accidente, Patricia consiguió
7: conserva los recuerdos de su hijo, que tenía planes por cumplir y una vida por delante. David estudiaba ingeniería civil, trabajaba y destacaba por su habilidad para reparar computadoras, teléfonos y vehículos. Era un joven al que se le facilitaba resolver cualquier problema, cualidad que lo distinguía tanto en su trabajo como entre sus seres queridos. Este martes 13 de octubre será una fecha decisiva para el excomisionado del Instituto Nacional de Migración, Francisco Garduño Yáñez, quien deberá comparecer ante el Centro de Justicia Penal Federal de Ciudad Juárez, donde un juez revisará si cumplió las condiciones que le fueron impuestas para obtener la suspensión condicional del proceso penal relacionado con el incendio que dejó 40 migrantes muertos y 27 lesionados el 27 de marzo de 2023. La audiencia corresponde a la causa penal 237/2023, en la que Garduño fue imputado por el delito de ejercicio ilícito del servicio público derivado de la tragedia ocurrida en la estación migratoria. En esta frontera, durante la diligencia, el juez analizará las evidencias sobre el cumplimiento de las obligaciones establecidas al exfuncionario en abril de 2025, cuando obtuvo la suspensión condicional del proceso por un periodo de un año y medio.
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7 y 7:30. 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
1: A las 11 en punto, Bison Aceros presenta la siguiente información. El precio del gas LP se mantendrá sin cambios durante la semana del 11 al 17 de octubre en la región 24, que comprende Parral y otros municipios del sur de Chihuahua, por lo que el kilogramo continuará en 20.89 pesos y el litro en 11.28 pesos. La tarifa será la misma que se aplicó durante el periodo del 4 al 10 de octubre, de acuerdo con los precios establecidos para la distribución de combustible en la zona del estado. La región 24 comprende municipios Coronado, Allende, Hidalgo del Parral, Huejotitán, Matamoros, Rosario, San Francisco del Oro, Santa Bárbara, El Tule, Valle de Zaragoza y Valleza. Un joven de 20 años de edad fue encontrado sin vida durante la tarde del lunes en el interior de una vivienda ubicada en la colonia El Milagro, lo que movilizó a elementos de la Agencia Estatal de Investigación. El hallazgo ocurrió en un domicilio de la calle Monte Blanco, donde familiares localizaron al joven identificado mediante las iniciales CRRF y solicitaron la intervención de las autoridades. De acuerdo con el reporte oficial, las circunstancias encontradas en el inmueble hicieron presumir que el fallecimiento pudo estar relacionado con una intoxicación y asfixia, aunque la causa definitiva deberá establecerse mediante los estudios forenses correspondientes. De 25 mujeres de la colonia Emiliano Zapata y sectores aledaños concluyeron satisfactoriamente un curso de capacitación de tejido crochet, mediante el cual adquirieron conocimientos y habilidades para elaborar diversos productos artesanales que podrán comercializar como una alternativa de autoempleo y generación de ingresos para sus familias. Carlos Valdés, delegado del Servicio Estatal de Empleo en la zona sur, informó que esta capacitación tuvo una duración de 15 días y estuvo a cargo de la instructora Rosa María de la Cruz, quien enseñó a las participantes diferentes técnicas de tejido utilizado y laza y estambre. 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
1: Agradecemos sus comentarios y denuncias al WhatsApp 627-520-8564. María de los Ángeles Terrazas en punto.
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1: Gracias, Micheco. ¡Qué bárbaro, Micheco Guevara, allá en los estudios de La Más Picuda! ¡Qué hule, quién anda! ¡Ay, qué gusto saludarles a todos ustedes en esta mañana! Una mañana de martes, saludándoles hasta los estudios del 104.7 y 730 de AM, su amigo y servidor Pepe Mesa. Acá me acompaña Vianey Vaca y estamos los dos. Oigan, se está soltando el viento, pero esto aminora el calorcillo que ya se estaba sintiendo. 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
2: ¿Estás saludando?
1: Con los saludos. No, está bien, pues es que aquí nos ponemos, pasa la gente, nos saluda y todos contentos y felices.

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8: Gracias, mi Sergio Guevara, en los estudios de La Más Picuda. 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Y no estamos en el Congreso del Estado, estamos aquí. Del Estado de México. ¿Verdad? Bueno, aquí estamos con.
9: No, de Chihuahua.
8: En Chihuahua sí hay gente decente. 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
0: Hoy no más, qué buenas rolas.

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0: 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Estas son las 5 buenas noticias del desempeño de la economía mexicana. La primera, subió el salario mínimo y la pobreza laboral está en su mínimo. Segunda, somos de los países con menos desempleo del mundo. Tercera, bajó la inflación y el costo de la canasta básica. Cuatro, el peso es de las monedas más fuertes del mundo. 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
23: 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Ah, caray, escuché bien borroso.

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1: 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Vamos con Sergio a los estudios y regresamos.
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2: 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Sí, va, le seguimos para la gente que quiera seguir aprovechando, porque a lo mejor usted nos está sintonizando, pues, ¿qué te gusta? 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
3: Información. Probabilidades de lluvia van a continuar a la alza durante los próximos días en Hidalgo del Parral, acompañadas de un importante descenso en las temperaturas hacia el fin de semana. Para la jornada de hoy martes, se mantiene un 50% de probabilidad de lluvia, con una temperatura máxima de 29 grados y mínima de 17. Sin embargo, para mañana miércoles, la posibilidad se eleva a 65%, con una máxima de 25 grados. El jueves se anticipa un 75% de probabilidad de precipitaciones, y para el viernes tendremos el día más lluvioso de la semana, con un 90% de probabilidad de lluvia, un marcado descenso térmico, registrando una mínima de tan solo 9 grados centígrados y una máxima de 16. Tome sus precauciones y no olvide el paraguas. Cifras de la Dirección de Seguridad Pública Municipal y el Departamento de Vialidad revelan que en Parral se registran entre 16 y 23 accidentes de motocicleta al mes, un promediado de hasta casi un percance diario. Las autoridades destacan que cerca del 70% de estos accidentes ocurren en tres puntos críticos: la Avenida Centauro del Norte, la Avenida Niños Héroes y la Colonia Che Guevara. Asimismo, resulta preocupante que entre el 70 y el 80% de los percances involucran adolescentes o conductores menores de edad. Por ello, las autoridades reiteran el llamado a reforzar la supervisión familiar, exigir el uso de casco protector y respetar el reglamento de tránsito para evitar una tragedia. Conductor parralense fue víctima de un asalto a mano armada cuando circulaba sobre la carretera Vía Corta a Chihuahua, a la altura de la comunidad de Valerio. El afectado viajaba a bordo de una camioneta doble Ram color gris cuando fue interceptado por sujetos armados que lo obligaron a salir del camino y bajar del vehículo. Los delincuentes lo despojaron de sus pertenencias de 5,000 pesos en efectivo y de la camioneta, dejándolo abandonado en el lugar. Las autoridades ya investigan los hechos. 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
3: Agradecemos los comentarios y denuncias al WhatsApp 627-52-08564. Ian García en punto.
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3: 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Las probabilidades de lluvia van a continuar a la alza durante los próximos días en Hidalgo del Parral, acompañadas de un importante descenso en las temperaturas hacia el fin de semana. Para la jornada de hoy martes, se mantiene un 50% de probabilidad de lluvia, con una temperatura máxima de 29 grados y mínima de 17. Sin embargo, para mañana miércoles, la posibilidad se eleva a 65%, con una máxima de 25 grados. El jueves se anticipa un 75% de probabilidad de precipitaciones, y para el viernes tendremos el día más lluvioso de la semana, con un 90% de probabilidad de lluvia, un marcado descenso térmico, registrando una mínima de tan solo 9 grados centígrados y una máxima de 16. Tome sus precauciones y no olvide el paraguas. De la Dirección de Seguridad Pública Municipal y el Departamento de Vialidad revelan que en Parral se registran entre 16 y 23 accidentes de motocicleta al mes, un promediado de hasta casi un percance diario. Las autoridades destacan que cerca del 70% de estos accidentes ocurren en tres puntos críticos: la Avenida Centauro del Norte, la Avenida Niños Héroes y la Colonia Che Guevara. Asimismo, resulta preocupante que entre el 70 y el 80% de los percances involucran adolescentes o conductores menores de edad. Por ello, las autoridades reiteran el llamado a reforzar la supervisión familiar, exigir el uso de casco protector y respetar el reglamento de tránsito para evitar una tragedia. Conductor parralense fue víctima de un asalto a mano armada cuando circulaba sobre la carretera Vía Corta a Chihuahua, a la altura de la comunidad de Valerio. El afectado viajaba a bordo de una camioneta doble Ram color gris cuando fue interceptado por sujetos armados que lo obligaron a salir del camino y bajar del vehículo. Los delincuentes lo despojaron de sus pertenencias de 5,000 pesos en efectivo y de la camioneta, dejándolo abandonado en el lugar. Las autoridades ya investigan los hechos. 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
3: Agradecemos los comentarios y denuncias al WhatsApp 627-52-08564. Ian García en punto.
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1: Hay decisiones que pueden cambiarlo todo. Elegir la prevención es una de ellas. Hoy, hazlo por ti. Infórmate, revísate y acude a tus controles de salud. Octubre Rosa, Mujer Valiosa.
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2: Le presentamos un resumen nacional de noticias. Revisión con lupa. En Jalisco, el gobernador Pablo Lemus informó que la Fiscalía del Estado revisa caso por caso las detenciones durante la marcha por el agua del domingo. Lamentó que la manifestación pacífica se empañara por grupos de choque y garantizó que revisará la actuación de fuerzas de seguridad. Más control. El secretario de Seguridad Federal, Omar García Harfuch, anunció la construcción de un nuevo centro penitenciario en Sinaloa. Mientras se concreta el proyecto, se reforzó la seguridad en el penal de Mazatlán, donde la semana pasada se reportaron 2 motines, con saldo de 12 fallecidos. Justicia 7 años después. Gabriel N., padre de Dafne Zapata, quien murió en la academia militarizada Doenitz en Tamaulipas, fue declarado culpable por abuso sexual contra la joven. La denuncia fue interpuesta en 2019. El acusado podría pasar 30 años de prisión y advirtió que apelará a la sentencia. Salud mortal. En Hermosillo, Sonora, el médico Maximiano N., acusado como presunto responsable por la muerte de 8 personas y daños a la salud de 12 de pacientes, luego de aplicarles sueros vitaminados, fue vinculado a proceso y continuará desde prisión. Hospital por hospital. Luego del fallecimiento de recién nacidos y tras las protestas de trabajadores del IMSS en unidades médicas de algunos estados del país por falta de insumos y mejores salarios, la presidenta Claudia Sheinbaum anunció que visitará hospitales de 24 estados para atender carencias y conocer problemáticas. Rachel no se va. Al menos 10 personas desaparecidas y un menor sin vida es el saldo que ha dejado la prolongada tormenta tropical Rachel a su paso por Baja California. El gobierno estatal mantiene un operativo de búsqueda y 6 refugios temporales activos para la atención a damnificados.
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2: Futuro prometedor. El astro argentino Lionel Messi incluyó al mediocampista mexicano Gilberto Mora entre las 10 futuras promesas del fútbol. En la lista aparece junto con los calificativos madurez, calidad y técnica, como parte de un spot para una marca deportiva.
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2: Para Radiorama, la cadena que une a México, Samantha Fonseca.
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Ándale pues, amables amigos, señoras y señores, ¿qué tal? ¿Cómo están? Bienvenidos y bienvenidas, gracias por estar con nosotros. La más picuna en el 104.7 FM 730. Aquí tenemos diversión, programas, tenemos saludos, tenemos información, tenemos avisos, menciones, todo esto está aquí a través de La Más Picuda y nuestro espacio publicitario. Gracias, gracias por estar con nosotros. Mi nombre es Sergio Guevara, el bandolero, saludándole con muchísimo gusto en esta tarde. Gracias. Nos vamos rápidamente a los mensajes de La Picuda. Bienvenidos, bienvenidos sean todos ustedes. Muy buena tarde. Provechito, provechito.

0: Oiga, esto se llama Llora mi corazón, la presencia musical de Los Alegres de la Sierra a la 1:18, 1:18. 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

Padre, bueno, les saludamos con muchísimo gusto, gracias, muy amable, en la 1:25 PM, saludándole a usted con muchísimo gusto en esta tarde. Vamos a continuar con esta programación, señoras y señores, ahí saludando a Danilo, saludos para Danilo Jabalera Escalante, hijo de la maestra Belén, que hoy está celebrando su cumpleaños, los mejores deseos, que la sigan pasando muy bien, ahí para el niño Danilo Jabalera Escalante, el joven, ah, se crea. Hoy está celebrando su cumpleaños, los mejores deseos, que la siga pasando muy bien en compañía de toda la familia, en compañía de su mami, de su hermanita, ahí para Danilo Jabalera Escalante, que cumple años hoy, los mejores deseos, que la siga pasando muy bien, y que invite al pastel, que invite al pastel. Ok, ahí estamos, la 1:25 PM. Continuamos con más música, gracias para continuar. Tenemos esto que se llama, que le vamos a presentar, Los Dos de la Sierra y la banda, Somos los que somos.

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0: Oiga, yo creo que voy a necesitar la otra inyección. Ay, mucha gripa, oiga. 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

0: Ándale pues, continuamos. Saludos cordiales para Danilo, que hoy cumple años. Los mejores deseos de parte de su mami y de su hermana. Ahí para Danilo Jabalera Escalante, que hoy está de manteles largos, está celebrando su cumpleaños y ya le van a hacer el pastelito con el favor de Dios. Sabrosito, sabrosito, que la siga pasando muy bien. La una de la tarde con 38 minutos, y así como está establecido que los seres humanos mueran una sola vez y después venga el juicio, también Cristo fue ofrecido en sacrificio una sola vez para quitar los pecados de muchos, y aparecerá por segunda vez, ya no para cargar con pecado alguno, sino para traer salvación a quienes lo esperan. 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

Oiga, qué rápido, la 1:45 ya. Gracias a usted por acompañarnos, muy amable. Salud para la gente que nos acompaña por allá en San Francisco del Oro, a la gente de Santa Bárbara, a la gente de Valle de Zaragoza, a la gente del Vergel, a la gente de Valle de Allende. Gracias por estar con nosotros, muy amables. Qué bueno que nos acompañan aquí en la hora de los avisos, la hora de los mensajes. 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Bueno, pues ahí está. Nos vamos con lo siguiente. Gracias.

0: Bueno, continuamos aquí en la hora de los avisos. Vamos a pausa y luego regresamos. Gracias por estar con nosotros, muy amables. Vamos a pausa rápidamente. Faltan aquí únicamente 7 minutos para las 2 de la tarde. Continuamos.
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0: Oiga, pues ya nos vamos a la parte final prácticamente, ya estamos terminando este espacio musical de los mensajes de la picuda. 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Vámonos rápidamente con esta rola.

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1: A las 12 en punto, esta es la información. Tras el reciente despojo de un vehículo en la vía corta a Chihuahua, el consejero de FICOSEC, Rodrigo Chávez, hizo un llamado urgente a las autoridades para mantener una coordinación permanente en las carreteras y no esperar a que se desate una ola de violencia para actuar. Chávez advirtió además sobre la falta de señal telefónica en varios tramos, lo que impide a los automovilistas pedir auxilio en una emergencia. No se puede permitir que los ciudadanos pierdan la tranquilidad y la libertad de transitar, enfatizó. Ante el pronóstico de precipitaciones intensas que podrían alcanzar los 50 milímetros y rachas de viento fuerte en Parral, autoridades activaron un operativo de vigilancia en zonas de riesgo. Se exhorta a la población a no cruzar ni ingresar a los vados, evitar estacionarse cerca del cauce del río y mantener limpios desagües y patios. Recuerde, aunque una corriente parezca leve, representa un grave peligro para peatones y vehículos. Unificar criterios y reforzar la prevención, personal médico y de enfermería de la región participó en una jornada de actualización sobre el esquema universal de vacunación, la campaña contra el virus del papiloma humano y la estrategia para la temporada invernal 2026-2027. El director del Distrito de Salud número 3, doctor Omar Ruiz Mora, encabezó los trabajos dirigidos a proteger a la población en los próximos meses.
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1: Agradecemos sus comentarios y sus denuncias al WhatsApp 627-52-08564 Gerardo Gallardo en punto.
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6: ¿Qué tal, amigos? Bienvenidos a la Hora Sabrosita. Ya arrancamos con los chicos de barrio. Esto se llama Mentirosa. Bienvenidos, gracias. Yo soy el bandolero. Le acompaño a través de la más picuda en el 104.7 FM 730. Arrancamos.

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1: Ahí está, esto que se llama Mentirosa, la presencia musical de los chicos de barrio en la hora sabrosita. Vamos a pausa, regresamos, no le cambie. Hay más música, está usted con el bandolero, lero, lero.
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Vámonos en la hora sabrosita, saludando a toda la gente del centro que nos acompaña. Gracias a nuestros amigos taxistas. Ahí para la gente que nos va sintonizando en el camión, gracias. Tenemos esto que se llama, es el pupurrí de las carretas. Socios del ritmo.

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0: ¡Sombres, hombres! Estamos a través de la más picuda a las 2 de la tarde con 45 minutos. 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
0: Vámonos con el sabor de la Sonora Santanera. Esto se llama La Boa. Saludos cordiales para Don Manuel. Un saludo muy cordial. Gracias por estar con nosotros a través de La Más Picuda.

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1: A las 3 en punto, Bison Aceros presenta la siguiente información. Con el arranque de octubre inicia la temporada de productos para el Día de Muertos y fin de año. Comerciantes del mercado de abastos reportaron la llegada de mandarina, naranja, caña y cacahuate, anticipando precios accesibles para las familias. Señalaron que el costo final dependerá del comportamiento de las cosechas y la disponibilidad del producto en las próximas semanas. Consejo Estatal del Instituto Estatal Electoral aprobó los criterios de paridad de género y acciones afirmativas para el proceso electoral local 2026-2027. La normativa obliga a partidos y coaliciones a garantizar la participación de mujeres y grupos vulnerables. Como medida afirmativa, las candidaturas a las alcaldías de Ciudad Juárez, Cuauhtémoc, Camargo, Janos y Nonoava deberán ser encabezadas exclusivamente por fórmulas de mujeres, tanto propietarias como en suplencia. Con la asistencia de comunicadores de toda la entidad y representantes de los tres poderes, se entregó el Premio Estatal de Periodismo José Vasconcelos 2026 en la capital del estado. En su mensaje, el presidente del Foro de Periodistas de Chihuahua, Carlos González Sierra, llamó a defender la libertad de expresión y mantener el compromiso ético frente a la polarización. Durante el evento, autoridades estatales y el alcalde René Chavira reiteraron su compromiso de respaldar el ejercicio informativo. 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
1: Agradecemos sus comentarios y sus denuncias al WhatsApp 627-52-085-64. Gerardo Gallardo en punto.
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0: A ver, quiero que todo el mundo se la vaya sacudiendo.
1: ¿A qué? ¿Qué?
0: La hueva.
1: Ah. Sacúdansela.
2: Sacúdela. Sacúdela.
1: A ver, todo el mundo vaya sacudiéndosela al mismo tiempo.

0: gustan ya, conmigo, dime ese.
1: Ay, no, no, no, no, no, qué bárbaros. ¡Qué bárbaro! ¡Qué bárbaro! Con este sonidote bueno que lo andamos cargando. Oiga, vean nomás, vean nomás. A toda la bandera, saludos. Muy bonita tarde con... Oye, ¿sí o no?
2: Sí, doña Conchita, lo que usted diga.
1: Oye, no, hombre, ayer toda la gente asustada aquí en Parral, que iba a llegar un aguacerazo bueno, hijo de la guaya. ¿Vieron el que llegó a Las Vegas, Nevada? No, hombre, no, no, no. Hay más agua que en Mazatlán ahorita ahí. Asina ese pelo. Oye, todo mundo hay ariscos aquí en la capital del mundo, ¿verdad? Los que no han hablado con los de Old Roof, esos más preocupados todavía. ¿Qué dijeron? ¡Ay! ¡Ay, las gotiras! ¡Ay! Las goteras, no le hablé a los de Old Roof. Doña Concha dijo que le hablara y no le hablé. Hijo, la va a llover. Ahí andaban, traían chorrillo comprando pañales. Yo los divisaba donde andaba. Así en ese pelo.
2: Así en.
1: Ah. Oye, bueno, pues un saludo para todos los que están ya bien a gusto en el trabajo. Que ya fueron a la casa a ver qué les daban y no les dieron. Y comida tampoco, y luego ya se regresaron. Un saludo para todos ellos. Oigan bien nomás. Ay, Diosito, vea nomás. Ya se está nublando otra vez. Ahora a ver si así, ahora a ver si así. Ay, tú decidiste dejarme.
2: Bueno, pues vamos a invitar a toda la gente que nos está sintonizando a que disfrute de esta tarde con nosotros.
1: Es el show de Soma y Doña Concha, ¿verdad, Cachina? Oye, ayer platicándole de la raza, el día de la raza y todo eso, ¿verdad? Y bueno, pues me acordé de tantas cosas, oiga.
2: Cuando estaba chiquita y llegó Cristóbal Colón, decíamos, ¿verdad?
1: Síguele, pues. Oye, ¿no viste eso? ¿Dónde lo dejé? El azul. A ver, chécate en mi iPad, porfa, en la azul, no, en la negra, no, en la azul. Ahí se me hace que está el archivo que andas buscando. Todo tiene que andarte dando uno en la mano, orejas, qué bárbaro, aunque te rías. Todo, todo, oiga. Nombre de ver. Se me hace que ahí lo vas a encontrar. Ahí. Ya, ¿qué te dije? ¿Qué te dije? Ahí estaba, ¿no? En mi iPad. Ay, no. Oye, por cierto, ya que sacaste mis iPads, oye, pásame también, por favorcito, si eres tan amable. Sí, la negra y la azul. Pásame, por favor, mis iPads. Gracias. Qué bonito, mi niño orejas. Oye, y luego hay una que trae estuche amarillo. Esa también me la pasas.
2: ¿Cuántas iPads trae, doña Concha?
1: Exagerado, nomás traigo tres. Ya no. Hombre, mira ustedes. ¡Ay! No, qué barbarencias. Ay, oye, salud para la gente que anda con eso de ahorita escogiendo pasteles, que anda escogiendo floreros y todo el mitote. Oiga, porque va a haber pachanga y pachangos también, ¿verdad? ¿Sabes? No supiera uno, ¿verdad que China?
2: Sí, doña Conchita.
1: ¿Verdad que sí? ¿Sí o no?
2: Sí.
1: Oye, buenas tardes, doña Concha, buenas tardes. Quiero enviar un saludo muy afectuoso a todos los que, pues, festejen algo importante. Algo bien, bien, bien, bien importante para ustedes. Como, por ejemplo, ¿qué?
2: Como, por ejemplo, ¿qué cosa, doña Concha? Pues algún aniversario, pues, de novios, de matrimonio, de divorcio, ¿por qué no?
1: ¿Qué estamos festejando? Dígame a mí. Conchita, canción de Bronco con zapatos de tacón. La ruca se ve mejor que con zapatos de... con zapatos de cartón luce mejor la pantorrilla. ¿Algún viejo marihuano escribiendo aquí?
2: Oiga.
1: Pues no, pues no lo se ve. Oye, Shiu, dice, buenas tardes, mi preciosa doña Concha, chulada de mujer. Saludo al papacito del Shiu.
3: Perdóname, mi amor.
1: De voz exquisita. a la Pipitilla. Saludos a la sensual de Lupita.
3: Ay, súper lindos, muchas gracias.
1: A su abuelito Panciano.
4: Oiga, con mucho gusto yo recibo el saludo. Oiga, le devuelvo con todo gusto otro mero bueno de edad.
1: Los quiero mucho y me siento honrada de disfrutar de su buena vibra cada día, así como su esencia única de Asté. El mejor programa del mundo desde la Ciudad de México. Mi comadre Lalis, que ya me había echado la tierra encima, oiga, nada más. Saludos para mi novio Eduardo. ¡Ah, tiene novio, condenadota! ¡Álgame Dios! Para que disfrute de la tarde con mi comadre Lalis. ¿Cómo le decimos, muchachos? ¡Disfrútala, puerco! ¡Ay, ándate nomás! ¿Y por qué andas buscando a mi comadre Lalis, degenerado?
2: Oiga.
1: Que vea que tiene que nadie fienda también. Saludos hasta la Ciudad de México. Mira qué bárbara, con razón y hablabas. Trae las manos ocupadas. La trae novio.
2: Oiga, ¿pero usted qué le importa? ¿Todo usted siempre de metiche?
1: No malo que es. No malo que es, mijo. No malo que es. Saludos, Conchita, desde León. Saludos a la gente desde León. Ayer a mi cuñada, que le decía a su marido que le iba a poner, ¿qué? Pelos de sapo. No sé dónde. Saludos, a ver. Saludos desde León. Ayer, ayer escuché a mi cuñada que le decía a su marido que le iba a poner pelos de sapo. No sé dónde. ¡Ay! Hace brujería la señora, Shuel. Pelos de sapo y gente. Por lo que yo estoy oyendo, lo que yo estoy oyendo es eso, ¿verdad? Bueno, no malo que, ¿verdad que China? Oye, saludos para todos, gracias por seguir con nosotros, disfrutando de esta rica tarde. Oye, saludos aquí en Taller de Herrería, doña Concha, saludos para José, para Luz y para Nando. El maestro Nando, un saludo.
2: El maestro Nando.
1: El maestro Nando. Ay, no. No puede ser. Mira, ya van a empezar a torturarnos. Me mandan aquí una fotografía. Dice, si ustedes gustan, bonita tarde. Es un caldo de res. Se los voy a describir poquito, nomás para oreja. Viene acompañado de su deliciosa sopa de fideos. Sopa de fideos, así nada, ese bueno, del mediano. Viene con sopa de fideos, trae repollo, trae una papa o chayote, ahí se divisa. Y luego trae costilla, es costillita de res.
2: Ajá.
1: Costillita de res. Sí, porque costilla de pollo no creo, ¿verdad?
2: No, es costilla de res.
1: Trae costillita de res, fíjate. Trae un elote. ¿Qué es eso que se ve así, nada, chiqui?
2: Es como apio, ¿no ese?
1: ¿Apio? Es cóctel de camarones. ¿Cómo apio? Bueno, y luego... El elote, mira cómo se ve así, bien sabroso, ese caldito. Y ahí le va la cereza del pastel. Un hueso con tuétano. ¡Oh, hijo la guayaba nomás! ¡Disfrútalo, puerco! Así en ese pelo, así namero, vean nomás, Buen provecho, se ve delicioso, bien rico.
2: Vamos a invitar para que participe, para que conviva con nosotros en esta y todas las tardes, para que mande mensaje a través de WhatsApp 627-139-1477. Voy a repetirlo, 627-139-1477, a sus órdenes.
3: Hale otra vez, Chuma Porfis.
2: ¿Que le diga cómo?
3: Pues así, o sea, nada más habla. Ay, no, wow.
1: A ver, tenemos aquí, el Orejas dice que tenemos ya gente participando también, que nos mandan algo. A ver, Orejas, si nos haces tú el honor, disfrázala, échala para allá. Mira. O sea, volvieron a boquilla estos. Pues, ¿a qué horas trabajas? ¿Hoy eres lanchero o qué? Ya nada más. Oye, si hay gente ahí, mira. A la gente que anda ya pa' Boquilla, oye, cómo está lejos el botadero, no manches, ¿desde cuándo yo no voy pa' allá? Ya nomás. Como kilómetro, más del kilómetro, yo creo, de donde está la cooperativa, tienes que botarla. Está en Puntas de la Guayaba. Ya nomás, tengan cuidado, porque cuando baja así el nivel, hay muchas lomas hundidas que no se divisan a simple vista. Tengan mucho, mucho cuidado, ¿eh? Allá la gente trabajadora de Camargópolis. Y a los que no trabajan, que andan en Boquilla también. Saludos allá desde el del Tigre. Allá los chicos de las lavadoras automáticas, mira nomás. Bien me decía mi madrecita santa, mija, ponga un negocio de lavadoras automáticas para que nomás ande tirando barra. Así no me decía.
2: Oye, saludos también para quien me escuche.
1: Dice, saludos a la panciana, hoy puro termo de agüita, cero alcohol con gomitas.
4: Hoy mejor no vayas. No, hombre, de veras, oye, no, ni las niñas toman ahora, híjole, oye. No puede ser, oye, no, no, no, mejor no vayas, pues a qué va. Que no llevan, no, mira nomás, pura agüita. Ay, no, como si no hubiera suficiente ahí. La tienes que llevar. Ay, no.
2: Bueno, a lo que se refiere es que hoy no estuvieron ingiriendo bebidas embriagantes, Conchita y Don Panciano.
4: Pues qué calamidad, haga, ¿no es cierto? Ay, y dice que son bragados. Ay, no, yo no tomo porque es martes, ay, sí. Vergüenza le dan al gremio ustedes, oiga, de veras. Y que quieren ser hombres bragados. Pues, ¿cómo van a ser hombres bragados, oiga? Les gusta pasearse en lancha, primero. Toman Tecate Light. Y lo que ahora no, que pura agüita, oiga, nomás. No, puras vergüenzas, oiga, para el gremio, oiga, nomás.
1: Qué barbaridades, ¿verdad que sí? ¿Mm? Oye, saludos para Laura y Cela, también para Roberto. 6 meses que se conocieron. Oh, o sea, nomás se conocieron o ya, ¿qué oye? ¿Qué andan? Oiga, o sea que sí, ya están saliendo.
2: Ah, yo creo que ya, ¿no?
1: Oye, saludos para Roberto, dice Doña Concha, y para Nico, que aquí le andamos soplando al carbón. Van a hacer carne asada de generados, ¡qué rico! Oye, bueno, pues a todos los que están, recuerden, 627-139-1477. Y Doña Concha, ¿cómo le hago para verme igual de bella que tú? No, pues vuelve a nacer, como quieras. Así, la verdad. Soy sincero, dispénsame. Oye, no, ahí anda, no, no. Fíjate, a veces me tengo que poner ahí yo, así, en voz baja, ¿verdad? Dios mío. Dios mío, cuida a los que están pendientes de mí. Que si salgo, que si compro, que si viajo, que si gasto. No les vaya a dar algo, ¿verdad? Pobres chitos. ¿Verdad que así, no, oiga? Ay, no, con astitis. Qué bárbaro, ¿eh? Sí, órale, pues dice que si tengo hermanas. ¿Qué te importa, tía? ¿Me queda ser cuñada o qué? Hombres, de verdad, hombre. Ay, no, no, no. Oye, fíjate, como me dicen, como cuando están ahí, echándole a la vieja, a los viejos, ¿verdad?
2: Yo al menos nunca lo hago, Doña Concha.
1: Ay, pero como te dicen, quédate con la mujer que, bueno, quédate con cualquiera, igual todas te van a estar fregando así nada. ¿Por qué dicen eso? ¿Verdad que no todas van a así nada? Hombre, viejos pelafustanes, hombre, dejarían de ser. Mira, mira, mira.
3: La verdad, Chuma, es muy lindo.
2: Ah, gracias, muchas gracias, Lupita.
1: Oye, los hombres. Decía mi abuelita, hombre viejo, que se vea nomás, ¿sí o no?
2: Pues no, no sé qué diría.
1: ¿Verdad que sí? Dice, doña Concha, ¿qué comiste? Ay, no he comido, corazón de melón. ¿Pero qué me vas a invitar? ¿A dónde me vas a llevar?
2: Pues que le inviten a Mr. Chao, por ejemplo.
1: ¿Un aguachilito, ¿verdad? ¿Un cotelito? Ándale, ándale, ándale, estaría bueno. Oye, los restaurantes. Saludos a toda la gente que trabaja en los restaurantes. Buenas tardes. ¿Cómo andan? ¿No queja, caleros? Oye, una vez fuimos mi comadre La Vergonia y yo, La Vergus. Así la, al final le decimos de cariño.
2: Ah, ok, sí, ¿lo?
1: Ay. Oye, pues uno, llegamos, vea, primero que nada, a un restaurante que se llama Las Magnolias.
2: Ah, Las Magnolias. En Nueva York.
1: Pasito, tú sí conoces.
2: Luego.
1: Oye, ya de cuenta que llegamos. Oh, manches, qué bárbaro restaurantes hay allá. Es más, hasta tienen silla para que te sientes y todo. Los que está uno acostumbrado, pues no, ni se sienta porque no hay lugar. Tienes que comer así, de pie. Te iba a decir que paradito, pero no, de pie. Y cada cosa que oyes y divisas, ¿eh? Oye, no, hombre, qué bárbaros. Oiga, no, no, no. Estábamos ahí y que llegan un montón de viejos, pero así un montón. Así como que iban acompañando a un viejo de los que andaban allí. Entonces, pues yo dije, pues voy a ver. A ver de qué se trata.
2: Ajá. ¿Y luego?
1: Y pues ahí. Pues ahí tienes, ¿verdad? Que le digo, ¿por qué tanto alboroto? Ah, es que viene el mejor el olfatista del mundo.
2: Ah.
1: Vino a la ciudad y tuvo un espectáculo ahorita y bueno, ya terminó y viene a cenar aquí al restaurante. El mejor olfatista, el mejor, doña Concha, del mundo. El que todo huele, así no le erra. Ay, y el dueño del restaurante es bien amigo mío.
2: Ah, ok.
1: Le digo, oye, mira, el viejo que está allá es el mejor olfatista del mundo. No. Ay, no, ¿pa' qué te dije si eres bien apostador? Espérame, coño. Espérate, no vayas a apostar. Espérate, ¿dónde vengo yo? Oye, ¿qué pasó? Buenas noches. Buenas noches. Oye, soy el dueño del restaurante. Qué gusto tenerte aquí. Buenas tardes. Me dicen que eres el mejor olfatista del mundo. Oh my God. O sea, diciendo, oh my God. ¿Cómo supiste? Pues para que veas. Efectivamente, yo soy el que tiene el mejor olfato del mundo. ¿Del mundo? ¿Todo hueles? Todo. Oh, pues te voy apostando 50,000 pesos. A que no adivinas, presta para acá. Iba pasando un mesero y le arrebató una cuchara. ¿Qué comieron con esta cuchara? O sea, es que vas a perder porque soy el mejor olfatista del mundo. Yo te voy a decir exactamente qué traían en esa cuchara o qué probaron con esa cuchara. ¿Le apuestas o eres gallina? Dale pues. Presa para acá y empieza. Es que así olfateaba él.
2: Ah, ok, ok, ok.
1: Y empezó a olfatear y con esta cuchara disfrutaron de un arroz con leche, harta vainilla, harta canela y también un flan napolitano. A ver, ¿qué comieron con esta cuchara? Ah, es de la señora que pidió ahorita un arroz con leche y un flan napolitano. Te dije. Te dije que ibas a ver. Y el otro así, híjole. Se ha enojado. Enojado estaba porque todavía perdí. O sea, bueno, doble o nada. Te apuesto 100,000 pesos. Y se va a la cocina. No, hombre. ¡Tencha! ¡Tencha! Tencha era la señora. ¿Qué pasó? ¿Qué pasó? ¿Por qué me gritas tan feo? Mira, hija de la guayaba. Por no decir más feo.
2: Okay.
1: Mira, hija de la... Por no decir más feo. Ahorita, por tu culpa. Toma. toma, toma. La agarra su nombre. Perdí 50 mil pesos por tu culpa.
4: ¿Por qué, papacito? ¿Por qué perdiste por mi culpa? ¿Por qué?
1: Porque no lavaste bien la cuchara esa.
4: Ay, ya, pero ya no me pegué.
1: Está bueno. A ver, presta este plato. Y se va con un plato así, ¿no? Lavaos. Ah. Llega con el olfatista. Había pedido camote. ¿Cómo le gusta a la gente? ¿Cómo? Y era temporada. Y entonces dice, mira, fíjate bien, si me adivinas qué comieron en este plato, te voy a apostar 100,000 varos. 100,000 pesos te llevas si me dices qué comieron. Pero si no, pues son 100 para cada. O sea, ¿qué te acabo de decir? Soy el mejor olfatista del mundo, sobre arriba de los perros que tienen en la aduana. ¿Vas a perder? Que te valga, que enchequé, mi mamá es bombera y te moja y que enchequé. Bueno, ándale pues. Está bien. Y empieza. Así huele él.
2: Ah, ok.
1: Así huele él. Y sí. En este plato comieron un filete miñón relleno de camarones. El plato este que acabas de lavar, ¿qué habían comido? La señora había pedido un filete miñón relleno de camarones. Espérame tantito, y se mete para la cocina. De una patada abre la puerta. ¡Tencha! ¡Tencha! Allá la pobrecita Tencha y ahora.
4: ¿Qué quieres, papacito? ¿Qué?
1: Por tu culpa, por no lavar bien los platos. Perdí 100,000 pesos.
0: Toma, toma, toma.
4: Ay, papacito, ya. Ay, ya. Ya lo voy a lavar bien. Ya lo voy a lavar bien.
1: Y así, oye. Dice, mira, voy a agarrar esta cuchara. Y te la vas a pasar allá por...
4: ¿Por qué hay?
1: Porque lo digo yo.
4: Dale, pues.
1: No dar una vueltecita y luego te la pasas. Dale, pues. Y se la pasó, se la quita, se la lleva. Dice, mira, vengo por la revancha. Te ha puesto mi restaurante. ¿Tú qué? Mi restaurante. ¿A qué no vas a adivinar? ¿Qué comieron con esta cuchara? Si tú pierdes, van 2 melones. O sea, millones, porque los emocionan. 2 milloncitos, como la de, o mi restaurante. Ay, entiende, vas a perder. Soy el mejor olfatista del mundo. Sí, pero no vas a ganar. Eso te lo aseguro. Bueno, va, órale. Muy bien, presa la cuchara y empieza. Se queda pensando y dice, no. No. No, no. Ah, ¿qué? No puedes ir, no. No. ¿A poco aquí trabaja la Tencha? Ah, pero no le creía. Ay, vamos a una pausa y regresamos. 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

0: Ya, vámonos, ahora, ya la gorda, así puso la marrana.
1: ¡Eo!
2: ¡Eo!
1: ¡Eo!
0: Hombre, unas huepas, a la gente le gustan mis huepas. ¿Verdad que sí, no? ¿Sí o no?
2: Vamos a poner, a ver,
0: Oye, para toda la gente que le gusta el ritmo y estaban así achicopalados, ponles una rolita mía de mí. Ahí nomás, pa' que oigas.
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0: Sonidero la concha. Oye, sí.
2: Buenas tardes, amigos, ahí desde la colonia Palmilla, ya sintonizando la más picuda. Saludos, oye, para Marta, para Saúl y también saludos para toda la gente que nos acompaña por aquel sector. Mil gracias. Buenas tardes. Dice, ¿cómo dice?

0: doy hambre ya.
1: Ya.
2: Oye, Conchilla.
0: ¿Qué pasó? Me asustaste.
2: ¿Cómo se llama esa canción?
0: Síguele diciéndome cosas.
1: Ay, no, y sueña Concha, tengo hambre. Aquí estamos a brinque y brinque, ya con una pata afuera, pero todavía no salimos hasta las 5.
0: Bueno, pues ya falta menos, hay que ver lo positivo, ¿verdad?
1: Ay, no.
0: Aquí viendo más de sus saludos, de sus mensajes, y con mucho gusto me da mucho agrado compartir a tantísima gente de donde nos están sintonizando. Gracias, amigos, una vez más desde Denver. Especialmente para Toño, Doña Concha, que siempre se queda dormido.
1: Ay,
0: viejo huevón.
1: Ay, ándate
0: paseando nomás. Ay, Doña Conchita, buenas tardes. Sí, podemos saludar, por favor, ahí para los cuates. También están sintonizando, lavando el camión.
1: Están lavando el camión.
0: Bueno, que terminen pronto, oiga. Saludos, bonita tarde. Que cuente historias. Ay, bueno, pero vamos a contar historias, si ustedes me lo permiten, después de ir a un en punto. Tenemos información, dice el Orejas, y luego regreso aquí con ustedes.
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4: A las 4 en punto, esta es la información. Con el fin de proteger una de las principales fuentes de abastecimiento de agua en la ciudad, la Junta Municipal de Agua y Saneamiento iniciará jornadas semanales de limpieza en la presa Parral. Alfonso Márquez Amaya, director ejecutivo del organismo, informó que los trabajos se realizarán todos los sábados desde este 17 de octubre y hasta fin de año. La iniciativa contará con la participación de unos 40 estudiantes por semana, pertenecientes al TEC de Parral, Cebetis 228, UTP, Cobach y Conalep. Centro de Intervención en Crisis Alma Calma, en alianza con FICOSEC, renovó su programa de apoyo a víctimas de violencia familiar en Parral. La directora de la organización, Yamile Villegas, detalló que este quinto año de operaciones se atenderá a 80 beneficiarias con una inversión superior a 1.15 millones de pesos. El objetivo principal es brindar acompañamiento digno tanto a las víctimas como a sus familias para evitar que la violencia se normalice y se reproduzca de generación en generación. Desarrollo Urbano y la Dirección de Vialidad mantienen un operativo coordinado para retirar los vehículos que obstaculizan la vía pública, enfocado principalmente en las zonas de yonques y chatarreras. Sobre la vía corta, las autoridades advirtieron que los propietarios que ignoren el licitatorio previo se les va a remolcar la unidad y se aplicará una multa correspondiente, medida orientada a prevenir accidentes y mantener el libre tránsito.
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4: 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Gerardo Gallardo en punto.
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0: rutina como era hoy.
1: Y luego ya es viernes.
2: No, es... ¿cuál viernes?
0: No es viernes. ¿No? Válgame Diosito santo, niño de Dios. Qué bárbaros, oye. Oye, salud para la gente que está escuchándonos en los iPods. En los iPods, a la gente que está ahorita ya, que andaban a corre y corre desde bien temprano. Y sálgame, yo ni chance de comer le da la gente. Ay, no, Diosito santo, Santa Rita, que cómanse una chuletota ahorita.
2: Ay, sí, qué rico.
0: Vea que sí estaría bueno y una chuletona. Pero bueno,
1: la última vez que yo comí carne fue cuando me mordí la lengua.
0: Imagínate hace cuánto es. Imagínate hace cuánto es.
1: Dice Conchota, bonita tarde. Mándate saludos a la gente de Durango, especialmente para la raza de la región de los Llanos.
0: ¡Olis!
1: A todo el municipio ya de Guadalupe, Vitoria.
0: ¡Qué bárbaros!
1: Bueno, pues para toda la gente allá de la región de los Llanos, un saludo cordial. ¡Qué gusto! Bonita tarde. Conchita, échese una del chico temido. Saludos. Les digo que me recuerden cuando empiezo, porque eso dura como 2 horas. ¡Híjole! Hombre, una historia re buena esa. Acuérdenme pa' mañana y contamos la del chico temido mañana, ¿verdad? Doña, dice, buenas tardes, doña Coc. O sea, no saben, o sea, pórrate una letra. Doña Coc. Doña Concha, para usted y Hugh, para preguntarle cómo le puedo hacer para que me afloje la tuerca de la moto. Ay, es que... a veces de tanto tiempo donde está ahí ya, que no se mueve, que no se usa. Se oxida y luego se pega la tuerca, ¿verdad que sí, oyes? Oye, doña Concha, buenas tardes, aquí escuchándote en la panadería. ¿Cuál, oyes? Un saludo a todos los panaderos. ¡Qué rico! Ahorita que vaya yo a aprovechar que está el Festival del Desechable en Automayores, voy a aprovechar, me voy a pasar ahí a Maya Market y voy a comprar un delicioso panecito bien rico de alta fibra. ¡Ay! Sí, ando jibada, ¿y qué? ¿Qué les parece la idea? ¿Verdad que está buena? Ir por unos panecitos bien sabrosos. ¿Con qué los acompañaría?
2: Con banda, por ejemplo.
1: O sea, ¿con qué de tomar? ¿Un cafecito o un vinito? ¿Qué se le antoja? Ay, no, dice doña Concha, mi mamá está haciendo menudo. Ay, para que le caigas el día de mañana. O sea, ¿hasta mañana voy a comer o qué? Hombre, pues ya mejor ya no como en la vida. O sea, ¿cómo que hasta mañana, señora? Apúrese, qué bárbaras te...
2: O sea, limonero y con garrote todavía.
1: Oye, déjame, vamos a platicar. Parece que va a llover. El cielo se está nublando. Ay, mamá, me estoy mojando. Me acuerdo mucho cuando me dicen, oye, va a llover y todo eso. Me acuerdo cuando yo jugaba en la calle y que mi madrecita santa que me parió salía. Nomás veía que se juntaban las nubes, empezaba a caer las chispitas de agua. ¡Mija! ¡Métete para adentro! ¡No andes de mojona! ¡Ay! Así no les gritaban a ustedes. ¡No andes de mojón! ¡Métete! ¿Verdad que sí, Ney? Ay, qué tiempos, ¿verdad? Cuando llovía la antigüita, de arriba para abajo y a nivel. Ya ves que esperábamos más agua y nomás no, y nomás no, y nomás no. ¿Verdad que sí, oiga? Dice, qué pelada doña... Ah, o sea, no puede decir las verdades uno, porque ya uno es de lo peor. Ay, no, de veras, ¿en serio? Ustedes son las...

0: Las y las mal pensadas, porque piensan que yo pensé mal.
1: Ándale, ándale.
0: Ándale, ¿qué? Pues la verdad, en esa mente que tienen, qué bárbaro. Uno, qué barbaridad. Yo cuando pienso mal, cuando digo cosas. No, señor. No, señor. No, no, no, no. Vea que no hay. Vea. Oye, déjame platicar. Oh. Que tenemos una fiestona en puerta. Qué barro. Y andan alistando los preparativos y todo. Para que quede de lo bonito ya el pastelito, ya los arreglos y todo eso. Y me estaba acordando, como cuando te invitan a una boda, a una fiesta. Nomás ver la invitación, nomás ver la invitación. Y es como si te llegaras al estacionamiento donde estabas y tenías una multa. Es la misma sensación. Voy a gastar dinero. Ya nomás ves la multona ahí y voy a gastar un varo. ¿A poco no? Cuando te invitan a una fiesta de una boda o de 15 años y dices, híjole, ya voy a desacompletar mi viaje para Dubái. Porque, y, hombre. Y empieza la gente a ponerse curvilíneas y todo, porque cuando te dan con tiempo la invitación, hay a pura piña la señora, ¿verdad? Que porque leíste en un TikTok que la piña te enflaca. Ahí estás, con toda la lengua escaldada ya. Óyeme, ¿verdad? Las tías, ¿verdad? Nunca faltan las tías, que ya saben que a ver. Fiesta, va a haber pachanga y todo el mitote, ¿verdad? Y vas a la casa de la tía y dice, ¿dónde estabas, tía? Ay, mi hija, andaba en el salón de belleza. Ah, y estaba cerrado. No, ya me pintaron y ya vengo bonita. O la clásica, ¿verdad? ¿Dónde andabas, mi reina? Fui al salón de belleza para que me pusieran unas cremas. Para verme más bonita. Oye, y tardan mucho en hacer efecto esas. ¡Ay, no! Y luego la pintarrujadencia, ¿verdad? ¿Y las pintarrujadencias? Ahí está la que sabe más de pintura. Tía, píntate más arriba para que te veas más trompuda. ¡Ah, vea, las aviondas! Espérate tantito, mija, déjame acomodar la faja. ¿Por qué, verdad? O sea, nomás hay boda y ¿a poco no? Ahí andan las tías y luego siempre te las tienen que encajonar. Vamos al salón, mija, llévate a tus tías, vas para allá, mija. Ay. Ay, no, o sea. Ay. Ay. O sea. Andas en un bocho y te echan a cuatro tías así a este pelo. No, hombre, ¿verdad? Que no haya a reempujones las andas metiendo allí. ¡Ándale! Que vas ahí con el vestido de fuera, la faja acá en el pescuezo.
1: En el cuello.
0: En así, ¿no? No, para ir al bailongo de allá, ¿verdad que sí, oiga? No les ha pasado. No, yo por eso casi no voy a las fiestas.
1: Ni le invitan, por eso.
0: Oh, ¡cállate! Tú qué vas a andar sabiendo. Dice, doña Concha, yo soy niña bien, jajaja. Estás loca, doña Concha, álgame Dios. La que se salió del manicomio diciéndome a mí.
1: ¡Oiga!
0: Ahora resulta, manama. Yo soy de lo peor. Que soy una loca, una locuaz y quién sabe qué tanto. Hoy en la mañana me dijeron que estaba loca también.
1: ¿Así quién le dijo?
0: Unas abejas. ¡Ay! ¿Qué tiene unas abejitas? Me decía, Dami.
1: Unas abejitas le decía que está bien loca.
0: Andas pero bien fumada toda la vida, es lo que pasa, doña Concha. Mira, tú síguele echándome calumnias. Oye, cuando te invitan a una fiesta, ¿verdad? Que andas sacando ahí. Oye, el vestido que tenía dos puestas. Sí, con la verdad. Pero yo no sé por qué las comadres tienen una memoria que nombres. Ya la quisiera el Windows. Una memoria, oye, que según tú te pusiste un vestido allá de hace un chorro de años y dice, ya pasó el tiempo, no te lo volviste a poner. Te lo cascas en el bailongo, en la boda, en la fiesta que vas. Y lo primero, ya vieron, la chuchis trae el mismo vestido. O sea, ¿cómo le hacen de veras? Yo no me acuerdo ni qué hice ayer. Hombre, es que de veras, nomás el cascabel suena así. En los bodorrios, en las fiestas, ¿verdad que sí, oiga? Híjola, ¿viste? Vele la Bastilla. Ay, no. ¿Ya viste qué tan escotada anda? Ay, no. ¿Es de pelo en pecho? No. Ah, no, si anda escotada. Ay, no. Y así, ¿a poco no se la pasa a la gente de Sacalagar? Los que no bailan nomás, no, nomás están viendo, a ver qué. Nomás están viendo, a ver qué. Y dice, doña Concha, ponme una canción de... ándale, pues. Andan enamorados.
1: ¿Cuál?
0: La del Tucanazo.
1: Ay, sí. Yo pensé que una romántica iba a decir.
0: No, la del Tucanazo. Oye, bueno, ahorita el Tucanazo. Bueno, ahorita pues es que hay de gente a gente. Ha de ser uno que va a la zumba. Algo así. ¿Ve alguien? ¿Sí o no? ¿Sí o no? Oye, doña Concha, saludos para toda la gente que te escuchamos en carretera. Aquí vamos pendientes de la mejor estación. Ay, mi niño, hermosos. A los ingenieros de navegación especializada terrestre, o sea, los traileros, oiga. Un saludo, qué bárbaro. Dice, ponte unas buenas cumbias, muchachos.

0: Ya. Porque te emocionas y luego chocas. Dios te lleve donde vayas. A todos les doy de ocho. ¿Cómo se dice?
1: Estamos de ocho.
0: Ándale, eso. Ahí estamos pendiendo, ¿no? Es que ya me estoy hasta las claves, ¿y usa? Ay, no, que eso del 41, el 69 y eso.
1: Esa la usan los traileros, concha.
0: La gente rumora. Tantas claves que traen estos. Oye, de seguridad pública. ¡Olis! Buenas tardes, muchachos. ¡Qué bárbaros! ¿Un día andaban o qué? ¿Quién? A ver, me va a pasar el chisme de hoy. Ahí de seguridad pública. A ver, ¿de quién? ¿De quién? No me digan del Tello otra vez. ¿O de quién? ¿Del Negrito Mitz? ¿O de quién? ¿Eh? ¿De quién me van a pasar chisme? Saludos ahí a todos. A todos ahí de seguridad pública. ¿Te has fijado, Chuque? Parece que lo seleccionan. Puro muchacho guapo.
2: Sí.
0: Pues, ¿qué te diré? Ay, no. Ay, el otro día. Platícales, porfis, concha, la vez pasada de que viste a los policías saliendo y todo eso. Oye, sí, saludos. Es que te digo que, pues a veces ve uno, ¿verdad? Entonces estaban unos viejos que salieron del antro donde andábamos nosotras las muchachas.
2: Ah, sí, tú, muchachas.
0: Y haz de cuenta que llegaron y en medio de dos camionetas estaba un viejo haciendo del dos. ¡Guácala de pollo! Y llega la patrulla. ¿Qué estás haciendo? O sea, yo creo que es evidente, hay cosas que no se preguntan. Uno de lejos viendo todo el alboroto y todo. Le dice, pues es que me dio un torzón, jefe. Y pues, iré, pues me tuve que hacer aquí, ¿verdad? Ah, sabes que voy a tener que dar parte a mi jefe. No, por mí llévesela toda, pues yo, a mí esa ya no me sirve. ¡Vas para arriba, hijo de la vaya! ¡Órale! ¡Vamos! ¡Ay, no! ¡Saludos, muchachos! ¡No se vayan a mojar! Ah, sí, es que a veces andan en la patrulla, y luego pues ahorita nublado y... Y que... ¿Para que no se vayan a mojar? Dile que no se mojen. Ya ves lo que le pasó aquella vez a Tello y Arribas. Andaban todos mojados, empapados y ni siquiera estaba lloviendo, es lo que yo no entiendo.
1: No, vaya cancha. A lo mejor andaban en un río.
0: Detalles yo no sé. ¡Ay, no! Oye, saludos, bonita tarde. Tengo también saludos acá de este lado, dice doña Concha. Aquí andamos echándole ganas al trabajo y quiero que saludes allá toda la gente chuma que nos está sintonizando. Óigale bien en los hospitales. Gracias por escucharnos. A la gente que está maldita, que se recupere pronto. Allá los enfermeros, a las enfermeras, a los traumatólogos que curan a los traumados, a los tanatólogos que curan los...
1: No, vaya a decir.
0: Al oculista que cure...
1: No, tampoco vaya a decir usted.
0: A los trapiólogos. A todos, oiga, allá en los hospitales. Allá los enfermeros, enfermeras, médicos. Ya ves que yo fui enfermera.
1: También fue enfermera, válgame.
0: También fui enfermera yo. Dame Dios. Ay, no, y pues oye, me acuerdo una vez que iba, yo estaba allí y sale un paciente y pácatela, en la pura puerta azotó, duro, o sea, se petateó.
1: Ah, ok.
0: Si no vayan a pensar que... Estaba, y que salgo yo con el doctor, le digo, oye doctor, el paciente que acabas de checar se petateó en la puerta, no la hagas. ¿Y cómo cayó, concha? Como que iba saliendo. Sí, no seas malita. En una chancita, ponlo como que iba entrando, ¿no? Sí, no se apure, doctor. Agarré el trapeador y con ese lo movía.
1: No, pues fíjate qué buena trabajadora.
0: Oye, me acuerdo cuando trabajaba y eso.
1: Ah, sí.
0: Porque yo trabajé buen rato ahí con los doctores y todo eso. Y pues uno aprende de medicinas.
1: Ah, también.
0: De medicinas, sí. Y oye uno cada plática. Ay, no. Y cuando me tocaba a mí, por ejemplo, una vez llevé a mi abuelita, porque yo veo mucho por mi abuelita. Me acuerdo que llegué y con mi abuelita, la senté y luego, a ver, doña Concha, quítese la ropa. Oiga, doctor, pero la que está mala es mi abuelita. Ah, ok, dígale que abra la boca, pues.
3: ¡Ay, ay!
0: ¡Ay, viejos fisgones! ¡Ay, no! Así en ese pelo.
1: O sea, usted sí quería que se quitara la ropa.
0: Pues sí. Mira, gualao. Ya se te hace que se te andaba viendo eso. Mira.
1: Ya pues, doña Conchita. Hoy vamos a invitar a toda la gente que está sintonizando el programa.
0: ¿Para qué? Ok. Sí, acá me mandan. 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
1: Oye, doña Concha, tenemos saluditos a la gente en Valleza. Ahí están sintonizando el programa.
0: Buenas tardes. ¡Olis! Oye, quiero saludar con mucho, pero mucho agrado, con mucho cariño, porque las veces que tenemos la oportunidad de ir a Valleso, siempre nos tratan de lujo. Muchísimas gracias siempre por ser tan lindos con nosotros. Y bueno, pues ahí yo espero ver otra invitación. Hemos andado allí en eventos. Al Chuma ahí lo divisan, ¿eh?
1: Así es.
0: A veces que va a los informes de gobierno y esas cosas ahí con las conducciones y eso, ¿verdad? Y también al alboroto andamos, ¿eh? Allá para Valleza. Bien bonito nos trata toda la gente. Así que un saludo con todo mi cariño para todos allá. Hasta Valleza, todas sus comunidades. Más de 400 comunidades hay para allá. Les mando un saludote con mucho cariño. Qué bárbaro, bien bonito para allá. Oye, es cuando yo, por ejemplo, les digo allá los de Valleza, ¿verdad? Cuando viajan los del estado de Chihuahua a la Ciudad de México, dicen, ¿verdad? Que la gente de aquí, cuando va para allá y ve tanta gente, la gente se engenta.
1: Ah, ok.
0: La gente de Chihuahua se engenta cuando ve tanta gente. Y cuando vienen de la Ciudad de México, acá, por ejemplo, para la sierra, y ven tanto pino, la gente se empina.
1: Bueno, pues eso sí no sé, la verdad. Habrá que preguntar.
0: Pues que sí, ¿verdad? O sea. Ay, oye, doña Concha, mira mi comida. Oh, ahí es donde decimos todos. Ay, no puede ser. Ay, no, mira, no. Me acordé como cuando yo era chiquita, que yo no tenía para comer.
1: No, hombre, ya va a empezar, doña Conchita.
0: Ay, digo que la última vez que yo comí carne fue cuando me mordí la lengua, y haz de cuenta, ahorita me acuerdo. O sea, veo lo que están ni se imaginan. O sea, ni siquiera una sopa maruchán. No. Un pulparindo nada más. Oh. Ay, no puede ser, pues. Oh, ¿y ahora quién podrá ayudarnos?
1: ¡Yo!
0: ¡Panson Man!
1: ¿Panson Man?
0: ¡Ay, Panson Man! Una, oye, que estará rico, a ver, para quitar el hambre, que no solo sea un paquetito de tamarindos. ¿Qué quita el hambre, yo?
1: Pues, ¿qué pudiera hacer ahorita?
0: A ver.
1: Una papa asada con carne.
0: Ah, por ejemplo, ¿verdad?
1: Puede ser, ¿no? Algo así. No, así como está el clima, está así como para una pizza recién hechecita. Una copa de vino.
0: Ah, ¿cómo copa de vino? Tú nomás pensando en la chupadera. Oiga.
1: Es para acompañar la pizza, ¿no? Una música así bonita.
0: Mira, con que trague uno. ¿Qué le hace que ponga las del Buki? No le hace. O sea, a mí me vale ahorita. La gente trae hambre, ¿no? Oye, ¿verdad que sí? ¡Hombre! Cuando traes hambre, ¿qué dice la canción? Cuando traes hambre no te entra nada. O sea, nada. O sea, no te entran las letras en la escuela, no te entran razones en el trabajo. Nada te entra, nada. Qué feo, ¿verdad? Eso, pues yo le he padecido a cada rato. Oye, te digo que... No te digo que yo tenía una comadre que... Ay, unas malpasadas que se daba que... Porque pues no teníamos qué comer. Pobrecita. Les platico esas historias y me acuerdo. Y mira, me escurren las de estas.
1: ¿Las qué?
0: Las lágrimas por la mejilla. Pues oye, sufrí yo. Yo sufrí. El hambre, ¿verdad que sí? Nadie, no, hombre, fíjate. ¿Qué les he dicho en mis canciones? Pasábamos al mercado por las probaditas. Cuando vas al centro comercial, ¿quiere una probadita? Ahí nos llevaba mi mamá los domingos. Venga, mija, vamos a por las probaditas. ¿Medallas? ¿Verdad que sí? Tenga otra probadita. No, hombre, yo me formaba 15 veces donde daban, por ejemplo, esta temporada el pan de muerto. Así, ah, ese pelo. Hay gente que no come por gusto. Por no engordar y ponerse como el chuma.
1: Ay, gracias.
0: La mera verdad, yo, o sea. ¿Verdad que sí, oyes? Ay. ¿Qué más se antoja? ¿Qué más se antoja? A ver, ¿qué estará bueno? A ver, vamos a hacer una cena romántica.
1: A ver, una cena romántica.
0: Ok, vamos a planear una cena romántica. Algo así que esté bien romántico para la cena. Un hígado encebollado.
1: Sí, qué rico, ¿no? Para una cena romántica, un hígado encebollado o unos molletes de frijoles, ¿no?
0: Ándale. Ya me estás antojando tú.
1: Oye, no, pero así como está el clima, ¿a poco no se antoja así algo? Pues unos frijolitos así con
0: un ribeye.
1: Ándale.
0: Ay, qué sabroso de esos mentados ribeyes, ¿verdad? Un ribeye. Qué rico. Voy a tener que ahorita a ver dónde apunta la pata, porque ya me andan antojando a mí de unos pulparindos y eso.
1: Qué rico.
0: Ay, no vaya. Vamos a una pausa y ahorita regresamos con más.

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0: ¿Qué sería la sorpresa? Yo siempre me quedé pensando.
1: Sí, tú.
0: ¿Verdad que sí? Dice doña Concha, cuenta historias de cuando eras jovencita. Ay, no. No empiecen. Mañana les voy a contar. Porque ahorita ya no alcanzo. ¿Verdad? ¿Les parece? Y si no les parece, pues te aguantas. Espera que sí, ¿dónde está mi burrita hermosa? ¡Oh, mi niña, qué bárbaro! Mira. Ya, contrólate. Contrólate ya. ¡Contrólate!
2: Oiga, no le pegue.
0: Que no hace caso, se revela esta bichis. Dice doña Concha, ¿te gustan las motocicletas? Ay, ay, no les he platicado cuando yo corría motos, ¿verdad?
2: Yo creo que sí les había platicado.
0: Sí, yo corría motos, hay gente que no sabe yo.
2: Ah, bueno, platíqueles.
0: Pues yo corría motos, le decía, váyase a fumar su cochina a otra banqueta, ¡vámonos! ¡Órale, vámonos, órale! Y les echaba agua caliente.
2: ¡Ah, pobrecitos!
0: Que andaban ahí fumando afuera de... ¿Verdad? ¡Vámonos, órale! Ay, bueno, pues saludos a la gente que anda de chopper. ¡Polis! Oiga, pónganse casco. ¿Para qué le hacen al faquir? No son diule. ¿Verdad? Bueno, hay unas comadres que he visto que sí son puras diule. O sea, mira, ¿verdad? Dije, no, eso nunca les va a pasar nada. Rebotan. Ay, no, pero hay otros que no. Entonces cuídense, por favor, cuídense. Ay, Diosito santo, con estos en... A todos los motociclistas. Es para todos esa, cuídense, cuídense. Todo le dejan al de ahí arriba, pero ustedes no ponen de su parte, condenados. ¿Verdad que sí? Ándale pues, ándale pues. Ok, bueno, saludos para la gente también de Colonia Altavista, ahí en el taller, dicen así nomás. ¿De qué calle? ¿De qué calle? Oye, sí.
2: ¿Qué pasó?
0: A ver. Es que aquí me está diciendo el Orejas. Dale pues. Bueno, oye, están los días nublados, Orejas, para toda la gente que les gusta la música bonita, y ve preparándote algo, ¿verdad? Para todos los amigos que nos sintonizan. ¿Vea que sina?
2: Sí, doña Conchita, lo que usted diga.
0: Oye, bueno, ándale, pues, ya nos tenemos que despedir, ¿todavía no? 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
2: Así es, Conchita, hasta las 7 de la tarde.
0: Ay, qué rico, unas tortillas así con frijolitos, oiga, nomás y un café. Ay, humildemente, ¿verdad? Qué sabroso. Y el ribeye, o sea, pero bien sabroso, qué rico. Oiga, no olvide, seguimos en el mes del Festival del Desechable.
2: Así es, Conchita, de automayoreo.
0: 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Le mando salud ahí a mi comadre Lisha. Hace rato que no nos habla, ¿verdad, hija? Bueno, ahora sí ya vamos a ensillar. ¿Vamos a ensillar? Ah, mira, Lolo, te alborotas. Lolo, te alborotas tú, oye. Oye, ya nos vamos a despedir, gracias. A ver, pon cumbia. A ver, espérate, calando, a ver. Porque quieren cumbia tantito, a ver, ponle. Nomás, un pedacito, ¡Cumbia! Ya.
2: Se no deja ni que cante, doña Concha, usted.
0: ¿Qué tiene? Ay, bueno, pues oye, como les digo, los días lluviosos se antojan bonitos temas, bonitas melodías. ¿Verdad que sí? Por ejemplo, de Pimpinela. ¿Pimpinela? Hay gente que le gusta Pimpinela. ¿Verdad que sí, no? ¿Sí o no? O de... ¿Verdad? ¿Sí o no? Bueno, ya nos vamos a despedir, se lo orejas. Bueno, gracias por habernos aguantado esta tarde. Yo les invito para que mañana nos acompañe una vez más aquí en el show de Chuma y Doña Concha.
2: Y nos vamos con música.
0: ¡Ay, yo! A ver si me sale esta canción. ¡Ay, para cuando andas suspirando! Mira nomás que te traen así todo atolondrado. ¡Ay, Diosito! ¡Ay, no sé si cortarme las venas o dejármelas así larguitas! Bárbaros.
2: Con permiso, hasta aquí llegamos por el día de hoy con el show de Chuma y Doña Concha.

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5: 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Tres adolescentes futbolistas parralenses de entre 13 y 15 años avanzaron al siguiente filtro del Club Pachuca tras destacar en las visorías realizadas en Parral, donde cerca de 50 deportistas acudieron en busca de una oportunidad para demostrar su talento y acercarse al fútbol profesional. Hasta 20 años de prisión podrían enfrentar quienes cometan el delito de cohabitación forzada con personas menores de 18 años en Chihuahua, luego de que el Congreso del Estado aprobó, con 29 votos a favor, reformas al Código Penal y a la Ley de los Derechos de Niñas, Niños y Adolescentes para sancionar estas prácticas y fortalecer la protección de las víctimas. La reforma establece una pena base de 8 a 15 años de prisión y de 1,000 a 2,500 días de multa para quien obligue, coaccione, induzca, solicite, gestione u oferte a una persona menor de edad para unirse de manera informal o consuetudinaria con otra persona con el propósito de mantener una convivencia constante y equiparable a la de un matrimonio, independientemente de que exista consentimiento. Con 55 stands totalmente vendidos y la participación confirmada de 15 empresas compradoras, el próximo 15 y 16 de octubre se llevará a cabo la tercera Expo Mantenimiento, Maquinaria y Minería 2026 en el Parque La Estación de Parral, con el objetivo de fortalecer la proveeduría regional y generar nuevas oportunidades de negocio para las empresas locales. La presidenta de Canacintra Parral, Vania Reyes, informó que el evento se organiza en coordinación con la Secretaría de Innovación y Desarrollo Económico del Gobierno del Estado y destacó que la exposición se ha consolidado como uno de los encuentros industriales más importantes de la región sur de Chihuahua. 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
5: 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Ian García en punto.
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7 y 7:30. 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
8: Un saludo muy especial a todas las personas que se encuentran en sintonía con nosotros, con este, con su programa Los Caminos de la Vida. Hoy es un día especial porque venimos con toda esa buena energía, con esa energía positiva para transmitirla a ustedes, a todos esos hermanos que diariamente prenden la radio para escuchar nuestro programa, porque saben que en él van a encontrar la solución a todas esas dificultades que diariamente suceden. Por eso este programa se llama Los Caminos de la Vida, porque los caminos de la vida muchas veces son muy difíciles de recorrer. Y por eso es que en este programa usted, hermano, tiene la oportunidad de llamarnos, de contarnos cómo es su caso, cómo ha tenido que recorrer su camino. Porque sabemos que muchos hermanos recorren un camino lleno de espinas y de obstáculos. Pero para eso estamos nosotros aquí, porque somos sus amigos para poder ayudarle. Usted puede confiar en nosotros y contar con todo nuestro conocimiento. Recuerde que aquí usted va a encontrar un equipo de curanderos, maestros y guías espirituales preparados para poder ayudarle. Por eso no dude en marcar a nuestra línea espiritual.
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8: Y tenemos una llamada al aire. Dígame de dónde me habla.
9: De aquí por un pueblito que queda aquí por municipio de José María Morelos.
8: Un saludo a la gente de José María Morelos y a toda la gente que se encuentran en sintonía con nosotros. Pero dígame, hermano, ¿usted cómo se llama?
9: Pues mi nombre es Wilber Margarito Chi Morales.
8: ¿Y cuál es su fecha de nacimiento?
9: 1997, 22 de mayo.
8: Déjeme decirle, mi hermano, que usted es de signo Géminis. Su elemento es el aire, su planeta Mercurio y su color es el amarillo. Ustedes se caracterizan, usted principalmente, por ser un hombre sociable y entusiasta. También es muy inquieto, pero a usted También le gusta vivir tranquilo. Pero veo que últimamente usted ha estado enfermo y eso es lo que no le permite estar a usted tranquilo. Y por eso es que hoy usted se está comunicando conmigo.
9: Pues sí, he estado enfermo en estos días.
8: Yo veo que duerme, pero no descansa.
9: Pues por rato sí se me dificulta, a veces en la noche pues no puedo dormir a veces.
8: Yo veo que tiene dolor en el pecho y bastante dificultad para respirar.
9: Pues... el dolor de mi pecho, pues a veces me pega muy fuerte así, y el dolor de estómago, a veces dolor de cabeza, a veces.
8: También usted ha visitado médicos, pero no se ha podido curar.
9: Pues he ido con los médicos.
8: Yo veo que a usted le han diagnosticado una cosa y otra, pero nadie lo ha podido curar.
9: Pues he ido, pero no me dicen que pues puede ser que sea un trauma o algo así o el estilo.
8: Porque lo que usted tiene es un trabajo de brujería.
9: Pues la doctora me dice que tengo un trauma y todo eso. Pero bueno, pues yo me siento a veces chacal, siento enfermo, jodido.
8: Por eso yo lo invito, mi hermano, para que usted no pierda más el tiempo visitando médicos, porque lo suyo no es de médico. El problema suyo es que a usted le hicieron un trabajo de brujería. Por eso usted no se ha podido curar. También veo, mi hermano, que a usted el dinero no le rinde.
9: Pues sí, en eso pues dinero que agarra, dinero que se gasta, no nos queda.
8: Por eso lo invito, para que usted venga a visitarme lo más pronto posible, porque usted necesita ayuda.
9: Pues no queríamos ir, eso de mañana queríamos ir con mi papá.
8: Muy bien, mi hermano. Entonces le espero mañana mismo.
9: Ahí está, pues mañana, primeramente Dios, mañana vamos a ir para allá.
8: Mañana que venga me va a traer 3 veladoras de vaso blancas y también ruda, romero y albahaca.
9: Ruda, romero y albahaca.
8: Y 3 veladoras blancas de vaso.
9: Ok, gracias. De todos modos, cuando lleguemos allí, si no localizo, ¿dónde es? Le marco.
8: Muy bien, mi hermano. Entonces yo estaré aquí en la oficina para atenderle.
9: Está bien, gracias.
8: Gracias a usted, hermano. Lo espero mañana y que Dios lo bendiga.
9: Gracias, gracias, igualmente.
8: Y así como este hermano, la invitación queda abierta para todos ustedes, queridos hermanos, para que se comuniquen. Recuerde, no sufra más, no espere más, no pase más pobreza y comuníquese ahora mismo con nosotros. También invito al hermano que se encuentra enfermo, que no ha podido encontrar alivio en los médicos. Recuerden que nosotros aquí podemos brindarle sanación por medio de las plantas naturales. Si usted está presentando dolores en su cuerpo, dolores fuertes de cabeza, en su espalda, dolor de piernas, cansancio en general, problemas de diabetes o de hipertensión, yo lo invito para que usted consulte ahora mismo con nosotros, porque nosotros le vamos a poder ayudar de una manera efectiva y a tiempo. Por eso los invito, mis queridos hermanos, para que no pierdan su tiempo llamando a otros lugares donde solo les quitan su dinero y su tiempo y ustedes no ven los resultados. En cambio, aquí, en el Centro Espiritual de Catemaco, podemos garantizarle todos los trabajos que realizamos. Y ya son muchas las personas que diariamente se consultan con nosotros y obtienen los resultados que buscan. Unos recuperan a su ser amado después de que lo habían perdido, después de que se habían ido con otra persona. Porque recuerden, mis hermanos, que nosotros aquí tenemos amarres de amor efectivos y poderosos, donde usted va a ver el dominio total de su pareja. Y también hay mucha gente que se encuentra contenta porque estaban enfermos y en este momento están totalmente curados. Gracias a que un día escucharon el programa, tomaron la decisión y nos visitaron a tiempo. Usted también puede ser uno más. Usted, mi hermano, que me está escuchando, puede unirse al grupo de estas personas que hoy están felices. Usted también puede obtener la felicidad, esa felicidad que por mucho tiempo le ha sido arrebatada por gente envidiosa, que se encarga de destruirle a usted el camino, de poner obstáculos y espinas para que a usted le vaya mal. Pero recuerde, mi hermano, que nosotros estamos aquí como esa mano amiga para poder ayudarle, para poder protegerlo de todos los envidiosos y los malvados que han querido destruirle a usted, para mostrarle la cara, para revelarle el rostro de su enemigo oculto. Así que no dude en consultarse con nosotros y llame ahora mismo a la línea espiritual. Y en este momento se encuentra con nosotros el curandero mayor. Adelante, maestro.
10: Hola, ¿qué tal, mis hermanos del alma? ¿Cómo está mi pueblo querido? Somos nosotros, el Centro Espiritual de Catemaco, que hoy, como todos los días, venimos en vivo y en directo a traer a usted este programa para ayudarle a todo el que está sufriendo, a toda persona que se encuentre pasando por una necesidad, por un dolor, por una traición, que se encuentre tirado en la cama por culpa de una enfermedad. Para todos ustedes hemos traído este programa de orientación y conocimiento, donde le vamos a mostrar a usted el camino de liberación y sanación, porque nosotros somos mentalistas, astrólogos, parapsicólogos, chamanes y curanderos, y estamos aquí para invitarlo a usted a que por medio de este programa encuentre usted la salida en ese laberinto que lo tiene a usted acorralado y no lo deja encontrar el éxito. Un saludo cordial de bienvenida para ustedes, queridos hermanos, que nos dejan entrar diariamente en su casa por medio de estas ondas hercianas para poder traerle a usted el mensaje de paz, de amor, de conocimiento, de curación, de sanación. Y los estamos invitando a todos ustedes para que se consulten con nosotros, los verdaderos maestros de la mente. Le vamos a enseñar a usted a curarse por medio del poder de la mente, porque en la mente está el poder y el milagro. Si usted, querido hermano, se encuentra enfermo, dañado, se encuentra pasando por situación difícil, enfermedades que no ha podido curar con el médico, lo invitamos entonces para que no sufra más y en este momento pueda comunicarse con nosotros. Vamos a dar los números telefónicos para que todos ustedes que nos escuchan puedan llamarnos y consultarse y preguntar por medio del teléfono si es que la enfermedad que usted tiene ha llegado a su cuerpo por culpa de alguien que le ha lanzado brujerías, que le ha mandado a hacer a usted hechicerías con el objetivo de destruirle su salud y acabarle con su casa, con su familia, con su esposa, para que se separe usted. Querido hermano, lo invitamos entonces para que pare de sufrir. Recuerde que somos los mentalistas, parapsicólogos, astrólogos, y estamos aquí para ayudarle. Somos el Centro Espiritual de Catemaco y traemos todos los secretos y todos los misterios para las personas que quieren salir adelante. También invitamos a todos los que tienen mala suerte, las personas que apuestan y nunca ganan. Si usted, querido hermano, siente que tiene mala suerte, que antes usted jugaba y ganaba y hoy en día no gana nunca nada, puede ser que algún envidioso le ha tirado a usted un conjuro, una maldición, para que usted no pueda volver a ganar, porque le da envidia ver que usted sí tiene suerte y se la han dañado por medio de un conjuro y un embrujo. Si usted, querido hermano, está pasando por esta situación, venga con nosotros, aquí con mucho gusto le vamos a ayudar. Le vamos a dar los números de la suerte para que gane en todo lo que hace, en los sorteos, en las apuestas. No lo piense más, venga y consúltenos. 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No lo piense más, llame en este momento y consulte con los caracoles y las runas mágicas, las cartas del tarot, o puede venir usted a visitarnos directamente a nuestro consultorio. Venga, y aquí directamente vamos a leerle a usted las cartas del tarot.
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18: A las 6 en punto, esta es la información. El Servicio Estatal de Empleo informó que 18 personas acudieron este martes al reclutamiento para cubrir 25 vacantes de guardias de seguridad en las instalaciones mineras de Grupo México. El coordinador regional Carlos Valdés indicó que la convocatoria continuará abierta este miércoles con horario de 9 de la mañana a 3 de la tarde en las oficinas de gobierno del estado. Añadió que según el perfil, los contratados podrían ser canalizados a otros municipios o entidades donde la empresa quiera personal. En la capital del estado, la gobernadora Maru Campos encabezó la Mesa Estatal de Construcción de Paz, donde destacó que de enero a octubre se registra una reducción del 27% en homicidios dolosos a nivel estatal en comparación con el año anterior, resaltando Ciudad Juárez con una baja del 45%. Por otra parte, la Fiscalía General del Estado reportó que en la última semana se ejecutaron 141 órdenes de aprehensión, se detuvo a 48 personas en flagrancia y se dictaron 40 sentencias condenatorias. Alumnos del COBASH Plantel 12 iniciaron los preparativos para su participación en el tradicional festival y mega altar de muertos, con el que este año cumplen 15 años ininterrumpidos de sumarse a esta gran tradición en Parral. La comunidad escolar ya trabaja en la confección de los altares dedicados a familiares, profesores y personajes memorables, consolidando esta actividad como uno de los atractivos más esperados por las familias parralenses.
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18: Agradecemos sus comentarios y sus denuncias al WhatsApp 627-52-085-64, Gerardo Gallardo en punto.
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